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0: Bienvenidos al show del fútbol, mi querido licenciado Diesel. ¿Cómo te veo la cara de emoción?
1: Sí, ando.
0: Inicia la Liga MX.
1: Estoy emocionado, tío. Y si traigo mi camisa bien puesta, pero no. Ando de verde, todavía ando de México.
0: ¿Ya se te olvidó que el domingo hay final de la Copa de Fútbol?
1: No, ya no nos acordamos nada.
0: Es irrelevante.
1: Sí, no, eso ya es irrelevante para todos nosotros, y más los regiomontanos. Creo que estuvimos en nuestro papel, estuvimos en lo que se requería. Pusimos muy en alto todos los eventos, todos los fest que hubo. Entonces creo que ya, ahora a pasar a mejor vida, a pasar a nuestra Liga MX. Sí, ya podemos decir Liga MX, ¿verdad?
0: Ya ves
1: que ahora ya todo, no se podía nada.
0: Puedes decir todo lo que tú quieras.
1: No, ya, esperando, y ya en unas horitas más, ya haciendo presencia, que no sé ni con quién va a jugar. No sé
0: yo
1: si
0: yo le voy a poner ya un reto. Pello nos va a dar, Pello ahorita se va a tardar tantito en entrar.
1: ¿Por qué?
0: Porque está conectado allá a Tijuana. Para darnos por anticipado la alineación.
1: La información, ¿cuál?
0: Ahorita que termine la llamada con el contacto allá de Tijuana, claro. O sea, de Tigres, que sí, está sí, en Tijuana, sí. Nos va a pasar la alineación. Así que ahorita nos va a avisar y lo metemos con toda la info. Oye, yo le quiero lanzar un reto a la raza al 811-2200-925.
1: A ver.
0: Que manden un audio y nos digan tres jugadores del Atlante.
1: Ah, qué buena, ¿eh?
0: Que no sea Eduardo III.
1: Va a empezar.
0: No, ese nada. Ese ya. Que no sea Eduardo III.
1: Oye, lo que pasa es que yo pensé que iban a quedarse con el equipo de Mazatlán.
0: No.
1: Y lo iban a fortalecer con jugadores del Atlante, y no.
0: No compraron los pasivos.
1: No.
0: O sea, laborales ni nada. Digo, a lo mejor alguno estará, pero no era como que el paquete completo. Sí. Era nada más la franquicia.
1: Era la pura franquicia. Fíjate que por eso, hasta nos había comentado Zavala, que tiene muchos conocidos por allá, y decía que estaban preocupados. Porque no sabían cuál era su futuro, y la realidad es de que no. Oye, pero ahorita con las redes sociales todo se puede. Te va a salir mejor ni haces tanto reto. Yo pensé que ibas a regalar algún balón o algo.
0: Hombre,
1: así.
0: Pues ¿por qué?
1: Es hasta el viernes de regalos. Pero no, yo creo que sí se las van a ver como Zamorita. ¿Verdad? Se la van a ver.
0: Aguas. Pues no, digo, sí, si buscamos y googleamos, pues ahí está.
1: Ahí va a salir.
0: O sea, no tiene chiste. ¿A qué voy con esto? Y un poco en broma. Es que la liga en general hubo pocos refuerzos. Y muchos de los movimientos, por no decir que la mayoría, son entre equipos de la propia liga.
1: Sí.
0: Son muy pocos los jugadores que han llegado de fuera. Por ahí, si tú me apuras, yo te diría que Rossi puede ser quizá la contratación, entre comillas, más importante. No sé la de Alan Franco ahí en qué rango ande.
1: Salas.
0: Quizá la de Alan Franco por venir de Argentina, y de estar jugando en Brasil. Puede tener más nombre, y ahí podríamos debatir, y también nos pueden llamar y darnos su punto de vista respecto a eso. No sé cuál de los dos. O vamos a ponerlo de esta manera. No sé si estas dos, antes de debatir cuál es más que otra, ¿cuál? Si estas dos juntas sean más que todas las demás.
1: Sí. Sí, porque no ha habido tanto movimiento. Es que con esta situación de ¿cómo se llama? Esta situación de la justa veraniega, pues todavía siguen esperando movimientos.
0: No, y aparte no hay lana.
1: O la
0: que hay no se la quieren invertir. No. A ver. ¿Para qué le invierto en una liga donde ahora sí ya se eliminó por completo y oficialmente el descenso?
1: Sí.
0: Y donde además ni siquiera hay multa para los últimos lugares. Entonces yo puedo ser el 18 y no va a pasar absolutamente nada de nada. No va a tener ninguna consecuencia ser el peor. ¿Para qué me refuerzo?
1: Sí. No hay necesidad. ¿Para qué necesidad? Como dice Juan Gabriel.
0: Bueno, ya está Pello, listo. Ya colgó su llamada con la gente que le está pasando la info de primera mano, y estamos listos para escucharte, Pello. La gente quiere saber cómo va a saltar a la cancha hoy Tigres.
2: Toño, amigos del fútbol, a través de la mejor 92.5, se terminó la agonía. Ya por fin regresa nuestro fútbol mexicano.
1: Es correcto.
2: Todo muy bonito y con Francia, con Argentina, España, pero nada como un Juan Tigres en la carrera, un Rayados ante el equipo que tiene como dos años sin ganar de visitante, como lo es el Santos de la Juventud. ¿O qué tal el platillo? Ya estamos a minutos. Atlante con un cuadro digno de expansión contra el Necaxa. Hey. Pero, a ver, ¿cómo salta Tigres? Ya se dio la charla técnica y salvo algún cambio de último minuto, esos que de repente suceden porque aparece una molestia.
0: Córtalo tantito, Pello, ¿sabes qué? Te estamos perdiendo la comunicación. Sí, sí. Vamos a intentar conectarnos de nuevo o por llamada telefónica más seguro, porque hay algún problema ahí con la recepción para poder escuchar adecuadamente la información. No nos vaya a dar un nombre y lo cambiemos por otro.
1: Es correcto.
0: Que digas no, Correa. Que digas Correa. Correa. No, pues espérame.
1: No, que ya se había ido.
0: No, ni viajó. Ni viajó, espérame.
1: Sí, sí, sí.
0: Vente, Michagui, al cabo no hay WhatsApp, no hay Facebook. A ver, ya está de nuevo, a ver si entró mejor. Vamos a ver. A ver, Pey, ahora sí.
2: Aquí estoy, uno.
1: Ándale. 1, 2, 3.
2: 1, 2, 3.
0: No.
1: Sigue.
0: Te medio. Vamos a marcar mejor.
1: Te vamos a marcar, compadre.
0: Te vamos a marcar por teléfono.
2: Aquí ando como quiera.
0: Hey, ahí va. No, pues es que ya nos dejó picados. Ahí
1: sí.
0: Va. Queremos saber la información, pero déjame mandarle a Chagui el teléfono. Ahí está.
2: ¿Qué aguanto?
1: Ahí está, compadrito. Ahorita se va.
0: Si no, ahorita le digo a Chagui al aire el teléfono.
1: El teléfono, así como le hicieron al Penco.
2: Mira, no, Chagui. Espérame, estoy llamando.
0: Chagui, es el 81.
1: Ya va a estar ahí. Oye, no, pero sí, eso del ascenso y descenso, eso es una...
0: Pues ya era, nada más que ahora...
1: Oficial.
0: Pues ya es oficial que se acabó, porque el argumento fue, lo paramos 3 años para analizar y tomar una decisión.
1: Sí, sí, sí.
0: Y deja tú, al pasar esto, ya tampoco se le da ese subsidio a los equipos de la expansión, que fue con lo que los... mantuvieron un poco tranquilos y al mismo tiempo les dijeron, bueno, que te sirva para prepararte mejor, tener mejor infraestructura y aspirar a tener una plaza. Y luego se fueron y se quejaron allá en la... ¿Cómo se llama? En el TAS. Y ahí dijo la liga, no, espérame, o sea, te vas a ir a quejar, pues ya no te doy la lana.
1: Sí,
0: y
1: sí.
0: Ya les dejaron de dar la lana y pues se acabó la cosa.
1: Se acabó.
0: Bueno, ahora sí, Pello, listos.
2: Aquí estoy, Toño, al 100%.
1: Venga. Eso.
2: Perfecto, ¿ahí estoy bien?
0: Sí, señor.
2: Bueno, ahí les va. Les decía, después de la charla técnica que ya se dio ahí en el Hotel de Concentración de Tigres en Tijuana, el equipo que dirige Guido Pizarro salta de la siguiente manera. Va con Nahuel Guzmán en la puerta, una línea de 4 en el sector defensivo conformada por Chuy Garza, Rómulo Suárez, Joaquín y Vladimir Loroña como lateral izquierdo. Hay que recordarle a toda la gente que Marco Farfán tristemente
1: se bajó.
2: Y en cosas que yo no entiendo, de repente no hizo el viaje por molestias físicas junto a Juan Pablo Vigón, si no me falla la memoria, apenas jornada 1 y ya andan con molestias físicas. Me hicieron recordar las épocas del licenciado Diesel. Pero bueno, es otro tema ese. En el medio campo va el Cachetito Araujo y Fernando Gorriarán como volante mixto. Por las bandas, Diego Lainez a perfil cambiado, sector de la derecha. Ociel Herrera por el costado de la izquierda. Juan Francisco Bruneta en su posición natural de media punta, atrás del Nuelle. Y arriba como centro delantero, que ayer declaró Gorriarán que tuvo que cortar sus vacaciones para poder presentarse en tiempo y en forma con Tigres. Responsable, Búfalo responsable. Así que vamos hoy como titular en vista, Búfalo en vista, en la perrera. Así salta Tigres.
0: Oye, ¿existirá la posibilidad como los registros son hasta el 21 de septiembre, como lo hemos reiterado, para que todo el mundo tenga la información, que si por ahí empieza enrachado mi Búfalo de Oro, pues nos hacemos de la vista gorda, ya no traemos a nadie, nos ahorramos 10, 12 millones de dólares. ¿No?
2: No, no sé, Toño, no. Yo lo veo muy complicado, porque hasta donde estoy enterado, Tigres ha estado ya a rato en la búsqueda del delantero. Entonces, no sé si eso, aunque el Búfalo comience a tambor batiente, que ojalá sea el caso, haga que Tigres desista buscando a ese delantero, que claro que hace falta. Yo creo que sería el delantero y el Búfalo, y entonces sí, estás completo.
0: Sí, le daría mucha confianza al Búfalo empezar bien. Le daría confianza, digo, como a cualquier delantero, no estoy diciendo nada que no sea obvio, pero ayudaría mucho para que tenga esa tranquilidad también la directiva, sí, de la búsqueda. Porque si empieza mal, si falla dos o tres frente al arco en los primeros partidos o cosas que se le puedan cargar directamente a él en lo personal, pues la presión por tener que traer a alguien se va a incrementar.
1: Sí, y el tiempo se va a cortar, ¿no? O sea, porque no van a esperar hasta el último día para poder hacer, y tal vez en esa, en ese, ¿cómo le llaman? Compra de pánico, que podemos tener que adelantar tiempos.
0: No, que aparte te van a tener tomada la medida, sí, porque los otros equipos saben, pues estos andan buscando, sí, o sea, están obligados. El 21 de septiembre es lunes. Ese día hay fecha FIFA, o en esa semana.
1: Sí, sí, sí.
0: Esa semana no hay torneo, hay fecha FIFA. Pero estás hablando de que si nos vamos al domingo 20, por decir, sí, ahí termina la jornada 9. Es exactamente la mitad del torneo, bueno, tantito más porque son 17. La mitad del torneo es cuando se cierran los registros. O sea, todavía un equipo podría estar registrando un extranjero, sí, en la jornada 9 del torneo. Insisto, son inversiones importantes. Bueno, hay de extranjeros a extranjeros, sí, sí, pero sí, en general suponemos que son inversiones importantes, que no las traes para que me saque el apuro este torneo, la traes para este y para el otro, y para dos o tres años, o como Correa, ¿no? Para el 2030. Ah, no, ya siempre no. No, perdón.
1: Buen chiste,
0: no,
1: buen
0: perdón,
1: chiste.
0: Me equivoqué.
2: Deja nada más que suene la caja registradora, porque no ha sonado.
1: No ha sonado, compadre.
0: Oye, qué bárbaro, que esa caja registradora no tiene llave o candado, ¿qué? No,
2: fíjate,
0: no.
2: Es que a mí me contactaron hoy de Argentina para un enlace, al cual debo reconocer públicamente, no me negué, pero tampoco acepté.
0: ¿Cómo le hace uno para eso? Porque en mi casa hay veces que requiero eso y no sé cómo.
1: Compadre, pareces político en campaña, compadrito.
2: Se requiere de un cierto doctorado, mi Toño.
1: Sí.
2: Porque pues ni acepto ni me niego, y entonces haz de cuenta que no pasó nada.
0: Sino todo lo contrario, mecha, claro.
2: Exacto. Pero a lo que voy es, allá en Argentina siguen insistiendo. Y por lo que alcancé a leer en lo que me estaban escribiendo para el tema de entrar al aire a un programa ya de televisión, allá ya dan como un hecho que Angelito Correa es nuevo jugador de River. Pero sí, acá en Tigres la postura no ha cambiado. Mientras no nos hagan sonar la caja registradora, Ángel Correa sigue estando aquí en Nuevo León, sigue siendo jugador de los Tigres. Y allá podrán decir misa. Yo lo que quiero creer es que ya no tarda en llegar ese tan anhelado maletín de billetes verdes, porque también hay que recordar a la gente que el River Plate tiene hasta el 21 de julio, que es el martes,
1: sí,
2: para dar de alta futbolistas. O sea que esto ya no tarda en concluir, ya sea en lo que está encaminado, que es en la salida de Correa. O yo les avisé también que con los argentinos en el fútbol, nunca hay que confiarse. Hasta no ver, no creer.
0: Sí, no puedes dar tristemente por hecha la palabra. O sea, sí, aquí es de papeles.
1: Sí, sí, sí.
0: Yo sigo pensando, sin fundamento, nada más por un poco de lógica, si tú quieres, que ni River ni casi ningún club de este tipo te va a caer con los 18 millones o 15 o 20, los que sean. Ahí están, ya te transferí los 20, no. seguramente se va a transferir una cantidad, a lo mejor 10, 8, 12, no sé, y se van a dejar garantizados los demás. Y el tema es que estas garantías estén legalmente muy bien hechas, porque además son garantías internacionales en donde tienes que estar bien apalancado, porque luego te aplican la de que el tribunal de allá de Argentina número 4 pues dijo que el documento no es válido, y en Suiza pues no saben ni qué onda con los documentos argentinos y se hace el relajo. Entonces digo, Tigres tiene un respaldo legal impresionante, entonces deben de estar siendo muy detallistas con todos los requisitos que se tengan que cumplir. Lo de menos y lo mejor sería, ahí va la lana, porque ya entró la lana, pues ya no te vuelvo a ver nunca más. Pero aquí es muy probable que se van a seguir viendo en los próximos años.
2: Y por eso es muy importante tener bien estructurado el tema de los requisitos para que Tigres pueda abrirle la llave a la salida de Ángel Correa. Hoy por lo pronto no hace el viaje, él se encuentra aquí todavía. Tigres no va a poder contar con él el día de hoy allá en la perrera. Está Bruneta, que ahora va a jugar en su posición natural, donde mejor se ha visto, donde mejor se ha desenvuelto. Y también me parece que Tijuana no va a contar con Gilberto Mora,
0: no,
2: que sigue todavía de vacaciones. Entonces, creo yo que la mesa está puesta para que Tigres al menos pueda sumar su primer puntito, al menos.
0: Sí. Si decíamos del Búfalo que sería muy importante que tenga una buena actuación, y obviamente que pues para él una buena actuación es meter goles, ¿no? Sí. Pues es el centro delantero. Imagínate para Bruneta. Sí. Para Bruneta, que viene de vivir sus no mejores meses y que ahora está todo este tema de Correa. Si Bruneta luce, si Bruneta se asienta en la cancha y vuelve a ser el Bruneta que conocemos, el que llegó a Tigres, el que se mostró en los primeros torneos, que no tendría por qué no, pues también eso le da tranquilidad a Guido Pizarro, le da mucha tranquilidad al propio Bruneta y va a generar un compás de espera en la afición, porque si no, creo que sí, ya sabemos que hay un sector ahí que revienta y demás, que no necesariamente es ni el más grande ni el que representa toda la afición de Tigres, pero pues lo mejor es que Bruneta tenga hoy una actuación, pues si no redonda, digna de señalar, para que tenga todo este inicio de torneo acorde y se baje un poquito el nivel del agua, porque se puede venir la ola cuando Tigres mañana o hasta el lunes, en ese lapso, dé a conocer la salida oficialmente de Correa.
1: Yo recuerdo hace unas semanas, unos meses, dije que el mejor Correa ya lo habíamos visto, y dije que también me gustaría muchísimo estar equivocado. La realidad es de que no, ojalá, y con esta responsabilidad ya total que se le va a dar en esa área, que ya es donde él se siente como pez en el agua, pueda dar su mejor fútbol, porque sí, como se veía que si lo ponían en la banda, que si de repente lo ponían de contención, que se andaba ahí, andaba para arriba y para abajo, ahora ya en su hábitat se vea mucho mejor, y que el licenciado Diesel esté equivocado. Eso es lo que más deseo en esa temporada.
0: Dice él, de repente eres muy duro en tus juicios.
1: Sí, soy muy tajante, y ahí ese es el problema que tengo.
2: Ojalá hubiera sido tajante también cuando jugaba, dice él.
1: Compadre, nomás lo que se le pregunta, compadre.
0: Oye, vamos a un corte, son las 6:28, vamos a mensajes y en un momento regresamos, porque tenemos ya WhatsApp de ustedes a través del 811-2200-925. Volvemos.
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6: Hey, quedamos que ese no.
7: ¿Qué tal, Toño Nelly, Lick, Pello? Oye, Toño, ¿tú crees que los de la Liga MX allá la Federación también piense así como lo mismo, de que lo mismo que tú dices, comentas, que para qué le invierten en otros jugadores y pues no hay castigo, no hay multa, no hay nada de eso? ¿O será que la Liga va en decadencia y que la MLS se está llevando todos los jugadores disponibles y pues, por decirlo así, buenos para ya con ellos?
8: Mira, yo lo que creo en cuanto a eso, digo, no sé, pero hay que partir de una base. Los dueños del negocio,
6: claro,
8: son los dueños de los equipos.
6: Sí.
8: Ellos son los que realmente toman las decisiones. No hay un poder por encima de ellos. Sí, está el comisionado y el presidente de la liga y todas las autoridades que ejecutan y tratan de llevar la fiesta en paz, pero es como el dueño de la empresa y el director general. Pues el director general actúa en la medida que el dueño lo deja o le da facultades, ¿no? Tú dale hasta acá, dale hasta acá. Un día el director general te dice, oye, hay que comprar 3 máquinas porque si no vamos a seguir produciendo la mitad.
6: Sí.
8: Pues sabes que ahorita no le quiero meter lana, o no tengo, o no puedo, o no quiero. Pues dale hasta donde alcance.
6: Sí, sí, sí.
8: Oye, pero vamos a perder clientes. Pues ahorita no le muevas. Entonces aquí es algo similar. Sí. Yo no sé cuál sea la postura, pero lo que sí es muy evidente es que en cualquier negocio, en cualquier industria, si yo veo que mi competencia no le mete y yo ya sin meterle sé que soy mejor que él,
6: claro,
8: ¿para qué me apuro? O sea, ¿qué más voy a ganar si le meto el doble que él? Sin meterle el doble, pues tengo todas las posibilidades de ganarle. Entonces, pues se va disminuyendo el nivel de competencia, porque pues yo no le meto, tú tampoco le metes, nadie, pa, y se baja. Esto es muy triste, esto es muy lamentable, porque en lugar de elevar el nivel de nuestro fútbol, se disminuye.
6: Sí. Fíjate que la diferencia entre nuestro fútbol y el fútbol de la LMS es que ellos solamente es un solo dueño de los equipos. Entonces, las franquicias, alguien es un administrador, pero aquí hacen un diagnóstico de, a ver, un mexicano, pues lo vamos a mandar a Dallas, lo vamos a mandar a Los Ángeles, lo vamos a mandar, no lo van a mandar a plazas que no haya tantos latinos.
8: Y aparte, ¿sabes qué, Eli y Pello? Aquí tú nos puedes ayudar con la óptica y conocimiento que tú tienes del deporte también en Estados Unidos. Creo que la mentalidad de los dueños de los equipos, ya sea fútbol americano, uh-huh, béisbol, básquetbol, es en pro del negocio.
6: Claro.
8: O sea, aquí no seguimos peleando a ver si te meto el pie y yo te gano, sí, el trofeo. Y se les olvida que el verdadero negocio es que todos se unan,
6: sí,
8: y que el trofeo, pues allá que se lo gane el que se lo tenga que ganar deportivamente, pero la lana no está ahí. Por eso no se han puesto de acuerdo en lo de los derechos de televisión. Y en otros deportes, Pello, en Estados Unidos, yo siento, sin conocer a detalle, que el alto comisionado, como se le llama y como aquí se le llamó en algún momento, o se le llama ahora a Mikel y antes a La Bomba, sí tiene un poco más de autoridad y tiene algún, o sea, sí se someten los dueños a ciertos lineamientos, pero ellos no pierden la visión de que el negocio es más fuerte si todos están unidos y toman decisiones en pro del negocio y no decisiones que atentan contra la ganancia que pueden tener con tal de llevarme el trofeito dentro de 6 meses. Así lo veo yo.
9: Yo te lo describiría de la siguiente manera. Allá en Estados Unidos, normalmente a los comisionados, llámese NBA, NFL, sí se les respeta y sí tienen una cierta autonomía. Es decir, sí ellos están moviendo los hilos. Acá, honestamente, y desde lo mucho o poco que sé, normalmente, y en el caso específico de Mikel Arriola, es un títere. Y ahí para mí radica la diferencia, que acá se protege los intereses de unos cuantos. Y allá en Estados Unidos, el comisionado sí busca que todos se lleven una tajada del pastel. Pero allá también cada uno entiende su lugar. O sea, el pastel no se reparte de manera equitativa porque no tienen los mismos ingresos los equipos.
8: Claro.
9: Y también ha pasado hasta en la Premier League, con el tema de los derechos de transmisión. O sea, no es en otros deportes, en la Premier League es un caso similar. Y el equipo que recién asciende no va a recibir lo mismo que un United o que un Liverpool o que un Manchester City. Pero claro que todo está estipulado con anticipación. Acá parece que a veces vamos moviéndonos conforme les convenga a unos cuantos, y esa es la parte por la cual hoy por hoy, al menos desde mi humilde trinchera, el fútbol mexicano está como está.
8: Sí, por ejemplo, en España, pues Real Madrid y Barcelona se llevan el grueso de los derechos de televisión, pero los demás entienden que, a ver, si el que atrae televidentes, no solo de España, sino del mundo, es el Real Madrid, pues claro que se tiene que llevar más dinero. Pero yo un día voy a jugar contra el Real Madrid y ahí me van a ver a mí. Entonces, como dice Pello, asumen su papel y siguen pensando en qué es lo que le conviene al negocio global. O sea, qué es lo que nos conviene a todos como socios, haciendo por algún momento y en algunas cosas a un lado la individualidad del club al que en ese momento está representando. Pero aquí, lo decíamos ahorita, Mikel Arriola o el que haya estado en su momento en ese puesto, para empezar, es empleado de esos dueños.
6: Sí,
8: de o sea, dueños. No está por arriba ni al nivel. Es un empleado de alto nivel y lo que tú quieras es un empleado. A él le toca, a lo mejor, oye, a ver, búscale, investiga, muévele, pero al final nos lo tienes que proponer y lo tenemos que aprobar. Y seguramente antes de soltarlo en una junta donde están todos, pues lo suelta en un petit comité de 3 o 4.
6: Ya, ¿verdad? Lo cabildeó.
8: Sí, o viene la orden, a ver, me interesa que esto pase, a ver, arréglame la mayoría, háblales y convéncelos. O sea, todavía estamos en ese tipo de manejo, pero a mí me impresiona que a veces los directivos, por lo menos algunos, si no es que todos, son los fanáticos más fanáticos. Uh-uh. Y siguen queriendo pelear únicamente por el trofeito.
6: Sí.
8: Y el trofeito no vale nada. O sea, el trofeito no vale sombrilla. El trofeito es como la lucha libre, hombre. Pues es parte del juego. Y que se lo gane legalmente el que se lo tenga que ganar. Pero ahí no está la lana. Ahí no está el verdadero negocio a largo plazo. El verdadero negocio es que tengamos cada vez más equipos con mejores jugadores, con mejores partidos. Y que los juegos de la jornada no sean nada más el juego del América, el juego del Cruz Azul, el de Tigres, el de Rayados. Que de repente un juego del Querétaro, del Pachuca o del que tú quieras, también tenga algo de atractivo. O sea, pero eso se tiene que sembrar a muy largo plazo. O sea, no es un asunto que en un torneo o en dos lo vas a resolver.
9: Yo estoy de acuerdo en esa parte, Toño. Permíteme tantito porque justo me está llegando un mensaje. Puede haber información en los siguientes minutos. Aguántame poquito. Puede haber información con relación al fútbol regiomontano de el mercado de piernas.
8: Algo nuevo.
9: Dame nada más poquito tiempo para ver si lo puedo confirmar.
8: Dale, dale.
9: O si va a tener que aguantar para el día de mañana, pero se trata de movimientos en el fútbol regiomontano, mercado de piernas, fútbol de estufa.
8: ¿Entradas o salidas?
9: Salidas. Ajá. Y obviamente, hablando más allá de la novela de Angelito Correa, porque esa novela no tarda en tener su desenlace, pero esto es diferente, esto es distinto, trae otro corte.
8: Uy, uy, uy, uy, uy, no, no, Pello, pues mira, te damos chance, desconéctate y síguele mandando mensajes, te quedan 10.
9: No, no, aquí me mantengo, pero por si me, no, por si me, por ahí me detectan un poco pergatado, ando queriendo confirmarlo de una vez, y si no, seguramente para mañana ya puedo volver a tener algo más de información.
8: 17 minutos muy buenos para que nos digas qué está pasando, así que, pues en un momento veremos. Milik, pues vamos armando los tradicionales.
6: Ándale, ¿no? Me parece perfecto. Oye, dice Chagui que no le eches la culpa a la información, dice Chagui.
9: ¿De qué?
8: De lo apergatado.
6: De lo apergatado, dice.
8: Que no tiene nada que ver la nota.
9: Tú y Chagui se pueden ir mucho archivado en baile.
6: No, compadre, de primera, compadre, como es lo tuyo, ¿eh? No, rematador de área.
8: Pronto, la agarramos de pronto.
9: Con Oye, todo respeto, Isel. Estoy correcto. También preparando para el debut de Miguel Herrera con el Atlante.
8: Exacto. No. Oye, ¿qué, Pello? La jornada 1, en tu experiencia, definitivamente debe ser la más difícil para hacer una quiniela o sacar picks, ¿no?
9: Sí, seguramente, Toño. Mira. Por ejemplo, ahorita el de Necaxa Atlante, a mí me gusta el Necaxa única y exclusivamente por el tema de que ya traen un proyecto de al menos un torneo. Ahí. Con un entrenador que ha demostrado ser capaz en la Liga Mexicana, como lo es el uruguayo Barini, que hizo cosas muy positivas con Juárez y que con el Necaxa el torneo anterior desentonó, pero también hay que tomar en cuenta que me lo desarmaron. Sí, o sea, sí. Cuando se va el Arcamón el Cruz Azul, se lleva a los mejores jugadores que tenía el Necaxa, y aún así dio buenos partidos. Y lo del Atlante, de verdad, con todo respeto, o sea, ahorita que estaba revisando yo la alineación del Atlante, digo, a su mother, o sea, de expansión total y absolutamente el cuadro que va a presentar hoy Miguel Herrera, y luego agrégale el factor de que Miguel Herrera, desde que se anunció que era el director técnico del Atlante, estuvo en todos los lugares menos con el Atlante.
6: Sí. Menos en la cancha.
8: No, ¿verdad? Yo lo que digo, a ver, Atlante, estabas que querías la primera división y que te dieran tu lugar y que querías volver y que querías la franquicia. Para eso. Sí. Para armar ese equipo, pedorrillo. Pues entonces, pues por eso no los dejaban ascender. Sí. O sea, dentro de todo lo malo que es que no hay ascenso, por eso es que la liga dijo, no, ya no, o sea, es que esos para qué, ¿qué me suman?
9: Pero Toño, hey, aquí también yo te presento el siguiente panorama.
8: Venga.
9: ¿Tú crees que si hubiera descenso, Atlante se hubiera armado así como se ha armado hasta el momento?
8: No, no, claro que no. No, ni Atlante ni otros cinco que son los candidatos.
9: Exactamente.
8: Sí. No, no, lo del ascenso-descenso, eso en términos deportivos es una aberración. Y en términos administrativos, pues sufre la consecuencia. Oye, no desciendo, ya ni pago multa, que yo no sé si alguna vez las pagaron, ¿verdad? Pero bueno, ya ni pago multa. Pues ¿qué me apura? Pues nada. Puedo navegar. Y por ahí un día uno, con puros chavitos así desconocidos, la va a pegar y se va a meter a la liguilla. Y ya ven que no se ocupa y que la cantera. Pero pues, ¿quién va hoy a pagar un boleto para ver un partido del Atlante? Y deja tú, perjudica a todos, porque cuando el Atlante vaya contra el América, pues sí están los que van al América, pero el rival no te va a llevar a nadie.
6: No te genera nada.
8: No es lo mismo, América Chivas, ah, caray, Tigres, tal, tal. O sea, porque ya los dos equipos te atraen.
6: Sí.
8: Aquí no te atrae nada lo que pueda poner arriba de la mesa del Atlante.
9: Y la otra también, Toño, dice el fútbol mexicano, por no decir el fútbol mundial, pero me voy a enfocar en lo que nos compete y en lo que más menos dominamos, que es el fútbol mexicano, está en una crisis de afición nueva, ¿eh? O sea, ya cada vez más los niños, cuando yo recuerdo creciendo hace pocos años, ¿verdad?, que dejé de ser un infante, tú me preguntabas a mí y a todos mis amigos, compañeros, a todos los niños, ¿a quién le vas? Y no había de otra más que Tigres o Rayados. Por ahí uno apergatado que decía que el América o las Chivas, pero pues uno de cada 20, ¿verdad? Hoy en día tú le preguntas a los niños a quién le van y te dicen que al Inter Miami, que al Barcelona, sí, que al Real Madrid, que al Manchester United, que al Manchester City. Y luego en lugar de acercar a más aficionados jóvenes, pues el Atlante dice, no, vamos a armar una plantilla digna de expansión y nos quedamos con nuestros 50 aficionados sub 60 años, sub 55, sub 70, sí. Y listo, con eso tenemos.
8: Es que dime hoy, ¿qué afición puede estar forjando el Atlante?
9: Sí.
8: O sea,
9: sí,
8: afición, exacto, nueva. Pues ninguna.
6: ¿Qué motivación te dan? Oye, es como, se me figura cuando el Necaxa, ¿te acuerdas que estaba el Estadio Azteca y no iba nadie? ¿Sí? Decían, se aventaban el chistorete de que los jugadores se lo daban de mano a la afición porque no iba nadie. Entonces yo creo que Atlante pinta para lo mismo, ¿no?
8: Pues va igual, lamentablemente, un equipo con historia, sí, digamos, o tradición, o como le quieras llamar, pero de una generación que sigue creciendo y que no está forjando nuevos aficionados. Oye, ¿a qué aficionado le puede emocionar seguir al Atlante?
6: Pero ¿hace cuánto Atlante no está en primera división? O sea, que imagínate la brecha que hay de los niños de 15 años, los niños, los jovencitos de 20 años, ¿cuándo vieron Atlante jugar?
8: No, claro, porque el tema de generar afición, tú acabas de decir la palabra, es generacional.
6: Sí.
8: O sea, si yo hoy a la generación de jóvenes no la capturo, pues me voy a tener que esperar a los hijos de esos jóvenes que van a estar dentro de 20, 25 años. Porque ese chavo hoy le va a ir a otro equipo y a lo mejor por él irle a otro equipo, pues su hijo también le va a ir. O sea, tú solo te estás poniendo una brecha muy ancha, muy difícil de sortear al no estar sembrando, porque repito, el generar más afición así masiva, que se note que la típica, empezar a tener aficionados fuera de la ciudad en la que juegas, que ese es el síntoma más importante para mí de la grandeza de un club, obviamente los resultados, pero en términos es a cuánta gente le importa, cuánta gente le interesa. Y si tú no vas sembrando calidad y vas atrayendo gente, pues se te van a empezar a ir otros equipos y cuando acuerdes te vas a tardar, o ya no lo vas a lograr, muchos años en volver a tener aficionados. Vámonos a un corte, 6:50, porque regresando Pello nos tiene la exclusiva de un jugador de los equipos regios que se va.
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9: Buenas tardes. Se podría considerar en este mundial la decepción a Alemania, la sorpresa a España. Y siento desgraciadamente decir que a nadie tiene tanta suerte como Argentina, pero se merece ya perder.
10: Oye, Toño. Licenciado Diesel y Pello Maldonado, ¿no será que el River está en espera de que pase la final del domingo? Y si Argentina es campeón y por ser campeón la FIFA les da el premio de los milloncitos de dólares, le entren a la caja registradora allá a la federación de la AFA y en vía de consecuencia le den ahí al River y sea lo que esté esperando para que de ahí agarrar dinero para traer maletín acá con Tigres, o en su defecto a lo mejor hasta por el otro argentino de los colchoneros.
11: Pues digo, de poder ser, pues podría ser. Todo se puede. No lo creo, pero pues podría ser, sí. Digo, no es una cosa descabellada, o sea, si quedamos campeones nos toca tanto. Pero si quedan subcampeones también les toca un montón. Bueno. Entonces sí. Yo no creo que depende específicamente de que sean campeones. Ya están en la final. Y hay que ver cuándo les cae esa lana.
12: Sí. Lo bueno de todo esto es que se tiene que solucionar para a más tardar el 21 de julio.
11: Sí.
12: Y eso me parece una gran noticia para Tigres. Sea lo que sea, que ya el asunto está bastante manoseado. Incluso yo creo que ya el propio Correa está quemado y que lo mejor sería que se fuera, pero si por ahí no llega a ser ese el caso, pues al menos ya sabes desde la jornada 2 que puedes contar con él, ¿verdad?
11: Total.
12: O sea, no te tienes que aguantar hasta septiembre.
11: Sí, claro. No, eso sería la muerte, porque imagínate, lo tengo, pero no juega porque a lo mejor me lo compran. Y si el cierre de registros fuera después 7 semanas, ay caray, pues ya es medio torneo, ahí sí ya no aplicaría esta situación. Pello, tienes 1 minuto y medio para que nos dé la nota exclusiva.
12: Nos vamos hasta mañana, Toño, porque no me gusta. Ya ves, mira, lo que ha pasado con Correa, porque hace un par de días le voy a pedir a Chagui, por favor, que cuando esté dando información no ponga esas mafufadas, ¿verdad? Muchas gracias. Ya ves con lo de Correa, que hace un par de días ya andaban todos diciendo y anunciando en varios medios que ya se va vendido, que ya es un hecho, bla, bla, bla, y luego hoy salen a decir, no, que se puede quedar, o sea, entonces mañana puede llover o puede que no llueva. Hey. Y así ya, pues lo que pase, yo se los dije. Bueno, esa no es mi clase y ese no es mi estilo. Por eso prefiero yo tomarme el tiempo y mañana tocar el tema de la información que me llegó hace cuestión de menos de 20 minutos.
11: Pero bueno, ¿azul y blanco o azul con amarillo?
12: Con amarillo.
1: Oh, ay, papá. No me hagas eso.
11: Y salida, ya nos dijo que era salida.
1: Oye, pregunta, ¿la vas a aventar aquí o la vas a aventar en tus redes? No, para estar pues, atento.
11: Cuando caiga.
12: La voy a aventar caiga. Cuando caiga.
1: Ah, eso.
11: No, no, en las redes. Yo lo tengo a Pello ahí, sí, de cabecera.
1: Sí, también.
11: Ahí.
1: Cualquier notificación me llega rápido.
11: Luego, alerta, alerta, alerta roja.
1: La guruseñal yo la tengo.
11: Exactamente. Pues bueno.
12: Vamos a ver, porque sí, habría que revisar también cuándo se cierra el mercado para futbolistas, para estos cambios y movimientos dentro del fútbol mexicano, o sea, del mismo fútbol mexicano, que según yo normalmente son que 3 jornadas, me parece, ¿no?
1: Sí, anteriormente así era, sí. No sabemos si hubo algún cambio.
12: Bueno, porque ese va a ser un dato importante también a considerar.
1: Ah, entonces Cruz Azul ya va a ser, pero bueno, es otra historia, luego lo vemos entonces.
11: Vámonos, son las 7 de la frío. Noche, son las 7 de la noche, se acabó el show del fútbol. Mi querido Chagui, mi compi, Rochita en la operación técnica, Pello Maldonado, Lick Diesel, Toño Nelly, los esperamos mañana. Parece viernes.
1: Sí, ¿verdad?
11: Pero
1: sí.
11: Es jueves.
1: No, yo ahorita voy por una promo porque tengo que ver a mis Tigres.
11: Ok.
1: A las 9:10 de la noche.
11: Con razón, luego los análisis te salen medio, sí, medio extraño, medio borrosos, ¿verdad? Como borrosos. Ya nos vamos, gracias. Hasta mañana.
1: Gurba.
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0: mi lado.
1: Ay, güey, no manches, güey, se mató. Ya sabes qué. 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Les mandamos un fuerte abrazo y un saludo muy especial a toda la raza que anda en sintonía de La Mejor FM. 81-110-00925. 81-110-00925. 81-110-00925. Terminación 113. Apréndaselo bien. Se lo repito porque el día de hoy... El día de hoy, pura complacencia telefónica.
2: Así, así como me gusta.
1: Así como le gusta a Chavi recibir llamadas y atarantarse con tanto llamado. 81-110-00925, 81-110-00113. Por ahí usted me va a decir con qué canción lo vamos a deleitar, ¿eh? Con qué canción, con qué corrido de antaño, con qué cumbia norteña. Por supuesto, amigo.
3: Habla, hijo.
1: Con qué cumbia tejana, bota y sombrero, todo lo que sea referente a una cantina. A usted se lo vamos a complacer ahí a través del WhatsApp 81 110

0: Allá de aquel lado, en Avenida Juan Méndez e Isaac Garza, y Juan Méndez, toda la raza que anda en sintonía de la mejor FM 92.5, que anda por allá en el Toro Manso, ya preparando todo para este próximo sábado, porque este próximo sábado, carnal, vamos a tener la presencia de los Aquilatados, además también grupos ahí tejanos, va a estar chido con Eclipse y muchas agrupaciones más. Saludos a la raza del Toro Manso, ya está en preparación, hay el buen Rodo, a toda la audiencia que anda de aquel lado echándose unas buenas mieles, calentando motores. Va a estar bien padre, los Aquilatados en el Toro Manso, Juan Méndez e Isaac Garza. Chéquenle en el Face y solicite su mesita para que esté más adelante. ¿Qué rollo? Bueno, buenas noches, recibo llamado. Bueno, buenas noches. Sí, bueno. ¿Qué rollo? Bueno.
1: Bueno, chulo.
0: Hola, hola, ¿cómo estamos?
1: Muy bien, gracias a Dios aquí escuchándote.
0: Bendito mi Dios santo que andas bien y que te estoy escuchando en estos momentos a través de mis oídos y que te puedo hablar a través del micrófono de la mejor FM.
1: Oye, chulo.
0: Mande.
1: Te encargo una Isaías Lucero.
0: Bueno, perfecto, le ponemos una Isaías Lucero, mi querida.
1: La de Estado sí, amante.
0: Órale, ya está. Te complazco con todo gusto. Te mando un abrazote, ¿eh?
1: Gracias, chulo.
0: Y ahorita que suene la rola de volada, te vas al depo por unas buenas cheves.
1: ¿Será por una botella de agua helada?
0: Ah, bueno, una botellita de agua helada, pero imagínate que son unas cheves.
2: Ah, vete,
1: ah, bueno, ¿verdad?
0: Ya está, te mando un abrazo, mi querida Marce.
1: Órale, gracias, chulo.
0: No, hombre, gracias a ti, hombre. Saluditos cordiales y especiales allá a través del llamado de la mejor FM 92.5. Este próximo sábado me toca ir a presentar nada más y nada menos que a toda la raza allá en el Centro de Espectáculos El Jefe. Efectivamente, el sábado 18 me toca ir a presentar a don Javier López y la Universidad de la Cumbia, a los Desafinados y a mi compadre Dani y sus Príncipes. 2.50 la cubetita, Cáigale ahí, raza, allá en la Avenida Guerrero, entre Colón y Reforma, toda la raza del Centro de Espectáculos El Jefe. ¿Qué onda? ¿Qué rollo?
3: Ese chulo, buenas noches.
0: Buenas noches, carnal.
3: Aquí todavía jalando, arreglando todos los aires acondicionados de Monterrey.
0: Arréglame el mío, güey.
3: Chulo, uno de los invasores.
0: ¿Cuál?
3: ¿Qué me quedó tu maldito mora? A ver si me complaces.
0: Claro que te complazco, mi reino, por supuesto, para que te vientes una buena helada. Aunque andes trabajando, pero así como la raza que se toma una agüita bien helada y piensa que es cerveza.
3: Saludos, buenas noches.
0: Gracias, papi, buenas noches. Aquí estamos, saluditos cordiales. Párate. Ahí está mi compadre. Toda la raza ahí que le falla la electricidad, la refrigeración, el aire acondicionado. Ahí está mi compadre, servicios MAPS. Ahí verito con Miguel Valdés. Saludos, corparito. Vamos a complacer a la raza, vamos a complacer a la audiencia, por supuesto, a través del 811-2200925, terminación 113, y además también, por supuesto, a través del WhatsApp, 811-2200925. ¿Listos? ¿Preparados? Sí, carnal, vamos a arrancarnos. Ahorita regreso, ahorita atiendo los llamaditos a través de...

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1: Correctísimo, señores, continuamos aquí nomás por la mejor FM. Seguimos y continuamos en el cantinazo. Hablando de buenas cantinas, carnal, les mandamos un fuerte abrazo y un saludo muy especial a toda la raza ahí en Avenida Chapultepec 2313, en la colonia Buenos Aires, en Monterrey, a las chicas hermosas de la Mística. 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
2: Chulo, chulo. Ponte una de los huracanes.
1: Órale, carnal, ¿cuál?
2: Motor 460.
1: Ya está, papi.
2: Saluditos.
1: Saludos, papi. Saludos, mi reino. Claro que sí, por supuesto, te complazco con todo el gusto del mundo. Adelante, caminante. Seguimos complaciendo a través del 81-110-00925-81-110-00113. Descuélgame la llamada, mi querido Chavi, si eres tan amable, carnal. Ahí estamos para complacerlos con todo el gusto del mundo, por supuesto. A través del WhatsApp de La Mejor FM también, 811-2200-925. Los deleitamos, por supuesto, con buena música, con buenas rolas, corridos, boleros, cumbias norteñas, cumbias tejanitas, lo que guste y mande. Y ahí estamos a través del llamado, raza. 81-110-00925, 81-110-00113.
3: ¿Qué onda, compadrito? Buenas noches, buenas noches, buenas noches. Oye, compadre, a ver si me pudieras complacer con la rolita de Dios no lo quiera.
1: ¿Dale?
3: Con Isaías Lucero.
1: Perfecto.
3: Para deleitarnos esta bonita, fresca, agradable noche.
1: Perfecto.
3: Saludos, compadrito.
1: Un fuerte abrazo, carnal. Te complazco con todo el gusto del mundo. Vamos a destapárselas, mi querido Chagui, si eres tan amable, carnal. 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Por lo pronto, sin más preámbulos, vamos a deleitarlos con buena música. Vamos a complacerlos a través de la Mejor FM. Hoy no más, que suene las rolas, carnal. 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

perfecto. Continuamos aquí nomás por la mejor FM. Saluditos, saluditos, saluditos, saluditos especiales. Toda la raza que sigue con nosotros, que continúa con nosotros. Hoy nomás, carnal, súbele que se sienta.

0: 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Bueno, continúo con las promociones de la Mejor FM. 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Ahí a través de la Mejor FM, la Azagol. Entrevistas, carnita asada. Efectivamente, parrilladas, unas buenas mieles. Ayer entrevistamos a la tremendísima y auténtica Fer Villarreal. Y bueno, pues vienen muchos más, por supuesto. Ahí estamos a nombre de Javier Hernández, el Chicharro. La próxima semana, Toño Nelly en el Azagol con el buen Chicharo. Se va a poner sensacional. Bueno, raza, estamos preparados, estamos listos para complacerlos a través de la Mejor FM, por supuesto, claro está. Ahí estamos a través de la línea telefónica 81-110-00925, 81-110-00113. Ha llegado el momento de complacerlos, la promoción del 2x1. Así es, efectivamente, Shaggy. La promoción del 2x1, una llamada, dos canciones de la persona que le entre todita la llamada aquí a través de la Mejor FM. Así es, efectivamente. ¡Achiech! 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
1: ¡Es todo, amigo!
0: Efectivamente, raza, efectivamente. Es correctísimo. Dice, ¿qué onda, chulo? 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Saludos a mi compadre Lentes, cuando gustes y mandes, papi. Vea. Échale, adelante.
2: ¿Qué onda, chulo? Buenas noches. Buenas. Póntele de pacas de Aquilo de los Tigres del Norte.
0: Órale, ándale, para ir calentando motores, pacas de Aquilo de los Tigres del Norte, compadre, por supuesto. El mayor, hombre, ahí anda el mayor, comandante. 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
3: ¿Qué onda, mi chulo? ¿Cómo está? Buenas noches. Saludos y bendiciones para usted y para todos los que están ahí en cabina. ¿Qué, mi chulo? ¿Una rolita, no? ¿Cómo ve? No sé si se puede ir, bolerazo. Vale, no te vayas. ¿Cómo ves?
0: Chulo. Vale, ya está.
3: Saludos. Cuídense. Bonita noche.
0: Perfectísimo, carnal. Excelente noche. Tengas tú también, mi reino. Te complazco. La pusiste, mi querido Chagui. Listo. Eso quiere decir que sí.
4: Buenas noches, padrino. ¿Cómo estás, padrino? Aviéntate una de Don Lupe Tijerina. Cualquier rolita de Don Lupe Tijerina, porfa.
0: ¿Sí? Ya estás peinado para atrás. Cualquiera de Lupe Tijerina, mi querido Chagui, ¿ok? ¿Estamos de acuerdo? Oye, hay personas muy especiales el día de hoy que están cumpliendo años. En especial el buen Diego Torres. Bueno, más de parte de su papá Josué. Ese Dieguillo, el Dieguillo Torres.

Mi querido Diego Torres, ahí de parte de tu señor padre. Así es, efectivamente, el día de hoy muy especial para ti que cumples años. Que Dios te bendiga, que la sigas pasando chido y tienes un papá espectacular. ¡Échale! ¡Vámonos, recio! Vamos a complacer a la raza, vamos a complacer a la audiencia a través de La Mejor FM. Esto es El Cantinazo.

0: Órale, perfecto, continuamos. Oye, tenemos pendiente muchas complacencias, Chagui, a ver si las alcanzamos, carnal. Pero bueno, a ver, échale.
1: Pon la de Michonita de Invasores.
0: Michonita de Invasores, ya estás peinado para atrás, mi reino. Por supuesto, ahorita lo complazco con todo el gusto del mundo. Michonita de Invasores, ya está. Colócala, mi querido Chagui.
2: ¿Qué onda, mi reino? Saludos, compadre. Oye, ¿por qué no fuiste el chulo verdadero, le dije, ah? Complácame con la de La Fuga del Rojo. Ahí para escucharla, que andamos en el lugar, compadre. Saludos.
0: Tarantado. Pues si yo soy el chulo original, güey. Tengo 35 años y soy el chulo desde los 17, güey. Imagínate cuántos años tengo siendo el chulo. Pero el otro chulo empezó apenas, no me acuerdo. Pero bueno, todos dicen que él es el original. Y luego me confunden, piensan que yo soy el me gusta.
3: Mira.
0: Y que no, me puse unos dientes y peluca, pero no soy, güey. Oye, sí es cierto, mi compadre Lefra. 25 varos, tacos el regio. 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Échale.
4: Chulo. De 4 mil pas. Saluditos. Esa canción le gusta a mis abuelas, que en paz descanse. Dale. Y si no, ponme la de Mi Borrachera de Lalo Mora. Saluditos.
0: Perfecto, papi. Ya estás peinado para atrás.
5: El otro chulo es
6: apoyando la economía.
5: El chulo, pero sin H, compadre.
0: El otro chulo es el chulo comediante. Yo soy el chulo de la mejor, 100% de la mejor. Nunca me voy a ir. Nunca me voy a meter. ¡No me quiero meter nunca! Échale.
7: A ver. Chulo, ¿me puedes poner la de Dos Amigos?
0: ¿Carnal?
7: Carlos y José.
0: Dos amigos de Carlos y José, por supuesto. Pues vas a tener tarea, Chagui. A ver cómo le haces, te voy a poner a mezclar las rolas, güey. Vas a tener que mezclarlas, vente, Akira, a la tornamesa. Sí, ahí aquí está la tornamesa, vente para acá. Ahí mero, aquí mero. A ver, haz el screech. A ver, ya las tienes conectadas, haz el screech. A ver, ahí está, listo, Chagui. Pues a ver si es cierto que complace a todos en el cantinazo, güey. Ahorita regreso, muchachos, voy al baño y regreso. Voy al mijitorio y vengo. Se quedan con el Panda Show. Y ahorita vengo a las 12 con 5 minutos a través de No Te Duermas.

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3: En este jueves estamos contigo en directo desde el Panda Cool Center a través de la aplicación de Claro Música en todo el continente y por radio a través de la cadena más importante del regional mexicano. Estamos por la mejor FM, me voy con diversión. Y saludo a Jamie, ella nos mandó su mensajito vía WhatsApp para hacer su bromita y la saludo en este jueves. Jamie, buenas noches, ¿cómo estás?
4: Buenas noches, muy bien, gracias.
3: Ay, Jamie, tu nombre, la verdad es inconfundible. Yo creo que en la historia del Panda Show, o al menos que me equivoque y me falle la memoria seguramente, yo creo que ninguna Jamie.
4: Sí, soy única.
3: De verdad. Oye, tu broma es para un amigo que tienes que es gay, un amigo muy lindo, muy de esencia, muy, tú sabes, que tiene un novio, que tienen problemas, entonces tú le quieres decir a este amigo que andas con el novio, ¿no? Sí, es esa broma, ¿no? Ándale, ¿cómo se llama el amigo bromeado, Jamie?
4: Se llama Sergio.
3: Sergio, ándele pues. ¿Cuánto tiempo llevas de conocerlo a Sergio?
4: Ya año y medio.
3: ¿Y de dónde se conocen Sergio y tú?
4: Pues nos conocemos por redes sociales. Ajá. Y pues ya de ahí nos hicimos muy buenos amigos.
3: Ahora, ¿pero se conocen físicamente?
4: Sí.
3: Ah, ¿y qué? ¿Han tomado café? ¿O han ido a limarse las uñas? ¿A llenarse el pelo o qué?
4: ¿Qué crees que, a pesar de que es gay, no es afeminado? Es muy... así, muy...
3: Ah, o sea, es de los que no aparenta.
4: Así es.
3: O sea, que tú lo ves por la calle y es un David cualquiera.
4: Sí, eso sí.
3: Un modesto cualquiera. Pero ya después se destapan como gorda en tobogán.
4: Sí, eso sí.
3: Oye, ¿y su pareja? ¿Cómo me dijiste que se llama la pareja? ¿Cómo me dijiste?
4: Alejandro.
3: Oye, ¿y Alejandro también es, digamos, no afeminado el término correcto?
4: Creo que, bueno, la verdad a él no lo conozco tanto, pero sí he escuchado su voz y no se escucha nada afeminado.
3: Wow. Entonces... Es que te lo decía en su momento, yo creo que va a estar heavy el que te crea que en realidad andas con él, con su novio.
4: Sí, lo que pasa es que aquí la cuestión es que pues yo lo pienso manejar como de, ¿sabes qué? Pues

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1: ¿Qué onda, güey?
2: ¿Qué pasó, güey?
1: ¿Qué haces?
2: Ay, nada. Acabo de llegar, güey.
1: ¿De dónde?
2: Del trabajo, güey. Ya llegué a trabajar en la noche. Que no. Que
1: ¿no estabas en la noche?
2: Sí, pero me pasan a la mañana.
1: ¿Y ya estabas dormida o qué?
2: No, pues es que estaba venía en el micro, güey. Y venía haciendo corajes porque nada más mira lo pendejo.
1: Coraje.
2: Digo, no, me hubieran mandado a mi casa, digo, para no venir. Y ya bajé de peso, güey.
1: Oh, ya.
2: Bajé 4 kilos.
1: De por sí, estás flaco, te vas a desaparecer.
2: No manches, güey, pues mi pantalón ya no me aprieta, me tengo que poner cinturón. Que ya se hace cuenta que parece que... Y ahora sí ya me dicen, creo que estaba más grande el pantalón que el muerto.
1: De hecho.
2: ¿De quién es ese número? ¿De tu mamá o de tu papá?
1: De mi papá.
2: Ah, con razón.
1: Sí. Pues es que... Ay, no sé cómo decirte esto.
2: ¿Qué?
1: Bueno, primero que nada, así como que... Pues ya sabes cómo es, ¿no? O sea, esto. Entonces, la verdad me siento bien... Me siento mal.
2: Ajá.
1: Porque siento como que... Las cosas no tenían que salir así, pero bueno.
2: Ajá.
1: Y... Ay, es que no me acabo de decírtelo.
2: ¿Y anda con alguien?
1: Pues, algo así.
2: Ajá.
1: De hecho, sí.
2: ¿Ya se juntó, sí o no?
1: No.
2: Entonces...
1: Sergio.
2: ¿Qué?
1: Ay, es que... Bueno, primero, pues, decirte que... Sabes que te quiero... Bueno, no, neta, además decirte que te quiero mucho y así...
2: Ya, y, es algo que ya está, y él ya anda con alguien.
1: Pues sí, pero es que te fallé un poco.
2: ¿Mandé?
1: Mucho, te fallé demasiado, de hecho.
2: ¿Por qué?
1: Bueno, resulta que hace 3 semanas,
2: ajá,
1: más o menos 3 semanas,
2: ajá,
1: pues este güey me mandó mensaje, me mandó mensaje.
2: ¿Quién?
1: El Alejandro.
2: Ajá.
1: Y empezamos a platicar y empezó a decir un chorro de cosas que pues como, o sea, sí, ¿no? Que ustedes siempre están peleando, que ya no saben ni qué onda y así.
2: Uh-huh.
1: Entonces, pues me dijo que pues a veces como que ya no sabía ni por dónde llegarte porque de todas formas tú te ibas a terminar enojando, ¿no? Por cualquier cosita.
2: Uh-huh.
1: Y entonces yo todavía le dije, no, mira, pues escúchalo, entiéndelo, ya es que de repente trae broncas con...
2: Pero lo que no entiendes es por qué te mando mensaje a ti.
1: Pues es que eso es lo que ni yo entendí al principio.
2: Ajá.
1: Y pues bueno, entonces ya yo le dije, trata como de entenderlo, ¿no? Porque pues trae broncas en todos lados, ¿no? En su casa, en su trabajo... Y me dijo que, pues, que él era lo que hacía, ¿no? Como que entenderte y así.
2: Ajá.
1: Pero, pues, que ya no sabía ni qué hacer, ¿no? Que de todas formas, o sea, si tú decías que él ya andaba con alguien, ahí nadie te sacaba.
2: Ajá.
1: Y, pues, resulta que me salió después con que, pues, se sentía muy confundido.
2: Ajá.
1: Y yo le dije, ¿confundido? ¿Cómo? O sea... Y me dijo, sí, estoy confundido, con mi sexualidad.
2: Ajá, sí.
1: O sea, según él, dice que de repente se empezó a dar cuenta que le atraían las mujeres.
2: Ajá, pero él y se siente así por sus papás, güey.
1: ¿Mandé?
2: Él se siente así por sus papás, porque sus papás
1: le dicen.
2: Ajá, que él se siente así porque su papá, güey, le dice.
1: Algo me comentó que, bueno, hemos hablado, ¿no?, de toda la presión que le meten en su casa a sus papás y así.
2: Ajá.
1: Y pues no sé si sea por cuestión de sus papás.
2: Ajá.
1: O sea como pues porque él quiera, ¿no?
2: Ajá, sí.
1: El chiste es de que me dijo que pues se siente consumido, que no sabe ni qué onda, que pues que le atraen las mujeres.
2: Ajá.
1: Entonces pues así como que sí me saqué de onda.
2: Ajá.
1: Y yo todavía le dije, o sea, entonces ya no estés jugando con Sergio, porque a fin de cuentas, pues Sergio como que sí, está bien enculado contigo y o sea, te ha llorado mucho como para que tú le salgas con otra persona, ¿no?
2: Ajá, sí.

0: Me dijo que pues que no sabía, que estaba muy confundido, y de ahí no lo saqué.
1: Ajá, sí.
0: Entonces, pasaba como 2 días y me volví a mensajear.
1: Ajá, sí.
0: Y me dijo lo mismo, que igual, que ya había pensado las cosas, y ajá, que pues sí, que pues se sentía así, ¿no? Como que le atraen las chicas.
1: Ajá.
0: Y pues así. Entonces, pues me empezó como a decir cosas, ¿no?
1: Ajá, sí.
0: Como a tirarme el pelo.
1: Ajá, sí.
0: Y pues el pedo es que como que yo caí.
1: Ajá, sí.
0: Y no, es cierto.
1: Ay, no te creo.
0: La neta es que me dijo que le atraigo.
1: Ajá.
0: Porque ha visto todo lo que luego nos publicamos, nos comentamos y así.
1: Ajá.
0: Y me dijo que la verdad me atrae y todo. Y todavía le dije, no, no digas tonterías.
1: Ajá.
0: Dice, ¿qué quieres? Es lo que siento y no sé qué tanto, ¿no?
1: Ajá, sí.
0: Entonces, la verdad nos pidió que, me pidió, perdón, que nos viéramos, y yo pues así como de no, ¿cómo crees?
1: Ajá.
0: Y pues me dijo, ándale, vamos a ver, nos vamos a platicar, tú que lo tratas más y así, ¿no? Y bueno, el chiste es de que...
1: ¿Te acostaste con él?
0: Pues sí, güey.
1: Ay, no. ¿Es neta?
0: Te juro, no, mentira.
1: ¿Mande?
0: Te juro que... entre la plática y todo, pues...
1: Ay, no,
0: neta, güey, no. Perdóname, neta, perdóname. Siento mal, güey, te juro.
1: Ay,
0: que...
1: no sé,
0: güey. No llores. Por, mira, piensa manera también de la abuela. Güey, neta, por eso no quería contártelo, pero también no podía con esto, güey.
1: ¿Cómo que me fallaste?
0: Yo sé que te fallé, güey, por eso me siento así, porque pues tú sabes qué onda. Perdóname, güey, perdóname, por...
1: Güey.
0: Neta, güey, neta, o sea, no sé ni cómo pedirte que me perdones.
1: Güey, te cuidaste.
0: No me cuidé. Siento rara, güey. O sea...
1: Ay, güey, no me hagas esto. Ay, no,
0: en la mañana volví el estómago, no me ha bajado, güey.
1: Ay, no es cierto, mujer. Ay, no.
0: Güey, perdóname.
1: Ay, no.

0: Oye, Jamie, lo bueno es que no se le notaba. Si se le nota de aquí hasta la Argentina, mija. Ay, no, dime que no, por favor, dime que no te metiste con él. Vámonos para el cierre, ok, vámonos para el cierre. Lo estamos manejando bastante bien. Dile, ¿sabes qué? Mira, perdóname. Mira, yo te quiero mucho. Eres un gran amigo, lo has sido. Pero entiende que se dio y bueno, lo más seguro que es que si no me ha llegado Andrés, pues a lo mejor quedé embarazada. Pero me estoy enamorando de él o estoy enamorada de él.
1: Pero bueno, que conteste.
0: No, tiene que contestar, ¿cómo no? Y ya buscas el momento para que le digas, oye, tengo que decírtelo, pero de todo, no, más, no, por favor, ¿cómo se oye el Panda Show? ¡Marcamos las bromas aquí!
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0: No, por favor, no. Déjame, pero no me digas. Listo, va.
1: Güey, perdón, neta, escúchame.
8: No, que me le fallaste.
1: Yo no sabía lo que significaba
8: para mí, güey. Tú sabías lo que significaba para mí.
1: Te juro que no sé ni cómo, güey, pasó.
8: Güey, me fallaste. Me fallaste,
1: güey. No, vamos a hablar tranquilízate.
8: No,
0: Oye, Jamie.
1: No me va a dejar hablar.
0: Está inconsolable. Lo que no sé es que si su llanto es porque Alejandro se metió contigo o porque tú te metiste con él. Yo creo que es más por lo segundo, ¿no? Por la traición de Alejandro, ¿no?
1: No lo sé. Pero quiero pensar que por él.
0: Bueno, vamos a intentarle. Dile, no me cuelgues, por favor. Piensa en mí. Piensa en Alejandro. Ambos te queremos. Y busca el momento para decirle, tranquilizarlo y decirle: hey, princesa, tengo que decírtelo, pero, ¿ok? Listo, contesta o no contesta, marcamos.
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8: Bueno.
1: ¿Qué pasó? Güey, porfa, escúchame tantito, nada más.
8: No, güey.
1: Por favor, güey, mira, te voy a decir una cosa, Sergio.
8: No,
1: o sea, piensa tantito.
8: No, güey.
1: Piensa tantito, güey. O sea, también no, para que vas a clase de mierda. ¿Qué es, güey? Porque
8: no,
1: si tú hubieras
8: querido, si tú me fallaste a mí, güey. Tú sabías lo que significaba.
1: A ver, nada más contéstame una pregunta.
8: No,
1: por favor, contéstame una pregunta.
8: No, güey, no, me fallaste sin ningún.
1: Dime algo.
8: No.
1: ¿Cómo se oye el Panda Show? ¡Ah!
0: No alcanzo a escucharlo. No, no, por favor. No, esto no me lo puede. Está inconsolable la nena.
1: No puede ser.
0: No alcanzo. Ok, a ver. Dices que ¿tienes papá?
1: ¿Perdón?
0: ¿Novio? ¿Tienes papá, novio, algo así?
1: Sí.
0: ¿Con quién vives, mija?
1: Con mi papá y mi mamá.
0: Oye, ¿y si entro yo diciendo, oye, qué está pasando?
1: Ok.
0: ¿Crees que él enfrente?
1: Pues tal vez sí.
0: Bueno, a ver, voy a entrarle yo. A ver, ¿cómo se llama tu papá?
1: Mi papá, Eduardo.
0: Eduardo, ok. Espérame. Entonces, quedamos que él se llama Sergio, Alejandro y yo Eduardo. ¿Y cómo se llama mi esposa? ¿Vives con tu mamá?
1: Sí, mi mamá se llama Juana.
0: Ok, Juana. ¿Qué edad tiene tu papá?
1: 60.
0: Ok, listo. Marcamos las bromas aquí.
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0: ¿Cómo habla tu papá más o menos así como viejito?
1: Así como normal. Como tú.
9: El número que usted marcó está...
0: Oye, ¿cómo que como yo, babosa? ¿Qué me quisiste y me sigue corriendo? Hasta ahorita la agarré. 60 años, ¿cómo como tú? Espérate, no más.
9: Buzón de voz. La llamada se...
0: Verde. No contesta.
1: No.
0: ¿Qué hacemos, Jamie? Padre no es. A mí ahora sí siento que ya no va a contestar, ¿eh?
1: No, no, no.
9: El número que usted marcó está ocupado.
0: No, está desviando. ¿No tienes otro teléfono de su casa, de su familia?
1: No, no tiene.
0: ¿Es el único que tienes? Ay, princesa. Ay, mi amor, ¿y ahora qué vamos a hacer, cosita?
1: Ay, Dios.
0: Chispas de chocolate. Pues vámonos con el último intento, si no me tendré que ir a otra bromita y, bueno, pues, marcarle más tarde o... O bueno, ya nos indicarás. ¿Por dónde nos contactaste, Chancludita?
1: Por WhatsApp.
0: Ok. Bueno, voy a hacer el último intento. En caso de que no, me mandas un WhatsApp cuando sepas de él, ¿ok?
9: Ok. El número que usted marca.
0: No, pues del pastel no se logró. Por favor, Jamie, dime cómo se oye el Panda Show.
1: A todas máquinas.
0: Bueno, y nos vamos con más. Y me voy hasta la Nicolás Romero. Ahí está Enrique. ¿Qué onda, Enrique? ¿Cómo estás, Enrique? Buenas noches. A toda máquina. ¿Y tú cómo estás, Enrique? ¿Qué me cuentas, carnalito?
10: Igual a toda máquina, pandita.
0: Platícame, ¿broma para quién, Enrique?
10: Para Jorge.
0: ¿Y quién es Jorge?
10: Es un amigo mío que me vendió una moto.
0: Ándale. ¿Y una moto de qué cilindraje?
10: Es el único. Le voy a echar el choro que pues tiene reporte de robo.
0: A ver, Enrique, no te dije qué marca, sino de qué cilindraje. 50, 150 centímetros cúbicos, 250,
10: 125.
0: Ah, entonces es una bicicleta con... ¿A poco, neta, eso es una moto con 125? Chale. Ok, ¿él te la vendió hace cuánto tiempo?
10: Hace un mes, pandita.
0: Hace un mes, ok, ¿de qué color es la moto?
10: Es gris con negro.
0: Es gris con negro. Ok, bueno, me estabas diciendo que él te la vendió, ¿y luego...?
10: Y luego, pues, le voy a decir que me agarraron en un operativo, no trae placas la moto y okay. Tiene reporte de robo.
0: No placas y reporte de robo. Pero cuando te la vendió te tuvo que haber reendosado la factura, ¿no? O algo así.
10: Vamos, le entregó la pura factura sin, cambiar de dueño.
0: ¿Pero te la firmó atrás?
10: No, nada de eso.
0: Ok, ¿pero la factura sí es original?
10: Sí.
0: Chale, entonces, ¿cómo nos va a creer si él la compró y la factura es original y te la entregó? Entonces, ¿cómo le vamos a hacer creer?
10: Podemos decir que la factura es falsa.
0: Bueno, pues vamos a dar. Vamos a ver, los pretextos los tienes. Vamos a ver si se engancha. Marcamos las bromas en tu radio.
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5: Buenas noches, pandita. Mi nombre es Eduardo y te llamo desde New Jersey para decirte muchas gracias por tu programa y saludos para ti y a la producción del Panda Show. Y no te pases de tarima, Pendécuaro, y tus bromas se escuchan a toda máquina.
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12: ¿Dónde?
13: Soy yo, Kike, güey.
12: ¿Qué pasó, güey?
13: ¿Qué crees, güey? Acabo de sacar la moto, güey. Le eché a andar, güey. La acaba de agarrar la patrulla, güey. Estoy en un operativo.
12: ¿Dónde?
13: Aquí en Gramadero, güey.
12: ¿Dónde?
13: Gramadero.
12: ¿Gramadero?
13: Sí, güey.
12: ¿No traes papeles o qué?
13: No, güey.
12: No. ¿Luego?
13: Solo traigo la factura que me diste, güey.
12: ¿Y con esa? Eso es una robada, güey. No,
13: me están diciendo que la factura es falsa, güey.
12: Oye,
13: no sé qué hacer, güey.
12: ¿Quién te dijo eso?
13: El policía, güey.
12: A ver, pásamelo. Pásamelo, ahorita lo voy a decir.
13: ¿Eh?
12: Pásamelo.
13: Espérame tantito, güey. Pero hazme el paro, güey.
12: Ajá, pásamelo.
13: Oficial, le comunico. El señor que vendió la moto.
14: 27-28 para Nicolás Romero y San Pedro Cahuacán, ya está el otro por aquí, güey.
13: Ajá,
14: órale. Acá estamos, sí, una moto. Ahorita los alcanza ahí San Pedro. Dale. ¿Qué pasó, joven?
13: Ah, bien.
14: Oficial Melquiades, ¿qué dice? Muy bien. Oficial de tránsito, oficial de tránsito, NR, tránsito. El operativo es moto segura y casco en cabeza. ¿Quién habla?
15: Jorge.
14: ¿Qué pasó, señor Jorge? Oiga, pues tenemos aquí a un imperfecto de nombre Enrique.
15: Ajá.
14: Cometió un 2027 vehículo motorizado. Ajá. Pues ya sabrá, ¿no? Medio chueco, es una moto pequeña, 2013, ajá, color gris negro. La moto está sin placa, sin casco, además, mi rey. ¿Qué, usted es su papá o qué es su hermano? ¿Qué parentesco familiar, consanguíneo o algún lazo familiar que les una a este muchacho de nombre Enrique?
15: Sí, pero lo solo detuvo, ¿por qué? ¿Porque por no traer el casco o por qué?
14: Mira, pues ya sabes cómo comienza esto, mi rey. Pues por medios de seguridad le digo que el operativo se llama Maneja Seguro, moto con casco.
12: ¡Avánzale, avánzale! ¡A San Pedro, Tehuacán! ¡Manda la otra unidad para allá! ¡A San Pedro, a Tehuacán! ¡Ajá!
0: Pero está en la colmena. La motocicleta, la 125, la factura es falsa.
12: Pero la factura es fuerte, ¿no?
15: ¿Y qué?
14: Ajá. No, estoy hablando con mi superior. Ajá, entonces le decía que, bueno, me comenta Enrique, que pues le acaban de vender una moto. ¿Usted es su papá o quién es? Pues es que no se ha presentado. ¿Quién es? ¿Con quién hablo?
15: Con el señor Jorge Humberto. Ajá.
14: ¿Usted es su padre o quién es?
15: Soy el chavo que se la vendió.
14: Ah, perdón, es que estamos diciendo que lo era un familiar para que... Pues venga, a atorar este problema. Está choncho, mira. Se le detuvo porque no trae... A ver, escúchame, mi rey, escúchame, papi. Mira, se le detiene porque no trae, no trae casco. Ajá. Ya sabes que un mulazo y ni a Dios padre, ¿no? A Dios cabeza encefálica. Entonces, se le revisa la moto, no tiene placa. Se le pide, los papeles, no trae ninguna copia. Ajá.
15: Papeles, hay basura, ¿no?
14: No trae nada, dice que se la acaban de vender y como ahorita nos acaban de reportar robo acá en el centro comercial, ahí entrando por por ahí por San José, por ahí por las fuentes de San José, ahí donde está la tienda, ahí en la entrada, en la colmena, acaban de atracar unos güeyes en moto, entonces estamos deteniendo a todos y pues está sospechoso, mi rey, o sea que hay una broncota choncha. Entonces, si te la vendiste.
15: La factura sí la tenemos.
0: Y
15: la moto
0: ya se revisó el número de serie, está tachoneado.
14: Espérame, señor Jorge, espérame, es que acaba de llegar mi superior. Espérame.
0: El número
14: ¿Qué pasó,
0: serie,
14: jefe?
0: El número de serie está tachoneado. Quisieron borrarlo. Ajá. Así que hay que trepárnoslo, hay que trepar. Estoy esperando la unidad para que se trepe la moto. Y este
14: se
0: sí
14: va a llevar la moto. Pero es que aquí está el que se la vendió, jefe.
0: ¿Cómo el que se la vendió es el que argumenta que la compró?
12: A ver, oiga, don Jorge.
15: Ándeme.
12: Que usted le vendió la moto, ¿cuándo?
15: Yo se la vendí ya tiene como un mes, pero de hecho yo tengo los papeles, esa moto está en regla, no tiene ningún problema. De hecho hay un compañero también que trabaja en el municipio de San Pedro, ajá, que me está arreglando el humor de las placas. Es el único problema que tenemos de las placas, nada más.
12: No, ¿no pero
15: es que... para eso?
12: No, ya se me... Ajá. Híjole, pues es que... Pues ¿por qué sale a circular así la gente y...
0: Cítalo en el Ministerio Público para hacer la aclaratoria. Cítalo en el Ministerio Público.
15: Tiene papeles, yo estoy tramitando un poco las placas. Yo que trabajo yo ya en el municipio, tiene que me está tramitando mis placas.
12: Ahorita, mira.
15: Casco, ahí sí, del casco ya, o sea, sí, ya es otra cosa.
12: Mira, ¿sabes papeles, qué? Mira, mi rey. Mira, aquí está mi comandante, mi superior. Ahorita ya la trepamos a la camioneta, nos la vamos a llevar a la MP acá, Nico, acá arriba, ¿sale? Habla con él, arréglate en buenos términos. No le grites nada más porque sí es el mero jefe, ¿no? Del área y es el operativo protege tu cabeza, ¿sale? ¿Vale? Jefe, aquí está el don Jorge, es el que le vendió la moto, dice, pero no tiene
0: el
12: papel aquí.
0: Sí, me está explicando acá. A ver, Enrique, ¿qué pasó, Gallo? ¿Cómo estás, Gallo?
15: Sí, ya tire, estamos aquí.
0: A ver, espérame, déjate explico cómo está aquí el tirote, ¿sí?
15: Ajá.
0: Sí. Detuvimos a una persona de nombre Enrique, una motocicleta 125 centímetros, ¿sí? De color gris, ¿de acuerdo? Ajá. No trae placa. Al momento que nosotros hacemos la detención porque no trae lo que es el casco, y en este operativo, pues sabes que ahorita tenemos un operativo muy fuerte en la Ciudad de México y en el Estado de México contra los motociclistas. Sí. Ahora, no presenta placa, ¿sí? Y al momento que nosotros le hacemos la revisión al número de serie, está tachoneado, podemos hacer estar reportada como robado. Aquí la persona que está detenida argumenta que usted se la vendió. Así que, ¿qué pasó, papito? A ver, mi gallo. A ver, venga, escupa. ¿Cómo está la situación? Usted se dedica a la banda de robar motos. A ver cómo está, gallo.
15: Ajá. Esa moto yo se la vendí y le digo, papi, se lo comentaba a su vez. La factura yo la tengo.
0: Le voy a pedir un favor, casi no le escucho, que estamos aquí dentro del desmán. Si por favorcito colabora y se pega bien la boca al teléfono para escucharlo bien.
15: Ajá. Sí, de la moto robada no es porque yo tengo la factura y todo está bien. De hecho, le comentaba a su compañero que hay un señor que me está tramitando mis placas en el municipio. De hecho, trabaja ahí. Y de hecho también le dio un permiso para poder circular con eso.
0: Aquí lo que tenemos que arreglar es el procedimiento. Nosotros estamos haciendo nuestra chamba, gallo. Nosotros estamos haciendo nuestro trabajo, mi rey.
15: La tiene que llevar hasta el corralón, eso ya lo sabemos.
0: Nos vemos directamente en la Nicolás Romero. Nada más le voy a pedir un favor. Dígale a su amiguito. A ver, escuche. Tranquilo, así actúan todos los zampones, siempre tratando la defensiva. Le voy a pedir que le diga a su cómplice que aquí está, ¿sí?
15: Ajá.
0: Que por favor colabore con nosotros porque se está poniendo igual de gallito que usted. Si no quiere que le demos una calentadita y nosotros apliquemos la fuerza de la ley, que colabore porque él está igual que usted. Está igual que usted. Cállese, escuche, gallo.
15: Está quedando grabado todo lo que me está diciendo ahorita.
0: Está bien, publíquelo en Facebook. Está bien, usted publíquelo donde usted considere.
15: Dar el servicio.
0: Yo estoy haciendo mi trabajo. Así que mire, se me va callando el hociquito, se me va callando el hociquito. Aquí la autoridad soy yo.
15: No puede amenazar ni nada de eso.
0: En ningún momento le estoy amenazando, gallo. En ningún momento, yo estoy haciendo mi trabajo.
15: Yo ya grabé la llamada.
0: Dígale a su cómplice, al raterito este que trae la motocicleta, que por favor nos acompañe y que suba la unidad. Ándele, gallo. Ándele, mi raterito. Ya le cayó la chota. A ver, Enrique, ven. Ya estoy hablando con tu cómplice. Efectivamente, nos damos cuenta de que esto está robado.
11: Vas a pelear con el policía, güey. Tranquilo, güey. Se va a hacer más grande el pedo, güey.
15: Ya.
11: Güey, luego están echando la culpa que robé, güey, y que tú eres mi cómplice, güey.
15: Ah, güey, es que otros dos quieren.
11: Güey, Jorge.
15: Venga, ¿qué ahorita? ¿Dónde estás?
11: Güey, tanto programadero, güey. Para el rumbo de Casablanca, güey.
0: Así se ponen todos a la defensiva.
11: Sí, güey, para el rumbo de Casablanca, güey. Debo ver que traigo tatuajes, güey. Dicen que por eso soy sospechoso, güey.
15: Ah, bonito, que eso fue
11: No mames, ¿qué voy a hacer, Jorge? Ya se me metieron unos son los policías, güey.
15: No, pues hasta tú toma el número de placas, güey. Yo te voy para allá, yo.
11: A ver, mejor dime la venta ahorita, Jorge. Si choca la moto, güey.
15: No es tu ex, güey. Dile que se la lleven, güey. Que se la lleven, pues, llevamos a Pérez.
10: Pero también me quiere llevar a mí, güey. Me quiere llevar detenido, güey.
15: No tienen por qué llevarte así.
10: Me quiere llevar detenido, güey. Ya somos los policías, güey. Me van a querer pegar otra vez, güey.
15: No, pues eso tú vas a usarlo ahorita, papá.
0: A ver, te roban motos. Te me vas para la unidad. Te me echo para la unidad y tu cómplice tarde o temprano va a caer. Tarde o temprano va a caer tu cómplice. Porque ustedes pertenecen a la banda de robamotos.
10: Luego lo peor de todo, güey, lo que crees que me está diciendo el policía, güey. Que cómo se escucha el Panda Show, que eso fue una broma, güey.
0: ¡A todo el mundo! Estás en las bromas del Panda Show. Y con ustedes el influyente. Oye, Jorgito, pásanos la grabación, ¿no? Para las bromas del fin de semana, ¿no? Oye,
10: dice esa broma porque eres la bandota, güey.
15: Vas a ver, ¿eh? Me la cobro, güey.
0: ¿Qué onda, Gallo? Pásanos la grabación, ¿no, Gallo?
10: Dale, y te mando saludos a tu carnal, güey, que está conmigo.
15: Sí, pues se pasaron de...
0: ¿Eh? Oye, Enrique, dile que no se haga tarima pendejo y que te dé las placas, que no manches. No, ya las estoy tramitando y que mi amigo y que mi papá y que el otro y que acá y que... ¡Puro pájaro nalgón! Pero bueno, familia, díganme cómo se oye el Panda Show.

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12: Y bueno, mi gente, estamos de vuelta contigo en este jueves 16. Se ven escondidas, ambos tienen otros frentes, él tiene otro frente. ¿Cómo está el asunto, Erika?
13: Bueno, te platico rápido. Llevamos 3 años de relación. Él estaba casado.
12: Ok.
13: Ya dejó a su esposa apenas en esta semana se salió él de su casa.
12: Ándale, o sea que prácticamente los 3 años, sí, fuiste el amante. ¿Y luego?
13: Pues, haz de cuenta que pues yo desde hace un año, pues, o sea, le dije, salte de tu casa. Y pues no se salía, y yo pues seguía ahí con él, ¿no?
12: Y de seguro te decía, sí, es que ya no hay nada con ella, pero es que es por mis hijos. Entiéndeme, de verdad, Eric, es por mis hijos, porque si no... ¿Sí o no te decía eso?
13: Sí.
12: Ah. Miento, no miento, mi estimada amiga. Soy la persona profesional para poder saber los problemas. ¿Y cuántos hijos tiene el condenado?
13: Tiene 3 hijas, pero ya están grandes. Bueno, okay. La más chica acaba de cumplir 15 años.
12: Ah, no, pues entonces ya están grandes. Oye, pues entonces él ya está mayorcito, ¿no? ¿Qué edad tiene él?
13: 44.
12: Ok, ¿y tú qué edad tienes, Erika?
13: 27.
12: Ay, sí, se agarró una con sandalia. Oye, y dime, ¿y en este tiempecito te puso ya departamento? O sea, un lugarcito donde tú estás y él pasa a visitarte.
13: No.
12: Chale. O sea, ¿tú vives con tu familia?
13: Sí, de hecho ese es el problema, porque pues dicen que yo ando con el interés y que no sé qué, y o sea, su familia nada que me quiere, ¿no? Uh-huh.
12: Bueno, entonces, me estabas diciendo que esta semana se salió ya de su casa, ¿y luego?
13: Pues así cuenta que ya su familia, pues su mamá y su esposa que quieren esa mi bronca y no sé qué. Uh-huh. Y ellas ya saben que quieren.
12: Ah, ella ya sabe que tú existes.
13: Sí, ya sabe. Pero okay. Pues haz de cuenta que él inició su divorcio y hasta la fecha no ha salido. Entonces yo le dije, ¿sabes qué? Cuando tú me des tu divorcio, ya, yo me salgo de mi casa, yo enfrento a mis papás. Okay. Entonces ahorita yo le quiero decir, ¿sabes qué? Mira, como tú ni haces lo de tu divorcio, te saliste, pero pues no haces nada. Ya, la neta, yo ya no quiero estar contigo, ya me arrepentí, ya pensé las cosas y... Y pues la neta me voy a quedar con otro novio que yo tenía antes de él.
12: Ándale. Ok, ¿y también estaba ruquito y más ruquito que tú? El otro, no, más jovencillo.
13: Ajá, el otro tiene 30.
12: Ok. ¿Y te gusta el de 30 o el de 40?
13: El de 40.
12: Centímetros. Sí, pues es que el mayor como que te brinda mayor Pues te llena más, ¿no? El de 40 que el de 30. Ok, ¿cómo se llama el bromeado, tu pareja?
13: Jorge.
12: ¿Jorge? Ajá. Ok, ¿y el ex?
13: Paco.
12: Ok, perfecto. Entonces, como no se decide, como no está el asunto, Paco te ha buscado y pues terminas con él para andar con Paco. ¿Vas a necesitar que te ayude en algo, chaparrita?
13: Ay, es que yo sí quería como que entrar a la voz de Paco. O sea, él nunca ha hablado con Paco.
12: Okay.
13: Pero es que el problema es que ahorita él sabe que yo estoy en mi casa. Lo único que le puedo decir, pues es que estoy aquí.
12: No, espérate, háblame fuerte, porque de repente así como que te escondes para hablar y te pierdes. Ok, lo único que le puedes decir, ¿qué?
13: Paco viene a guardar aquí su máquina.
12: Ajá.
13: A mi casa. Entonces le voy a decir, me va a decir, ¿por qué no me contestas? Porque de hecho me estaba marque y marque ahorita. Uh-huh. Y le voy a decir, no, pues vino el Paco. Y la neta, pues desde ayer que bloqueé mi teléfono que tuviste, fue porque él me habló y pues la neta, pues como yo te dije, yo quiero a alguien que dé la cara por mí, no como tú, y pues la neta, él sí lo tiene mi papá, y pues ya, yo ya le conté el de ti, pues él ya me perdonó, y pues, y el que te lo pase, te lo pasa.
12: Órale, pues vamos a darle, señores. Muy buenas noches.
13: Pero no te rías, por favor, porque estoy muy nerviosa.
12: No, yo no me río, al contrario, tú concéntrate, recuérdate. Erika, que una bromita es para divertirse, para sacar el desestrés, para cargar a la otra persona y después de una historia que es mentira, en este caso al final se puedan reír y tengan un bonito recuerdo. De eso se tratan las bromas. Marcamos las bromas en el Panda Show.
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15: Buenas noches, pandita. Aquí saludos desde Canacín, Yucatán. Un saludo a toda la banda que anda taxiando en esta hora. Y le mando saludos a Regina. Saludos. Somos tus fans, pandita.
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12: Excelente. Listo, vámonos, acción.
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19: Bueno,
13: ¿puedes hablar?
19: Sí, espérame, no estás bien por fuera. Espérame. Bueno,
13: ¿qué pasó? ¿Con quién estabas?
19: Estaba con mi mamá, no manches.
13: ¿Qué te dijo?
19: ¿Quién será? No, nada.
13: ¿Le dijiste lo que te dije?
19: ¿De qué tú?
13: ¿Cómo de qué?
19: Es que estaba allá arriba ya, o sea, yo estaba abajo y está arriba en su cuarto. Uh-huh. Está bañando.
13: Uh-huh.
19: ¿Por qué tú? ¿Este no es de quién es, amor?
13: Del...
19: ¿Eh?
13: Del Paco.
19: ¿De quién es, amor?
13: Del Paco. Está aquí en mi casa.
19: Ah.
13: Está con mi papá.
19: ¿Y por qué no consiste un número de su casa?
13: Pues porque... Porque él quería hablar contigo.
19: ¿Eh?
13: Porque él quería hablar contigo.
19: A ver, pásamelo.
13: No, pero espérate, pues ni más que le vaya a decir si está con mi papá.
19: ¿Cómo? ¿Quién quiere hablar conmigo?
13: El Paco.
19: ¿Para qué quiere hablar conmigo?
13: Pues porque ayer me mandó mensaje.
19: Ajá.
13: Y pues ahorita vino a dejar su máquina y yo estaba afuera y me dijo que sí podíamos hablar y le dije que sí.
19: Ajá.
13: Y pues ya, pues que te dije que como que sospechaba que andaba yo contigo.
19: Ajá.
13: Y pues le dije que sí anduve contigo, pero pues que ya pues peleamos mucho.
19: Ajá.
13: Y pues ya él me dijo que me fuera con él para su casa, que porque uh-huh. pues de todas maneras una estabilidad tú no me la podías dar.
19: Uh-huh.
13: Pues yo digo que mejor te quedes en tu casa.
19: ¿Ves cómo eres, Erika?
13: No, pues es que...
19: ¿Te voy a decir con el Paco entonces?
13: Sí.
19: Erika, ¿qué? ¿Te voy a decir con el Paco?
13: Sí.
19: Órale.
13: Pues, ¿quieres que te lo pase?
12: Erika, cariño, ya hablé con tu papá, ya dijo que todo bien, ya nos dio la bendición. Estoy bien contento. ¿Con quién estás hablando?
13: Te lo paso.
19: Ajá.
13: Ya hablo, aquí
12: estoy. Ah, es él. Bueno.
19: ¿Qué pasó?
12: Hola, Paco.
19: Ajá, ¿qué pasó?
12: Nada, güey, ya hablé ahorita con mi suegro.
19: Uh-huh.
12: Ya hablé con don Vicente.
19: Uh-huh.
12: Y bueno, ya me dio el permiso, lo que pasa es que Eric y yo nos vamos a juntar. Ya estuvimos Ajá. platicando, ya ves que yo tengo ahí el tractor, que lo guardo. Y bueno, ya me estuvo platicando, yo sabía de ti, que ahí anduviste, pero pues ya está todo arreglado entre Eric y hoy, yo ya se va a ir a vivir conmigo, nada más quiero pedirte de favor que pues ahí muere, ¿no? Que ya no la busques, que ya no le llames, que ya nada porque ya vamos a emparentar.
19: Ajá.
17: ¿De acuerdo? ¿Estamos?
19: No.
17: ¿No qué?
19: No estamos de acuerdo. ¿Cómo ves?
17: ¿Y por qué no estamos de acuerdo?
19: Porque yo ando con ella.
17: Ah, ¿andabas? ¿Eh? ¿Andabas? A ver.
19: Ando.
17: A ver, espérame. Mira, vamos a hablar. Erika me dijo que anduvieron ya mucho tiempo, ¿sí?
19: Ajá, no,
17: pero estamos. tú siempre la tuviste escondida, ¿sí? Porque tú tienes familia, güey. Tú
19: ¿Y
17: tienes familia.
19: ¿Qué te importa a ti, güey?
17: No, claro que me importa, güey. Porque yo siempre respeté. Mira, aquí está ella. Y vamos a hablar los tres. Ella, cuando yo siempre estuve enamorándola y siempre me dijo, ¿sabes qué? No. No, porque existe Jorge, ¿sí? Y yo siempre estuve respetando todo, absolutamente todo. Pero ahora que vine y estuve hablando con ella y estuve enamorando, ya me dijo el sí. Porque tú nunca respondiste, ¿sí?
19: Ajá.
17: ¿Qué es lo que te decía, mi amor? Que no podía, que porque la familia por todo. Entonces, misma, mira, aquí ni la familia te quieren, te vomitan, ¿eh? Ni te puedes aparecer, y a mí sí me quieren. Yo ya hablé con don Vicente y ya me dejó. Y ella sí se quiere ir conmigo. Entonces, ¿sí? ¿Por qué no se puede?
19: Ajá.
17: Dime, ¿por qué no?
19: ¿Por qué no?
17: Sí, está hablando contigo. Ella está hablando contigo.
19: Quiero, ¿cuál es el problema?
17: No, pues yo también la quiero. Entonces ya somos dos. Entonces, ¿qué decide ella? ¿Cómo ves?
19: Como quieras, güey. Yo no tengo miedo.
17: Erika, ¿por qué no le dices? ¿Por qué decides y todo? De una vez dile, pues termínalo bien y arreglamos las cosas. Ándale, mija. ¿Sabe cómo está el rollo? Dile, háblale, explícale. Porque dice que te quiere, pero nunca te cumplió. Entonces díselo. Habla con él y díselo. Y díselo abiertamente. Para que él entienda, porque creo que sí, a ver, dice que, quiere, que te quiere. ¿Cómo te va a querer?
19: Dile, hijo de su padre, que se calme ahorita todo eso en tu casa, Erika, neta, ¿eh? Ya estoy aquí en tu casa afuera.
13: No hagas tonterías, Jorge.
19: Neta, yo sí le rompo.
17: Pues más vale que, perro, más vale ni que entres, porque no estás solo, está don Vicente, estoy
13: Jorge,
17: yo.
13: Jorge, aquí está mi papá y está mi hermano.
19: Me vale.
17: Está mi cuñado, está mi sobrino, estoy yo.
19: No manches, Erika, no manches, o sea, Eri.
13: Pero también tu mamá cómo me acaba de ofender, y tú ni tan siquiera dices nada.
19: Mira, Erika, sabes que te quiero, amor. Sabes que te quiero, amor. Neta. Y dile ese Paquito que no hay pedo, vete con él. Órale. Neta.
17: Mira, yo no te estoy insultando, Jorge. Yo no te estoy insultando. Mira, está mi cuñado, está mi suegro y estoy yo. Si tú te metes, para la casa, ¿sabes que esto va a valer gorro? ¿Sí?
19: Yo tampoco te tengo miedo. Yo soy muy tranquilo, hijo, ¿eh?
17: Mira,
19: voy y te busco a tu casa ahí en Chimilpa, no sé dónde vives, pues te busco.
17: Mira, a ver, yo no me voy a estar peleando contigo porque ni quiero ni debo. ¿Aquí?
19: No, como yo sí me quiero pelear contigo.
17: Aquí la que tiene que decidir es Erika. Tú tuviste mucho tiempo, ¿sí? Entonces, mija, yo creo que para que su papá... Si entra su papá se va a volver loco, ¿sabes cómo es don Vicente? Entonces pon las cosas en su lugar.
13: Ya no quiero que hagas ningún en buena onda.
19: Erika, yo te amo, amor.
13: Sí, pero pues ya. O sea, no manches, tuviste la oportunidad de defenderme ahorita con tu mamá y no lo hiciste.
19: Mi amor... Te defendí, amor, y sabes que te quiero.
13: No me defendiste.
19: A ver, voy para allá.
13: Asómate. Pero no quiero que hagas un... Estoy aquí.
19: ¿Dónde?
13: Aquí en mi casa. Fíjate que aquí está la máquina.
19: ¿Y eso qué tiene que ver que está la máquina ahí?
13: Pues que yo estoy aquí con el Paco.
19: A ver, salte para afuera. Estoy aquí con el Paco.
17: A ver, ya lo vi. Ahí está en una troca, ¿verdad? Ahí está. Ya te vi. Ahí estás, ¿verdad? Voy para afuera. Tú y yo lo vamos a arreglar solitos. Voy para afuera. Y ahorita que te vea, te voy a preguntar cómo soy el Panda Show, que es una broma.
19: ¡Mañana! ¡Erika! ¡Erika!
12: ¡Estás en las bromas del Panda Show! Jorgito, eso te pasa por no cumplirle y utilizar la vieja estrategia de que, no, mira, es que sí quiero contigo, pero es que mis hijos no los puedo dejar. Mira. Dile, ¿por qué le hiciste la bromita, Erika?
13: Porque yo le dije que se la iba a hacer siempre, estamos escuchando el Panda y le dije, te voy a hacer una broma. Y como
12: ándale,
13: que decía, ¿cómo Jorgito vas a marcar? ¿Cómo eso? Y desde ayer bloqueé mi teléfono para que como que más...
12: Oye, pero te real, pusiste pero... como nena, ¿eh? ¡No me dejes, mi amor! ¡No me dejes!
19: ¡Erika! ¡Erika! ¡No más! ¿Qué onda, pandita? ¿Cómo estás?
12: Oye, ¿cuál fue la parte del cuerpo que más te sudó, Jorgito?
19: No,
12: la neta.
19: Pues, ¿qué crees? Que estaba yo en mi casa, bueno, ahí en casa de mi mamá. Y me marcan el número 55. Ya me iba a meter esta mañana ahí con mi jefa, porque estoy viviendo con... Bueno, no vivo con ella, pero ahí estaba por ahí.
17: ¿Jorge? Jorge, soy Paco. A mí sí me quiere también, ¿eh?
19: ¿Qué pasa? ¿Qué crees que diario oigo que
17: ya somos dos que la queremos, ¿sí? Ya somos dos que la queremos, ¿sí? Erika, decide, ¿a quién quieres? ¿A melón o a sandía? ¿A quién quieres?
19: ¿Pero quién es melón y quién es sandía? ¿Quién es melón y quién es sandía? Dile.
17: Pues, tú eres melón y yo soy sandía porque yo estoy más gordito.
19: No, vay.
17: ¿Sí? ¿A quién quieres?
19: Eri, te amo, Erika. Neta, sabes que te amo, amor, que te quiero un...
12: Oye, Jorge,
19: no habla,
12: oye,
19: norteño.
12: ¿Cómo puedes quererla y aparte no darle en su lugar ni ante la comunidad ni ante tu familia? Y aparte, llevas tres años, ahí capoteándotela. O sea, mira, a ella le podrás ver la...
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1: 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Saquen las chambritas, el estambre y el rebozo, porque el Panda Show está comenzando. Adelante, Josecito.
2: Hijos de Calimán, hijas de la Chilindrina, qué padre estar contigo en este jueves 16 de julio del 2026. Somos la banda del Panda Show y te llevamos diversión, entretenimiento y buen cotorreo a través de la estación número uno del regional mexicano. 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Voy con bromitas y tengo ahí a Raúl. ¿Cómo estás?
3: Pues nada, aquí queriendo hacer una broma.
2: ¡Órale! ¿Cómo estás? Dijo gestas. ¿Para quién la bromita?
3: Para mi tía.
2: ¿Cómo se llama la tía?
3: Reina.
2: ¿Y qué bromita para la tía Reina?
3: Ah, le vamos a decir que que su hijo fue a una fiesta ahí en Ecatepec.
2: Ah, el hijo de Reina.
3: Ajá, el hijo de mi tía Reina.
2: ¿Que se llama cómo?
3: Isidro, pero le dicen Chino.
2: ¿Y luego?
3: Ay, y me marcó a mí porque no pudo comunicarse con su papá.
2: Ajá.
3: Porque lo sorprendieron hurtando unas cosas en el cuarto en la recámara del señor.
2: No manches.
3: De la casa.
2: ¿El dos de bastos del mendigo Chino?
3: Ajá, mano larga, canijo.
2: Órale, entonces fue una fiesta de quién.
3: De su amiga que se llama Ivón.
2: Ivón.
3: De la secundaria, ajá.
2: Ok.
3: Es secundaria de trabajadores.
2: ¿Qué edad tiene el Isidro?
3: Cumplió 18 en noviembre del año pasado.
2: O sea que ya va para los 19.
3: En este año.
2: Ok, entonces Ivón e Isidro son amigos de secundaria de adultos.
3: Ajá.
2: ¿Y luego?
3: Y fueron, los invitó a una fiesta ahí en Ecatepec porque la chava se cambió de casa porque vivía aquí en Iztapalapa igual.
2: Uh-huh.
3: Y se cambió para allá. Hicieron una reunión de sus compañeros de la escuela. Entonces el Chino se entró al baño y se metió al cuarto y estaba esculcando los cajones del papá de su amiga.
2: Ajá.
3: Y el señor se asomó y lo sorprendió estando ahí sus cosas.
2: O sea que prácticamente husmeando donde no debe, ¿no?
3: Ándale.
2: Oye, ¿pero qué? ¿Aquí es que el papá no contesta? ¿Tú ya llegaste al lugar? ¿Tú participas? ¿No? ¿Cómo está la logística?
3: Ah, le vamos a decir que mi primo le estuvo marcando a su papá. Uh-huh. Y no le contesta. Entonces me tuvo que marcar a mí. De hecho, yo vi a mi tía en la tarde.
2: Uh-huh.
3: Y le dije, como había encargado unas cosas, y le dije que ahorita regresaba.
2: Okay.
3: Desde la tarde que le voy a decir que ya estaba allá porque yo fui por mi primo, porque el señor pues ya se estaba poniendo alterado.
2: Okay, pero sí, no me has respondido. ¿Tú vas a estar en la casa de Ivón?
3: Ajá, yo ya llegué a la casa con un amigo. Fui con un amigo.
2: Pues creo que está hecha la machaca. Entonces participas tú, participa supongo que el Chino, ¿no?
3: Ajá, los dos.
2: Ok, perfecto, pues estamos listos. ¿Estás preparado?
3: Sí, preparado.
2: Vamos a pegarle, señores, en directo desde el Panda Go Center. Las bromas están en este Casto Show.
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5: Buenas noches, Panda. Quiero ver si me puede hacer el favor de mandar un saludo aquí para todos los que nos encontramos laborando en la panadería del Toro. Para el Chabelín, especialmente para el Barney, para el Romes, para el Darío, para el Ojón, para el compa Martín y para el compa Freddy. De acá de Zamora, Michoacán. Gracias. Me gusta tu jefa, Panda.
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2: Excelente. ¿Sabes cómo se llama la mamá de Ivón?
3: ¿Cómo se llama la mamá de Samira? Samantha.
9: Bueno.
3: Ah, hola tía, soy Raúl.
9: ¿Qué pasa, hija?
3: Oiga, ¿ve que el chino le había dicho que fue una fiesta de Catepec?
9: Ajá.
3: Me habló porque dice que hubo un problema. Bueno, ya estoy aquí. Hubo un problema ahí en la casa de su amiga.
10: Ya no quiero nada de aquí, nadie aquí quiere.
3: Y bueno, me comenta apenas el chino que lo sorprendieron robándole Ivón. Al señor.
10: Ivón, ya corre a todos.
3: Y me habló a mí, porque mi tío David no le contestó. Entonces vine con un amigo para ver qué onda y ahorita el señor anda bien alterado.
9: ¿Pero quién me estaba robando, el chino?
3: Ajá, bueno, es lo que me comentó su mamá de la chava esta. Entonces el chino, pues no sé, creo que se salió y alcanzó a hablar, me dijo que le fuera a tirar un paro. Y ya vine hasta acá, ¿ve que la vi en la tarde?
9: Sí.
3: Y ya iba para allá, pero no le quise decir nada, pero para ver qué onda.
10: ¡Llame a la policía para que venga! ¡Hay que remitirlos!
3: Entonces, pues creo que el señor quiere proceder. Y pues ahorita voy a tratar de tranquilizar al señor para ver qué se puede hacer.
9: ¿Pero qué le robó?
3: Ya, no sé, si quiere ahorita le paso al chino, después que ahorita aquí conmigo. Bueno, está con mi amigo, estamos aquí con él. Si quiere se lo paso y ya le digo a ver cómo estuvo la onda, ¿no?
9: Sí, hijo, pásamelo.
3: A ver. Bueno.
9: ¿Qué pasó?
3: ¿Qué pasó, ma?
9: Oye, ¿qué estás haciendo?
3: Perdón, mamá, pues es que chicoteó.
9: O sea, ¿qué chicoteó ni qué tu madre, cabrón? O sea, ¿qué te estás dedicando a robar o qué pedo?
3: Pues no, pero pues es que como ahí estaba un poquito pedo.
10: No,
3: pues,
10: mi amor, dile.
9: ¿Qué que poquito favor, pedo ni qué tu madre?
10: Todos que se vayan.
3: Perdóname, mamá.
10: Hay que ver, hay que hacer
3: el recuento de
10: todo lo que llevó. Estoy esperando,
9: yo ya
10: que
9: la policía. ¿Qué vas a hacer?
3: No.
9: Ahorita que te lleven a la delegación, yo ni...
3: Perdóname, mamá.
9: Isidro, o sea, ¿cómo perdóname? ¿De qué te robaste o qué?
3: Agarré una esclava y dinero.
9: ¿Qué, hijo? ¿A eso quieres ir a las pistas a robar?
3: No, ma, pero...
9: Hijo, no, Isidro, neta que no estás mal, de verdad, ¿eh?
3: Perdóname, ma.
9: Ay, Isidro. ¿Y ahora qué vas a hacer?
3: Pues no sé, por eso le marqué al lobo.
9: No, si estás... ¿Y hasta dónde estás?
3: Pues aquí en Ecatepec.
9: No, si neta que... ¿Y luego qué voy a hacer?
3: Es que entré a la recámara y se me hizo fácil.
9: ¿Cómo que se te va a hacer fácil? No mames, o sea, ¿qué te he enseñado a andar robando? ¿Qué pedo?
10: Llegas, Ivonne, de verdad. Tienes que cuidar
3: no,
10: bien a tus
3: pero,
10: amistades.
3: Pues es que... Estaba enfrente del baño y estaba abierta la puerta y...
9: ¿Y qué?
3: Pensé que no me estaban viendo.
9: Ay, ¿y qué? O sea, ¿por qué vas a agarrar cosas que no son tuyas? No manches.
3: Perdóname, mamá.
9: Perdóname, o sea, ¿yo qué te voy a perdonar si a mí no me robaste? Ahora que te lleven a la pinche delegación para que se te quite, a ver qué vas a sentir.
10: Ivonne, ya quita la
3: creo
10: música.
3: Creo que sí, me tiene un problemón, mamá.
9: Oye.

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1: Pubri, estoy atendiendo al oficial, por favor, ¿sí? Ratero de cuarta.
2: Perdón, ¿quiere hablar mi mamá con usted?
1: No, yo no quiero hablar con él. El oficial es el que va a hablar con ella. No, oficial.
2: Mire, pues, le va a explicar lo que fue.
1: A ver, bueno.
3: Sí, buenas noches, señor.
1: Dígame.
3: Ay, señor, mire, la verdad es que, digo, yo estoy muy lejos de donde están ustedes. Ya mi hijo me explicó qué fue lo que pasó.
1: Ah, usted es la madre de Isidro, del chino.
3: Sí, sí, señor. De
1: ¿no
3: verdad,
1: le da pena?
3: O sea,
1: ¿no le da pena?
3: No,
1: yo
3: sí, estoy muy apenada porque...
1: Soy el esposo de Samantha, mi hija Ivonne hizo una fiestecita, sabe que ellos estuvieron ahí en la secundaria.
3: Sí.
1: Salieron malos estudiantes, sí. Y bueno, a mí me apena mucho verle la pinta, todo tatuado, ¿verdad?
3: Ay, la mejilla. Sí, mire, la verdad es que son... Ahora verdadero sí que es apariencia, la verdad. No, de verdad, o sea, él jamás en la vida lo ha agarrado algo que no sea de él, o sea, yo no sé
1: por qué
3: ahorita.
1: Sí, estoy hablando con la mamá, ahorita procede, sí. Sí, perdón,
3: no sé,
1: dígame, llegó la policía, sí, entonces yo estoy a punto, la verdad sí estoy muy enojado.
3: Mire, de verdad, sí, no sabe, le pido una disculpa, o sea, yo nada más porque estoy muy lejos de donde están ustedes, pero si no yo iba personalmente a aclarar este asunto porque de verdad, o sea, yo le juro y le prometo que mi hijo
1: creo que usted cree que
3: algo.
1: Es suficiente con una disculpa, póngase
3: no,
1: en mi
3: no,
1: lugar
3: no.
1: Por favor, entonces yo
3: sí,
1: espero
3: claro.
1: Que se ponga en mi lugar, imagínese que usted, pues con alguno
3: sí,
1: de
3: señor,
1: sus hijos.
3: Sí, de verdad yo lo entiendo y entiendo la molestia que usted está sintiendo en este momento porque digo, cualquiera lo haría, o sea, a nadie le gusta que le estén agarrando sus cosas. Pero de verdad le pido, por favor que, o sea, no.
1: Señora,
3: no
1: le pido un poco de conciencia, estamos en una sociedad muy contaminada, estamos en un país en una situación muy compleja, y que dentro de la casa uno obtenga el propio ampón, es que sí está bien complicado, yo sí estoy muy molesto.
3: Es que yo de verdad le juro que jamás había tenido un problema de esta índole con él, o sea.
1: No lo sé.
3: Digo, yo le entiendo que es un niño rebelde y todo, pero jamás ha.
1: Un niño, si tiene 19 años, tiene 19 años. O sea, un niño, por favor, un niño, igual hurta un juguete,
3: sí,
1: pero
3: no,
1: no dinero,
3: o sea,
1: no esclavas, no busca joyas de oro para poder revender. Eso usted
3: sí,
1: lo hubiera hecho
3: en
1: la infancia,
3: verdad,
1: señora.
3: Es que él nunca, o sea, él nunca, nunca había tomado algo que no era de él. Se lo
1: ¿cómo
3: juro,
1: le consta?
3: O sea,
1: ¿cómo le consta a usted?
3: Yo he estado siempre al pendiente de mis hijos porque tengo 3 y nunca he tenido un problema de esta índole, o sea, de verdad se lo juro. O sea,
1: yo lo lamento mucho, señora. Mira, aquí me está esperando el oficial. Lo que puedo hacer es comunicárselo para que le diga dónde lo van a trasladar. Yo sí voy a levantar la denuncia, de verdad.
3: No sea malo, señor. Mire, de verdad. No sé, o sea.
1: Discúlpeme. Oficial, por favor,
3: si
1: toma el teléfono.
3: No,
1: señor,
3: no, insiste. No, yo estoy muy lejos de donde está.
1: Tome el
3: teléfono.
1: Dígale a dónde lo va a trasladar.
3: Señor,
2: permítame,
3: no sé.
2: Yo hablo con la señora. Buenas noches.
3: Sí, buenas noches, señor.
2: Oficial Melquiades, buenas noches. Mi placa, la 8404530, adscrito a la región 10. Traigo la unidad 1560. ¿Con quién tengo el gusto?
3: Con la señora Reina.
2: Señora Reina, soy portador de malas noticias para informarle que vamos a remitir. Usted es señora madre, ¿verdad?
3: Sí, soy su mamá de Isidro.
2: ¿Qué arregló con el afectado?
3: Sí, pues ya le dije que, pues la verdad es que había hecho algo así, no sé ahorita por qué hizo esa tontería. Ajá. Estaba dando la explicación de que, pues, le diera la oportunidad y yo, pues obviamente que lo voy a reprender porque, pues, eso no se hace. Pero, digo, la verdad el señor está muy molesto.
2: Mire, yo tengo la instrucción de proceder.
3: Pásenme al señor a ver si le puedo convencer para que no proceda yo.
2: Antes de que su hijo llegue a esa instancia, hable con el afectado.
3: Sí, ¿ah? Sí. No, que malito.
2: Mire, escúcheme, señora.
3: ¿Qué?
2: Él ahorita no está cerca de mí.
3: Ajá.
2: Déjeme darle un consejo.
3: ¿Qué?
2: Dígale que está enferma, échale una mentirilla piadosa, tiene ajá. Problemas familiares, económicos, llórele.
3: Sí, no se malito, pásenmelo y ahorita yo hablo con él.
2: Ahora, si usted dice que yo se lo...

0: dije, que yo la aconsejé. Pues
1: ah, no, no, no, no.
0: Yo lo voy a negar.
1: No, para nada, para nada.
0: Yo lo voy a negar. Ahí viene el señor de la casa, ya viene.
2: Vamos a proceder, oficial, ya tengo aquí mis documentos, la credencial del lector, yo lo voy a acompañar, me voy a ir en mi carro.
0: Sí, señor.
2: Por favor, el detenido.
0: Procedemos a lo que usted nos indique. La señora quiere hablar con usted, por favor.
2: Pero yo no tengo nada que hablar con ella, ya le dijo dónde va a proceder, en cuál Ministerio Público, ahí directamente, pero bueno. Señora, dígame.
1: Ay, señor, buenas noches otra vez.
2: No tiene nada de buena, señora, ya ahorita fue a mi recámara, de verdad. Es un asco como la dejó su hijo. Ya encontré mi credencial de elector, yo ahorita voy a ir, ya le hablé a mi abogado. Vamos a ir a donde corresponde, a levantar la denuncia, la querella. Lo que sí le digo, que a donde tope.
1: Ay, señor, mire, no sea malo, de verdad, dele una oportunidad, de verdad, mire, yo estoy muy lejos, no puedo ir ahorita porque, o sea, yo me encuentro un poco enferma y la verdad es que no me puedo trasladar hasta allá, mi esposo pues.
2: ¿Y de qué está enferma usted, señora? ¿De qué está enferma?
1: Pues de la presión, o sea, ahorita de verdad que estoy hasta temblando nada más del nervio, o sea,
2: mire.
1: Sufro de la presión y de verdad, no sé cómo.
2: Y si usted sufre de la presión y tiene problemas, ¿por qué no educó bien a su hijo, al chino?
1: Pues es que de verdad sí, o sea, nunca había tenido un problema de
2: ¿por qué le permitió dañar su cuerpo haciéndose tatuajes? ¿Por qué, señora? ¿Por qué?
1: No pidió permiso, o sea, es un niño.
2: Para que vea cómo está mal educado. Y no le diga niño, que es un ampón, ya es un adulto.
1: Sí,
2: ese es el problema que tiene usted, señora. Sigue considerando a este patán.
1: No,
2: a ti te lo estoy diciendo. A ti te lo estoy diciendo, chino. A ti te lo digo, eres un ampón. ¿Por qué eso eres? ¿Lo sigue considerando como un niño? ¿Todavía le da chichi? ¿Todavía le da pecho? ¿Le da papilla? ¿Entonces?
1: No, es un escuincle.
2: Semejante labregón. Ya mayor de edad estudiando la secundaria. Señora, discúlpeme, pero ahí tiene usted un problema muy serio en su hogar, discúlpeme. Aquí
1: no,
2: se
1: verdad,
2: hizo un evento donde pidió permiso mi hija.
1: Se lo juro por Dios que yo lo voy a reprender.
2: Esto no es de reprender. A ver,
1: Chino,
2: ven, voy a poner el altavoz. Ven. A ver, me dice tu mamá, ahí está tirándose al piso. A ver, dime por qué lo hiciste. Dime por qué, díselo
0: a
2: tu mamá.
0: No, señor, pues es que se me hizo fácil. O sea, yo vi que estaba abierto y se me hizo fácil. Pero
1: ¿qué te pasa?
2: Tu mamá lo está diciendo, ¿eh? A ver, dígaselo, señora, dígaselo.
1: ¿Qué te pasa? ¿Cuándo te he enseñado a que agarres las cosas que no son tuyas?
2: Si usted quiere que yo no proceda, por favor, dele una regañada como nunca se la ha dado. ¡Dele una regañiza, señora!
1: Ese eres un estúpido, o sea, sabes perfectamente que yo estoy enferma y haces tus tonterías.
2: ¿Tus tonterías?
1: ¿Cuándo me he enseñado a que agarres cosas que no son tuyas?
2: ¡No son tuyas!
0: Perdóname, mamá, perdóname, yo no quise hacerlo.
1: No, con un perdón no solucionas las cosas, ¿eh? ¿Tú quieres matarme de un coraje?
2: ¡Coraje! ¡No vas a arreglar las cosas!
0: Yo no quise hacer las cosas, mamá. Es que yo lo vi fácil.
1: ¿Pero qué hiciste fácil? ¿Qué viste fácil? O sea, ¿por qué ves cosas fáciles? Son cosas que no son tuyas. ¿Cuándo te he enseñado a agarrar cosas que no son tuyas?
2: ¿Cuándo te enseñó?
1: ¿O has visto a tus primos, a tus hermanos?
0: No, yo soy inocente.
1: ¿Sí eres inocente? ¿Inocente de qué?
2: ¿De qué?
1: ¿Para qué andas agarrando cosas que no son tuyas?
0: Perdóname, mamá. Es que yo no he venido fácil.
1: ¿Quién te manda a andar agarrando cosas que no son tuyas?
2: No,
1: eres
2: son
1: una
2: tuyas.
1: Idiota.
2: Muy
0: mi mamá
2: idiota.
0: No te he dicho lo peor de todo.
1: ¿Qué?
0: ¿Quieres saber lo peor de todo?
1: ¿Qué?
0: ¿Cómo se escucha el panda show? Que es una broma.
3: A toda máquina.
2: Reina preciosa, estás en las bromas del panda show.
1: Eres un estúpido.
0: Perdóname, mamá, no te enojes.
1: Estúpido, adiós.
2: Oiga, creo que le dio su... ¡Uy!
0: Ya colgó.
2: Oye, chino, ¿de quién fue la idea de la broma? ¿Tuyo o de Raúl?
0: Mía.
2: ¿Nete? ¿Le pediste paro al tío? ¿Qué? Sí, ¿verdad?
0: Sí, pero es que como él lo escucha diario, le dije que mandara un mensaje.
2: A ver, comuníqueme a Raúl. Échamelo. Échamelo al condenado.
0: ¿Qué pasó, Pandita?
2: Oye, no manches, se peinó para atrás, reina, tú.
0: ¿Sí?
2: Oye, ¿reina es tu hermana? No, ¿verdad?
0: No,
4: No, es mi tía.
2: Ah, es tu tía. Vamos a marcar, ajá, órale, para que le des la explicación y cerremos el circulito. ¿Contesta o no? Las bromas en el Panda Show.
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4: Ya no contestan, panda.
12: Buzón de voz. Tu llamada está siendo
2: transferida. Hijo de Calimán. Pues hagamos una cosa, señores. Aprovecho para hacer la pausa comercial. Escuchas el Panda Show por Claro Música y por La Mejor FM. ¿Contesta o no contesta, reina? Entérese después del corte.
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0: 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Estoy regresando con Raúl en este 16 de julio. Oye, ¿sabes ya algo de Reina?
1: No, ahorita ya la vamos a ir a ver.
0: ¿Está cerca o no?
1: Estamos como a unas 2 cuadras.
0: Ah, bueno, déjame marcarle en lo que van llegando. Y si no, bueno, pues vamos a hacer el cierre en directo, ¿te parece? Así que, camínale. Si podemos línea diferente, porfa, para que tratar de engañar a la señora y nos conteste, soquito loqui. Y entras tú, Raúl, ¿eh? Entras tú. No contesta.
1: No, ni nos va a contestar.
0: Oye, y todavía haciéndole caso a Melquiades, la señora. No, estoy enferma. Estoy enferma, señor. No, a ver, vámonos por una privadita. ¿Cuánto te falta? ¿Cuánto te falta, Raúl? Van en fría. ¿Cuánto te falta?
1: Es que nos dijeron que ya se va. ¿Ahí está mi tío?
0: ¿Cuánto te falta? Ah, ¿ya llegaste? Ah, qué bueno, porque ya nos mandó buzón. A ver, va. ¿Vas con el chino?
1: Ajá.
0: Órale. Pon el altavoz. Pon el altavoz.
1: Ah, sí, casi me oíste. A ver, señal. A ver.
0: Ay, falta que se nos corte. ¿Ya viste a Reina o no?
1: Oye, voy a ver. Están abriendo la puerta.
0: Ah, están abriendo la puerta, ok. Pon el altavoz, Raúl, para que escuchemos.
1: El altavoz.
0: Ok.
1: Hablan más. Contesta.
0: Por favor, contesta.
1: Contesta. Es una bromita, mamá. Contesta. No quiere contestar, pandita.
0: ¿No? Oye, ¿y cómo le contraste? ¿Toda trompuda? Oye, pásale el teléfono al chino, a su hijo, y que le diga por qué le hizo la broma, porfa. La tiene enfrente.
1: Chino.
2: Bueno.
0: Ah, eres tú, chino. Dile por qué le hiciste la broma a tu mamá. La tienes enfrente.
1: Espero le haya gustado.
0: Para que nunca lo olvides. Y aparte para que nunca se te olvide cuando me pariste, mamá. Oye, acércale el teléfono. Señora Reina, ¿puedo platicar con usted o no?
2: Mande.
0: Hable el papá de Ivón. No es cierto, soy el pandita. ¿Cómo está la chulada más chulada?
2: Se pasa.
0: ¿Alguna vez nos ha escuchado en las bromitas del Panda Show?
2: Sí.
0: ¿Pensó algún día que su hijo, en complicidad con Raúl, iba a caer en una bromita del Panda Show?
2: Disculpen, pero nunca los voy a perdonar esto.
0: ¡Ay, señora! Fue una bromita bien chida. La planearon bien, la neta. Hay que reconocerlo.
2: Hacer otra cosa mejor.
0: Pero bien que le hizo caso al oficial, ¿eh? Ay, no estoy bien enferma, tengo muchos problemas y tirándose al piso. Señora, fue una bromita y los tiene, pues, ¿quiere mandarle un saludo a toda la gente que está a través de La Mejor o a través de Claro Música que le están escuchando?
2: Ay, es que no se habló.
0: Pero ya se rió la trompudita. Familia, díganme, ¿cómo se oye el Panda Show?
1: A toda máquina, pandita.
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0: Bueno, mi gente, vámonos con más en esta noche de jueves 16 de julio del 2026. Las bromitas están a través de La Mejor FM en cadena y también por la aplicación de Claro Música. Envía tu mensajito y escúchate aquí al 55760 Panda. Y tengo a Dulce. Buenas noches, ¿cómo estás?
4: Bien, bien.
0: Eso, platícame, ¿para quién tu bromita, mija?
4: Ok, la broma es para mi prima.
0: ¿Qué se llama?
4: Marisol.
0: ¿Y qué bromita para Marisol?
4: Ok, la broma es para mi prima, que hubo un operativo aquí en el municipio de Quitapaluca.
0: Ajá.
4: Porque le vendió un carro hace 10 días a mi papá. Lo detuvieron y al no comprobar la acreditación del auto que mi prima le vendió, se lo llevaron detenido porque no tiene tarjeta de circulación y trae una factura refacturada. Solo tiene la factura original.
0: Pero esto es verdad, o sea, ¿tu papá o tú le compraron el carro a Marisol y la factura es refacturada y eso?
4: Sí, eso sí es verdad.
0: A ver, según dices que no tiene tarjeta de circulación, ¿es cierto?
4: Sí, porque cuando fue mi papá por el carro se le olvidó.
0: Ok, entonces, no tarjeta. Ok, aparte, ¿los documentos ya los tiene tu papá?
4: Sí,
2: los tiene mi prima, porque luego le va a hacer ella el cambio de placas al auto.
0: Ok, entonces si tiene los papeles tu prima, no podemos hablar de un carro refacturado, o sea, pues ¿cómo? Más bien que apareció en el sistema que el carro, no sé, fue robado o algo pasó con el carro, porque si tú no presentas los documentos porque no los tienes, pues ¿cómo vamos a hablar de que es refacturado o trompudita? No, ahí no tiene nada que ver. Aquí es perfectamente como lo planteas, hay un operativo, a tu papá lo detienen, tú ya estás en el Ministerio Público, entonces resulta que el carro está en el corralón, no será entregado, y mientras no se acredite, porque ya está marcado el carro, tu papá está detenido porque dicen que él se lo robó. Entonces, mira, si me permites, ¿entras tú, tu papá, quién entra?
2: Entro yo, marcándole a mi prima para que me traiga los papeles.
0: Ajá.
2: Y podamos sacar a mi papá, bueno, sacar el carro del corralón y sacar a mi papá porque lo están acusando de robo.
0: ¿Qué edad tiene tu papá?
2: 67 años.
0: ¿Cómo se llama él?
2: Miguel.
0: Miguelón, 67 años. Dices que fue detenido en Ixtapaluca, ¿verdad? Supuestamente.
2: Sí.
0: En un operativo. ¿Qué color es el carro?
2: Color arena.
0: Ok, ¿modelo?
2: Es 2018.
0: Mira, para hacer el match del teléfono y no tengamos problemas, yo entro primero, diciendo que tú quieres hablar con ella, la señora Dulce, y si te llega a preguntar por qué no de tu número, le dices, no, es que aquí en el Ministerio Público no hay señal, por eso me dejaron hablar. ¿Vale?
2: Ok.
0: Vamos a pegarle, señores, en directo desde el Panda Cool Center. Las bromas están en el Panda Show.
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0: Empiezo yo. Listo.
2: Bueno.
0: Hay que revisar los papeles, sí, claro, para que sea bueno. Buenas noches.
2: Bueno.
0: Buenas noches. Noche. La señora Marisol, por favor.
2: ¿De parte de quién?
0: Hable el licenciado Manríquez.
2: Sí, dígame.
0: Permíteme, le comunico a una fémina de nombre Dulce. Permítame un segundo. A ver, señora, ya contestó la familiar. Sí, no se preocupe, aquí no hay señal. Ya la comunicamos.
2: Bueno, ¿qué pasó, prima? Hola, prima, ¿cómo estás? Bien, aquí, trabajando. Oye, güey, ¿sabes qué? Necesito que me traigas los papeles de mi papá. Bueno, del auto que le vendiste a mi papá, porque salió hace como media hora y hubo un operativo y lo agarraron aquí en la carretera. Entonces, no fue tarjeta de circulación. Ya ahorita llegó Miriam también con la factura, con lo que le diste, con la refactura que le diste. Entonces, no estamos acreditando el auto y ya se llevaron el carro ahorita al corralón y a mi papá pues lo están acusando de robo.
0: Aparte, entonces, también el vehículo está remarcado, señora Dulce. Está remarcado, ya le enseñamos. Está remarcado de la serie, de todo el motor está remarcado.
2: ¿Cómo? Pues es que la bronca, güey, es que ahorita me están diciendo que son de 3 a 5 años para mi papá.
6: Pero, mamá, entonces, ¿cómo la muerte de robo?
2: Pues por lo mismo, ¿cómo acredita que el auto es de él?
6: Ajá.
2: O sea, no trae la tarjeta de circulación, no trae nada.
6: Pero los papeles son los que se llevó él nada más y la tarjeta de circulación mi mamá lo olvidó acá.
2: Pues es que ahorita hay modo de que tú le puedas explicar ahorita al licenciado. O sea, neta, yo ya estoy tratando de hacer lo posible por chispar ahorita a mi papá, pero no. Se lo comunico.
0: A ver, ¿pero qué es la persona? ¿Es la que dice que es la propietaria? A ver, ¿cómo no? Yo platico. Buenas noches.
2: Sí, buenas noches.
0: Nuevamente, licenciado Manríquez, a ver, no entiendo si se presenta quién es usted, qué tiene que ver en esto, en este vehículo 2018 color arena.
6: Le explico. Mi tío me pidió que le consiguiera un carrito aquí en Querétaro, un carrito que anduviera bien. Entonces yo vi varias opciones por internet, por Facebook, y nos hicieron un carrito. Entonces yo pues me envié fotos, me dijo que sí, pues cité a la persona, nos vimos, le hicimos la compra y venta, y pues yo le entregué, así que mi tío vino al otro día porque pues no le interesaron, y pues me entregaron los papeles, la tarjeta de circulación, nada más que mi tío olvidó la tarjeta de circulación.
0: ¿Y por eso es que no presenta la tarjeta de circulación?
6: Sí, porque se quedó aquí sin querer mi mamá, o sea, como son hermanos de mi mamá. Ajá. Haga de cuenta que mi mamá se lo dieron para que los guardaran, porque mi mamá se fue con ellos a México.
0: A ver, pero este vehículo, discúlpeme, porque de verdad no logro entender, dice que usted no está en el Estado de México, está en la ciudad de Querétaro. ¿Hasta ahí estamos bien?
6: Bueno, sí, exactamente.
0: Aquí resulta que usted no es la propietaria, en este caso, de la unidad 2018, sino que usted busca este vehículo, lo adquiere por el que le pide de favor el detenido, el señor Miguel.
6: Exactamente.
0: Aquí hay una situación compleja.
6: Ajá.
0: Y quiera, no, bueno, le voy a pedir que usted se va a tener que presentar en el Ministerio Público en caso que usted quiera verificar esta información, porque para nosotros hay una persona de 67 años que fue detenida en este operativo aquí en Ixtapaluca, que presenta un vehículo color arena 2018 sin licencia, remarcado y aparte con reporte de robo. La situación es complicada.
6: O sea, ¿cómo? ¿Tiene reporte de robo en la unidad?
0: Claro.
6: Tengo ahí la hojita que bajamos. Entonces, yo no le di nada ilícito a la unidad.
0: Bueno, aquí yo espero que entienda mi función, cuál es mi trabajo, yo soy Ministerio Público. Lo único es que aquí hay una situación muy comprometedora, porque mientras se esclarecen los hechos, se hacen las querellas, las diligencias y se deslindan responsabilidades, el señor va a estar detenido, porque aparte ni cuenta con los documentos, no cuenta absolutamente con nada.
6: Él tiene la refactura, le dejaron el endoso libre.
0: Pues aquí no está presentando nada. El señor incluso, discúlpeme, yo le decía a la señora Dulce, le digo, oiga, el señor conductor medio oye, medio ve, no sabe nada. Si usted hizo la compra, pues lamentablemente el señor Miguel está en un problema grave. Ahora, se le hizo llamado a la hija vino para acá, no puede acreditar la propiedad, pero sí, si usted en algún momento, alguien de su familia le pide un favor, hágaselo bien, no lo mete en problemas, no compre por internet en esa situación.
6: A mí me pidieron un favor y pues lo que hice.
0: Primero, o sea, no me hable en ese tono, yo le estoy hablando correctamente.
6: Pero no le estoy hablando mal, señor, lo que pasa es que como casi no me escucha, le estoy hablando bien. O sea, le comento, a mí me pidieron el favor, lo chequé yo, lo he hecho cuando mi tía estuvo acá, lo checamos y no había ningún problema. Entonces, sinceramente, pues sí me cayó sorpresa, pero pues sí, o sea, si yo tengo que ir, llevar la tarjeta de circulación y los papeles, no tengo ningún problema. Pues no tengo que contactar a la persona que me vendió la unidad pues, para hablar con él y pues llevarla si es necesario.
0: A ver, señor Ampón, aquí no se trata solamente de presentar los papeles.
6: No, ¿cómo cree, señor?
0: A lo mejor usted se dedica a vender carros remarcados e imagínese nada más, compromete a su propia familia. ¡Qué poca familia! ¿De verdad?
6: No, pues entonces no me habla así. Bueno, no sé, porque yo inmediatamente le voy a hablar a mi abogado y mañana me voy a...
0: Usted está en su derecho, el anciano está detenido, la otra mujer...
6: No, no es anciano, es mi tío, lo respeta.
0: Bueno, discúlpeme, pero la persona de edad avanzada, este anciano... Aquí su familiar está preocupada, no sabe cómo arreglar la situación.
6: Yo ahorita voy a tratar de arreglarlo, ahorita voy a hablar con mis abogados, ya ahorita mismo me voy para México, si es necesario.
0: Pues mejor hable con sus socios, no en lugar de con sus abogados.
6: A ver,
0: dile, oye,
6: ¿cuál es socio?
0: Bueno, usted pertenece a la banda de los remarcadores queretanos, se le nota luego la mala leche, pero mire, yo no tengo por qué discutir con usted, le voy a pasar a su familiar para que se arregle, yo solamente estoy cumpliendo lo que me corresponde. Señora Dulce, por favor.
4: Sí, ¿qué pasa, prima? No, prima, neta, salí, ayúdame porque mi papá está encerrado.
6: ¿Qué pasa? Voy para allá.
4: Se lo me están diciendo que se lo van a quedar de 3 a 5 años.
6: Por eso, voy para allá. Ya voy para allá.
4: Sí, güey, pero es que tú, yo te dije que le vendieras bien las cosas y que esas cosas no tenían que pasar con mi papá.
6: Por eso, güey, ¿a poco crees que yo voy a afectar a mi familia? Alguien que se... Pero no, tan desgraciada.
4: No inventes. Neta, no se hacen, Mari. Uno de verdad está preocupado aquí. O sea, no... Mi papá está ahí.
6: Ahorita... Por eso, Miriam, pero o sea, ¿por qué me hablas con grosería si al final de cuentas yo no hice nada malo? O sea, y mucho menos voy a afectar a mi familia, no manches.
4: Pues sí, pero entonces dime qué hacemos.
6: Pues yo te voy a llevar los papeles, la tarjeta de circulación, todo lo que... Pues ustedes tienen los papeles, tú nada más lo quiste, pues mi mamá es con la tarjeta de circulación.
0: Señora Dulce, dile que por favor todos los documentos los necesitamos notariados.
8: Mira, no manches. O sea, sí, a cualquiera, pero pues no inventes.
0: Permítame, por favor. Doña Ampona, nuevamente licenciado Manríquez.
6: Todo... ¿Por qué me falta respeto?
0: Bueno, porque eso es lo que es usted. Mete a su familia en problemas estando en complicidad o remarcando vehículos.
6: ¿Ah, eso le consta a usted? ¿Le consta a usted?
0: La verdad está legua. Mire, lo único que yo le voy a pedir...
6: A ver,
0: cállese la boca, por favor. Cállese la boca. No le estoy faltando respeto. Cállese la boca. Usted dice que va a hablar con sus licenciados. Usted está en su derecho. Lo único que dígale a sus licenciados de mi parte, que los papeles que usted tiene en su poder tienen que ser notariados.
6: ¿Cómo van a ser notariados si llevan una refactura?
0: A ver, ¿usted está tonta, aparte de ratera o qué? ¿Me va a enseñar a cómo hacer
6: respeto.
0: Mi trabajo?
6: A mí no me falta respeto.
0: A ver, ¿me va a enseñar cómo hacer mi trabajo?
6: Vale.
0: ¡Dulce, la reventamos! Estaba muy light, muy tranquila. Yo no fui, yo no hice. Todo está correctamente. ¡Y mira cómo terminó! Oye, Dulce, ¿por qué le quisiste hacer la broma a tu prima Marisol?
8: Ah, porque... No, nos llevamos así
0: pesado. Oye, ¿y tu papá está escuchando la broma?
8: Sí, aquí está.
0: ¿Cómo se lleva con ella?
8: Mi papá se lleva bien.
0: Oye, yo echándole más carne al asador. El don anciano, ¡no le llame así a mi tío! Tenía que echarle carnita. A ver, comunícame a tu papá, don Miguel, por favor.
8: A ver.
0: Échamelo. Don Miguel, buenas noches, licenciado Manríquez, ¿cómo está usted?
9: Aquí está bien.
0: ¿Para qué permite, ingeniero, que su sobrina le compre autos por internet y remarcados? ¿Qué pasó? ¿Qué pasó? Por ahorrarse unos centavitos, cómprese unos derechos y en la ciudad donde radica está más controlado. ¿Por qué pidió que le compraran su vehículo en la provincia mexicana? ¿Por qué, ingeniero?
9: Es más segura que todo lo demás.
0: No, los de Iztapaluca están mejor remarcados, créame, yo conozco eso.
9: Aquí roban 40 vehículos diarios.
0: Oye, Miguel, ¿te gustaría cerrar la bromita para que participes?
9: Vale.
0: Para que participe la familia, ¿ok? Ella va a contestar, bueno, y tú le dices, hija, habla tu tío Miguel, y va a decir, oye, tío, que todo, que esto, que yo no fui, que fue Tete, que pégale, que ella merita fue. No, hija, yo nomás quiero hacerte una pregunta, ¿cómo se oye el Panda Show? ¿Ok?
9: Ah, sí.
0: Eso es todo, señores, marcamos, ¡en caliente!
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10: ¿Qué onda, pandita? Mándanos un saludo para acá, para Toluquita la Bella, aquí en ETP, en la comunidad de San Gaspar. Estamos escuchándote ya desde un buen rato, nos divertimos mucho con tus bromas. Nos agarra siempre cuando estamos atendiendo las reses, estamos ordeñando, estamos empasturando. Cuídate mucho y salúdame a tu mamá y también, ya sabes, salúdame a mi chamaquito, a Lenny, por favor.
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0: Excelente. Listo, va. Vas tú.
6: Bueno.
12: ¿Qué pasó, hija? Soy yo, tu tío.
6: ¿Qué pasó, tío?
12: Nada, oye, tengo una pregunta.
6: Sí, dígame.
12: ¿Cómo soy el Panda Show? Quisiera
13: a toda máquina.
6: ¿Qué pasa? No,
0: Marisol, estás en las bromas del Panda Show.
6: No, si se pasaron de lanza.
0: ¿Cómo está la remarcadora de Pompis?
6: No,
0: oye, Marisol, dice que te calentaras. No manches, pero cañón.
6: No, yo ya había marcado a unos amigos, a mi abogado para irme para México.
0: A ver, espérate, ¿tan rápido hiciste tantas llamadas?
6: Con una, claro. Aparte tengo gente que trabaja conmigo y ya estamos marcando.
0: A ver, ¿a quién? Aplicando. Oye, chica Coyote, ¿a quién le marcaste?
2: No, se pasan de lanza.
0: Oye, es una bromita de la familia, obviamente, pues está no, tu tío.
2: Qué bonita familia, qué bonita familia.
0: Pues, ¿para qué vendes carros remarcados, mija?
2: Sí, hermano.
0: Dulce, ahí está tu prima, adelante.
11: Con cariño, prima, sabes que te quiero.
2: Ya te vi, desgraciada.
0: Oiga, doña Coyote Marisol, ando buscando una nave, ¿no me la podría conseguir?
2: Claro que sí.
0: Nada más que no sea remarcada y le tenga ahí antecedentes de robo, por favor.
2: Bueno, está bien.
0: Oye, pues todo chido, de verdad, te mandamos un beso, Dulce. Mi querido Miguel Marisol, dígame cómo se oye el Panda Show.
11: A toda máquina.
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3: ¿Cómo están? Soy Claudia Mejía. Una nueva semana, un nuevo episodio. Hay un tema que, pues como mujeres tal vez sepamos cómo manejarlo, pero tal vez haya mujeres o adolescentes que aún no, y es este tema de la higiene menstrual. Y para eso tenemos a nuestra querida doctora Carelia Mendoza, ella es ginecóloga. ¿Cómo estás, doctora?
4: Muy bien, muchísimas gracias, un gusto estar con ustedes.
3: Hablemos de la higiene menstrual, pero sí quisiera como una guía, ¿no? O sea, saber el paso a paso.
4: Claro.
3: De una buena higiene menstrual.
4: Hablar de higiene menstrual es un tema bastante amplio en el sentido de que hay muchas cosas que aún no sabemos. Sin embargo, pues la mayor parte de nosotras tenemos el contacto o de alguna manera nos introducimos a la higiene menstrual como Dios nos da a entender.
3: Sí.
4: Porque nadie nos explica qué usar, cómo usar, cada cuánto cambiarlo. En el mejor de los casos, nuestra mamá, prima, tía, amiga nos orientará un poco. Pero a pesar de todo lo que hemos avanzado en comunicación, en normalización del periodo menstrual, pues finalmente no hemos logrado que esto sea hablado de manera amplia, ¿no? Porque todo el mundo esconde como esa parte todavía. En muchas ocasiones pensamos que esto es como algo que es sucio, ¿no?
3: Mucho tabú.
4: Mucho tabú, justamente. Lo primero que debemos de saber es, cada mujer es única, cada mujer tiene afinidades o facilidades para determinados productos de higiene menstrual, pero lo más importante es a ti que te sirve y a ti que te acomoda.
3: Esto de las copas no es tan nuevo, ya tiene tiempo, pero el otro día yo hablando con una prima le decía, bueno, ¿por qué no intentas usar la copa? Dice, es que no he tenido relaciones. Y yo me quedé como en ceros y en blanco porque no supe qué decirle, porque no estoy informada sobre esta parte, este producto de la copa. Entonces, ¿esto es un mito? ¿Es real? ¿Quién puede usar la copa? Bueno, tú nos acabas de decir lo que mejor te acomode y te funcione.
4: Estos dos elementos, al igual que los tampones, son situaciones que tenemos o objetos que tenemos que introducir dentro de la vagina. Aquí el por qué usarlos o no usarlos cuando se ha tenido o no se ha tenido vida sexual depende precisamente de un mito que tenemos muy arraigado, de la cuestión de virginidad. Tenemos muchas veces esa idea de que si no se han tenido relaciones sexuales, no se pueden utilizar este tipo de copas o de discos o de tampones. Si la paciente está consciente de que su virginidad está únicamente dada por una estructura anatómica que puede o no estar presente, puede o no romperse en el momento de la primera relación sexual, y para ella es mucho más fácil utilizar, mediante educación que nosotros le damos a veces en el consultorio, para la utilización de tampones o copas menstruales, pues adelante. Aquí la única situación es que cuando no han tenido vida sexual, utilizar este tipo de elementos puede llegar a producir un poco de dolor o incomodidad. Por eso es que muchas veces pues no se les recomienda, pero no propiamente está prohibido.
3: ¿Cuál sería la opción para las personas que no tienen un fácil acceso a estos productos?
4: En muchas zonas rurales incluso todavía utilizan telas como tal para absorbentes y no utilizar productos que sean desechables, y precisamente por el alto costo que tienen. Entonces son regiones en donde están acostumbrados a utilizar los recursos propios, porque no hay forma de que ellos tengan acceso a otro tipo de procesos o de materiales como las toallas sanitarias.
3: Y por ejemplo, si estas mujeres utilizan estas, supongo que son como los pañales que usan para los niños.
4: Sí, o incluso, por ejemplo, algunas telas absorbentes como los tipo toalla.
3: Okay.
4: La toalla para lavarse las manos,
3: sí,
4: pueden
3: sí
4: llegar a utilizar.
3: Okay.
4: Y lo único que se les recomienda es que estén perfectamente lavadas, perfectamente secas antes de utilizarlas, porque esto puede ser un factor de riesgo para infección. La copa menstrual es una excelente opción, pero también tiene ciertas situaciones que debemos de tomar en cuenta. Entiendas que tienes que cambiarlo cada 6 a 8 horas recomendablemente, incluso de acuerdo a la cantidad de flujo que tienes, puede ser esto más frecuente. Al igual que con la toalla sanitaria, se recomienda cambiarla entre cada 6 a 8 horas para evitar algún accidente o alguna situación de infección.
3: Tipo de ropa interior.
4: Okay.
3: O sea, que podamos utilizar.
4: Bien. Independientemente de que estemos o no en un ciclo menstrual, nosotros debemos utilizar ropa interior que sea completamente algodón, es la recomendación siempre, completamente de algodón. Tratar de evitar que tenga colores, porque se ha visto que incluso los colores pueden llegar a tener algunos elementos que pueden ser disruptores endocrinos. Tratar de evitar telas sintéticas precisamente por el contacto con estos disruptores endocrinos o por contaminación. Y ropa que no sea muy ajustada, porque pues nos encanta meternos en esos pantalones súper embarrados que nos ponemos con calzador, pero no es como lo más sano, ¿no? Entonces, en cuanto a la ropa interior, pues no debe ser ajustada y debe ser de algodón preferentemente.
3: El lavado de manos. O sea, yo creo que debe ser el primer paso, así uses lo que estés usando, lavarte las manos.
4: Sí. Independientemente del producto que nosotros utilicemos, siempre se recomienda para remover cualquier producto de higiene menstrual lavarse las manos previamente, porque vamos a tocar nuestra área genital.
3: Ay,
4: y
3: sí.
4: Todo lo que traemos en las manos, o sea, todo lo que toca nuestras manos en todos lados, pues tiene mucha contaminación de muchas cosas. Entonces lo ideal es sí, lavarnos las manos antes de ir al baño.
3: Por favor, y después también, ¿no? Digo,
4: sí.
3: La preciosa hay que cuidarla. A la hora de lavar tu área genital, hay demasiados productos también, existen muchísimos productos, jabones, lociones, etcétera, etcétera, etcétera. ¿Qué es lo recomendable para la limpieza?
4: Lo recomendable es no utilizar productos perfumados, que eso es fundamental. Bañarnos únicamente con agua y jabón, jabón neutro de preferencia, sin aromas, sin olores añadidos, porque estos pueden llegar a generar contaminación, como lo hablábamos con los productos de higiene menstrual. Entonces, realmente, otra vez venimos de campañas publicitarias en donde dicen que nuestro cuerpo tiene que oler a flores del campo, y pues la realidad es que no es
3: obvio,
4: cierto.
3: No.
4: Entonces, pues nos hemos acostumbrado que debemos de oler perfumadas todo el tiempo, y esto no es necesario. Con que nosotros tengamos una higiene con un jabón neutro, un jabón de baño que no sea perfumado, es suficiente. Existen muchos productos, mientras estos no tengan algunos fenoles, algún aromatizante, podemos utilizarlos.
3: La limpieza para ir al baño, ¿cómo debería de ser?
4: Siempre tratamos de encontrar productos que nos puedan ayudar en nuestra vida diaria. Entonces, hay, por ejemplo, a quienes se les facilita las toallitas húmedas. La realidad es que dentro de todo lo que se ha estudiado, lo único que se pide es que si se utilizan, por ejemplo, toallitas húmedas, estas no sean con alcohol y no tengan ningún tipo de perfume. Entonces, lo que hacemos habitualmente y la práctica común es el uso de papel higiénico, con lo cual tendría que ser suficiente. Lo ideal es que nosotros tuviéramos un lavado con agua y posteriormente solamente secar a palmaditas con el papel higiénico, pero se considera que utilizar únicamente el papel higiénico y limpiarnos de adelante hacia atrás, pues tiene que ser suficiente para nuestra higiene.
3: ¿Y baño diario?
4: Baño diario, sí, por supuesto.
3: ¿Estés o no estés en tu periodo?
4: Así es.
3: Okay. Bueno, digo baño diario porque, bueno, una sabe de eso, ¿no? Entonces claro. Ya una a los 2 días y no te bañas, ya estás como de...
4: Exacto,
3: como
4: pero
3: incómodo,
4: también
3: ¿no?
4: Tratar de no exagerar en nuestro aseo diario, porque pues hay pacientes que se lavan con ciertos jabones que son muy abrasivos para la piel. Entonces este tipo de jabones está prohibido.
3: ¿Cómo abordar este tema con las niñas, con las hijas?
4: Primero debemos de aprender nosotros, quitarnos todos los tabús, todos los mitos que tenemos en la cabeza, quitarnos las dudas. Y segundo, pues entender que también nuestros hijos ahora tienen acceso a otro tipo de elementos que a veces pues llegan a conocer más de ciertos temas que nosotros. Entonces, entre mejor estemos preparados, podemos pedir apoyo de un médico para poder orientar a nuestros hijos sobre estos temas.
3: Pues muchísimas gracias por estar aquí y por darnos estos tips. Soy Claudia Mejía. Bye.

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Sí, a partir de este momento se quedan por la noche las chulas del chulo. 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

0: madrugada.
1: El Chagui, ya regresamos, carnal. Ya estaba listo, ya está listo, Chagui.
2: Bien lejos, Chagui. Dame cuenta que otra vez, güey, no hay ni idea.
1: Señores, ya estamos listos, ya regresamos. Ya está listo, Chagui.
2: Es un perrillo, ¿qué, güey? Ese, güey.
1: Oye, vamos a iniciar, vamos a comenzar en esta rica, espectacular, formidable y sensacional madrugada a través de la mejor FM. Ya es nada más y nada menos que juevesito, ¿cierto, Chagui? Es juevesito, vamos a pasarla bien, vamos a pasarla sensacional. Y aquí estamos deleitándolos con buena música. Por lo pronto, el día de hoy vamos a iniciar con las chulas del chulo. Canciones que usted guste y mande, así es, efectivamente, canciones que usted guste y mande. Hay canciones retros, hay canciones también norteñas, hay tejanas. Hay villeras, hay de lo que guste y mande. Son las chulas del chulo. Es género libre, menos prohibido pedir colombianas, cumbia regia y vallenato, porque más adelante tenemos.

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1: Con las canciones que quiera escuchar, como ya se lo venía diciendo las chulas del chulo. Y usted va a decir así fácil y sencillo: para las chulas del chulo, mi querido chulo, te mando esta rola que quiero escuchar. Para las chulas del chulo, quiero esta tejanita. Para las chulas del chulo, quiero esta norteña. Para las chulas del chulo, quiero esta villera. Para las chulas del chulo, quiero esto y el otro. Y recuerda que más adelante vienen cumbias, vienen cumbias colombianas, vienen cumbia regia y por supuesto también vienen vallenato. Pero por lo pronto iniciamos con una canción de programación y ahorita regresamos con las complacencias. Adelante, mi querido Sha.

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1: ¡Perfecto! Regresamos, Chagui. Ahora sí, aviéntame las notas de audio a través del 811-2200-925 para ver qué es lo que pide la raza, qué es lo que pide la audiencia ahí a través de la Chula del Chulo, por supuesto, para complacerlos en las más solicitadas a esta hora de la madrugada. ¡Adelante!
2: ¿Qué onda, chulo? Buenas noches. A ver si te puedes poner, por favor, la de la rama del mezquite, pero con Emilio Navaira.

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1: Bueno, buenas noches, chulo Colombia. Reportando el polín de la Jumbre 49. Una de los del negro González y los aferrados. Que se llama la de mi. Parece que se llama mi cariñito. Audio, audio. Hola, el polín 49 en sintonía. Voy en mi camión. Dale, chulo, saludos.

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1: Chulo, el cholo de la Indepe, sintonizando como de costumbre, toda la semana echando tecatote y cartonzote. Oye, compadre, échame una ahí que tienes de No Capea, de Grupo Frontera. Un saludo a todos, ¿dónde está el polo? ¿Dónde está el polo? Ah,

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1: Hola, chulo. Oye, para pedirte una cancioncita de Tropical Panamá, de La Fiera, estaría súper padre. Si me puedes complacer, y un saludito para todos los redescuchas, para todos los que están en la aplicación en esta bonita noche. Arriba, arriba.

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1: Chulo. Chulo, chulo, cabeza de Olmeca. Ponte ahí, por favor, Ramón Ayala. Soy Rosas Amarillas, por favor. Soy Rosas Amarillas, Ramón Ayala. Te mando un beso, gordo. En el No Me Niegues.

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1: Chulito, chulito, chulito. Pórmela de canchis, canchis, con Wichiban. Achis, achis.

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1: Quedaron las complacencias ya listas y preparadas. Vamos a ir con una canción de programación y ahorita regresamos con todos y cada uno de ustedes. Vaya colocando a través del WhatsApp su cumbia vallenata, su cumbia regia, cumbia colombiana, cumbia regia o bien su vallenato venteado. Ahí merito a través del WhatsApp de La Mejor FM, 811-2200-925. Saludos cordiales a toda la raza que anda ahorita en sintonía de La Mejor FM 92.5. Les mandamos un fuerte abrazo especial. Vamos con una canción de programación y ahorita regresamos con las chulas de la cumbia y el vallenato. Adelante, adelante.

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1: Perfecto, ya lo escuchaste. Suena el zipper y estamos listos para complacer a través del WhatsApp con las chulas de la cumbia y el vallenato. Señores, señores, ladies and gentlemen, estamos listos para escuchar su cumbia colombiana, su cumbia regia o bien su vallenato. Véngase bañado, mi querido Chagui, para complacer la raza en esta madrugada. ¡Adelante! ¡Sí!
2: Buenas, mi chulo, ¿cómo estamos? Oye, para pedirte una rolita, de Omar Geles, Ojo en Blanco, de ser posible, te lo agradecería bastante. Un saludo para todos los que estén en cabina y bonita noche para todos los demás. Aquí estamos sintonizando.

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1: Chulo, chulo, chulo, panzón, échame ahí, Lisandro Mesa, la que tú quieras, lo que tú gustes, lo que tú digas y demandes.

0: Mariana.
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2: Ándale, chulo. Ahí está. Vallenatas. La rola se llama Seré Discreta. Ay, porfa, ahí se puede.

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1: Muchas gracias, raza. Yo regreso con todos y cada uno de ustedes a través de la mejor FM mañana a las 9 de la noche con el Cantinazo. Ya mañana nos regresamos en la madrugada hasta el lunes, primeramente, mi Dios. Y al tiro, porque tendremos invitadas en la madrugadita, ¿eh? No, hombre, sorpresota.
2: Párate, chiquito.
1: Bueno, pronto, señores. Me ausento, me retiro, me despido, me retiro en estos momentos de la madrugada porque hay que dormir a la meme. Y por supuesto, mañana nos escuchamos a las 9 de la noche a través del Cantinazo. Gracias, gracias, gracias, gracias, Chagui. Gracias, la mejor FM. El lunes regresamos en la madrugada y por supuesto mañana a las 9 de la noche en el Cantinazo, ahí los espero, para echarnos unas buenas mieles y unas buenas rolas. Por lo pronto, gracias. ¡Hasta mañana!
3: ¡Chulo! A ver si me puedes complacer con la de Nubes Negras.

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1: Oye, más. ¡Qué bonito ritmo! Así arrancamos. Muy buenos días, Monterrey. 6 de la mañana, 2 minutos, 23 grados. ¡Qué bonita mañana! Ya está saliendo el solecito.
2: Párate, chiquito.
1: ¡Uy! ¡Qué bonito que lo levantaron uno así, eh! ¡Pero no! La alarma de la mendiga bocina.
3: Hombre, chapulín.
1: Pero pues es lo que hay, hombre. Buenos días, Monterrey, Chagui. En el control de audio, comenzamos la gran sonora ley. Aquí nomás en la mejor FM 92.5. ¡Good morning!

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0: ¿Qué dice Chagui? ¿A poco es viernes? ¡Ya es viernes, bebé! ¡Ya es viernes! ¡Ya es viernes por fin! ¡Este bendito Dios! Una semana más de estar con ustedes a través de los micrófonos de La Mejor FM desde bien tempranito cada día. Y hoy, viernesito 17 de abril, estamos muy contentos, como siempre, poder saludarlos, poder expresar a través de las palabras todas estas emociones, toda la alegría, todo el positivismo y toda la... Todo lo que usted puede encontrar en el Morning Show lo tenemos aquí para todos ustedes. Sí, señor. Y saludos para todos los que ya están en el tráfico, que siempre nos escuchan en el trayecto, que seguramente pues no es mucho, porque a estas horas todavía el tráfico está muy ligero. ¿Cuánto te gusta? Fíjate, yo vengo de San Nicolás de los Garza. Un día con tráfico, ponle que hago 40 minutos, 30 minutos. En la mañana, no hombre, en la mañana hago como 10 minutos, 10, 15 minutos súper rápido. Entonces, sea cual sea el tiempo que nos escuche en su coche, o si nos hace el favor de escucharnos en la mañana, pues le mandamos un fuerte abrazo y gracias por sintonizarnos desde bien tempranito. Y pues nada, por favor, maneje con muchísima precaución, ¿ok? Así es que, para mí un placer estar con ustedes. A nombre del Chuck, a nombre de Anita Shaw y del buen Chagui, que está en estos momentos en el control de audio, que está aquí desde el día de ayer. O sea, ya aquí vives, güey. O sea, tu casa la utilizas nomás para ir a dormir, güey.
1: Ánimo, mi Chagui.
0: Ánimo, mi Chagui. Sales bien cuajado en la quincena, perro. Píchate el gol. Oye, por cierto, saludos para todos los que traen la Anita todavía de la quincena, hombre. Y que es fin de semana. No se me chiflen, no se me chiflen, por favor, porque no quiero después verlos

0: batallando. No, tienen que administrarse. Sí, dejen un clavito ahí para. Sí, efectivamente. Hay que socializar. Diría mi compadre el Jackie. Hay que disfrutar del fin de semana. Hay. No, quiero decir, hay fútbol, Rayados juega.
1: No,
0: aunque la verdad es que no quiero hablar de fútbol después de lo que vi el día de ayer con los Tigres. Yo lo dije, ya estoy listo para sufrir esta temporada. Y dicho y hecho, empezando con el pie izquierdo, la Liga MX, pero bueno, ni hablar.

0: buenos días, caballeros. Ay, siéntase con un smoking y una copa en la mano. Buenos días, estimados caballeros y damas, damas y caballeros. En esta mañana vamos a platicar qué es lo que sucede o qué es lo que se conmemora o las celebraciones internacionales y culturales que suceden un día como hoy, 17 de julio. ¿Y sabe qué? Yo lo conmemoro, yo lo celebro. Hoy es el Día Internacional del Tatuaje. ¡Oh! Oye, Chay, tú no tienes ningún... Ah, sí tienes tatuaje, güey, ya te vi, güey. A ti se te vienen los tatuajes bien bonitos de colores, güey, por tu piel. Y pues, ay, ay. ¿Te lo acabas de hacer ese? ¿No? ¿Ya lo tenías? Sí eres, güey, sí eres tú. Sí, sí tienes cuerpecillo ahí de aliens. Hoy es el Día Internacional del Tatuaje. Si tienes tatuaje, de cualquier tipo... Un... ¡Éale! No puedo creerlo, no. Van llegando Anita Show y el Chaco las... No puedo creerlo.
1: No venimos del mismo lugar, nos encontramos aquí afuera de las instalaciones.
0: ¿Qué casualidad? ¿Qué casualidad que los dos vienen con el pelo húmedo igual?
1: Ah, y aquí le trae su café como a usted le gusta, señor.
0: Mi pregunta es... ¿El Chuck puso algo o nomás vino a ayudar a cargarte la caja?
1: Me encontró en la puerta,
0: viene a ayudarte con la cajita de hoy. Ana, el día de hoy trae unas donas. Impresionante, Anita.
1: Señor, le traje un caramel mequeado.
0: Bueno, maquiato.
2: Tengo hambre.
0: Si es mequeado, no lo quiero.
1: Y un palito.
0: Y luego venías con el Chuck, no lo quiero.
1: Exacto, aquí está. Su azúcar de mentis. Chuck, también mira para que conozcas el mundo. Todos son caguamas en Huinalá.
0: Chuck, le decimos, ¿quieres un cafecito? Es que no sé qué pedir.
1: Caramel mequeado.
0: No, maquiato.
1: Ah, maquiato. Es que como le voy a España. Y aquí traigo ya panecito para Chagui también, que coma el panecito. Chagui, por favor.
3: Chagui. A Chagui le tocó el puro así sin caramelo.
0: Le tocó la pura leche.
3: Calmado.
1: Aquí hay le dan un panecito, por favor, a Chagui, porque pues gracias. Hay trabajo. Casa llena ayer, señor. Casa llena.
0: Me encanta que Ana le va bien. Y ella reparte el queso. Ella dice, esto va para mi familia, para mis amigos y para todos los que... Mira, yo soy como un árbol frondoso. Los que se acerquen, mira, yo los tapo con mi sombra.
1: Ustedes son mi familia, aparte, son mi familia mañanera. Y me hacen enojar menos que mis hijos. Se merecen eso y más.
3: Y así de compañera, así mira. Con madre, imagínate, de Sugar.
0: Sugar, mami. Muy bien, Anita, ¿eh?
1: Si se portan bien.
0: Para que vean la gente que ayer se ganchó con el tema, Ana es un pan de Dios, no se crean todo lo que escuchen en la radio. No, es oiga, Ana Show.
1: Señores, es mi... Tengo que decirles algo.
3: ¿Qué pasó? Suéltalo.
1: Hoy es mi último programa.
3: ¿Cómo? ¿Qué?
1: Sí, lo lograron.
0: A ver, Ana, ¿con razón trajiste cafés?
1: Sí.
0: O sea, con razón ayer te vi muy cortante.
1: Así es.
0: Y con razón el día de hoy... A ver, ¿cómo?
1: Pues me llamaron y me dijeron, Ana.
0: ¿Cleta?
1: Me dijeron, Ana Show, ¿verdad?
0: Ana Show.
1: Tienes que abandonar la cabina. Como con su permiso, jefa. No. Hemos recibido muchas llamadas, muchos mensajes.
0: Ana, estás bromeando, Ana, déjate de cosas.
1: Ahorita sí no estoy en modo Ana Show, estoy en modo Ana. Muchos mensajes, muchas llamadas y. Y tomamos la decisión de que mañana viernes, eso fue ayer.
0: Hoy es viernes.
1: Sí, o sea, me hablaron ayer.
0: Ah, ok.
1: Ahí en la tarde. Y me dijeron, mañana es tu último programa. No vamos a seguir tolerando eso. Así me dijeron, no vamos a seguir tolerando.
0: ¿Qué hiciste?
1: Es tu último programa.
0: Tengo muchas preguntas, se me vienen muchas preguntas a la mente. Mira, Chan, que está casi al borde de las lágrimas.
4: Ana, ¿es en serio lo que está diciendo?
1: Sí, bueno.
0: A ver.
1: Sí, digo, no sé.
0: Primera pregunta.
1: Yo vi movimientos entre semana.
0: Tengo tres preguntas.
1: Paco, Alberto Pequeño.
0: Tengo tres preguntas, Ana.
1: Dígame.
0: La primera, ¿quién te dijo eso? O sea, ¿quién? O sea, no digas nombres, igual nomás dime. ¿Quién?
1: Sus iniciales son O.M.
0: Ok. Ya, con eso tengo.
1: Exacto.
0: Segunda pregunta.
4: O sea que Juaco lo logró, Ana.
1: Juaco fue el que menos lo logró.
0: A ver, segunda pregunta. Bueno, ya la respondiste. Te iba a decir, ¿el día de mañana vienes todavía?
1: Pues si me dejan entrar.
0: Okay.
1: Si me lo voy a poner en manos de Dios.
0: Tercera pregunta y última.
1: Dígame.
3: Ay, Anita.
0: Si tienes nuestros contactos de tanto el Shaq como tu servidor, ¿por qué no un mensaje ayer? ¿Por qué nos agarras de sorpresa hoy, tan temprano? Estoy con las celebraciones internacionales y vienes y me sorprendes. O sea, primero con un café. Me consientes, no me das el golpe bajo. ¿Qué pasó?
1: Así me lo hicieron a mí, también.
3: Aplicaste la mía, ni te echo.
1: Me hablaron y yo muy emocionada.
0: Enferma de los dedos.
1: Porque fue 5 minutos antes de subirme a trabajar ayer a las noches de despecho. De hecho, entré con la de una de Grupo Firme de puro coraje. Con la de Cabo y Medio.
3: No puede ser.
0: No, ya, no puedo decir
1: nada. Sí, no, me sentí muy mal. El show debía continuar. Y dije, no, pues en la mañana les digo a mis amigos, ¿verdad? Que hoy es mi último programa debido a que lo lograron, a que...
0: Los haters,
1: la gente que me está tirando lograron.
0: Ah, okay.
1: Lograron.
0: Toda la gente que te dice que viene Escena Show, que no es comediante, que no es
1: patrona, la Wander, sí, toda esa gente lo logró.
0: A ver, Ana, tómate un respiro, quiero que te tranquilices. Y yo creo que lo debes de reconsiderar. ¿No es una decisión muy a la ligera que debes de tomar?
1: No, mi mamá me dijeron que yo no viniera. No,
0: tranquila, Anita, a ver, tranquila. Vamos a continuar con las cosas internacionales. Mientras ver, Ana se relaja.
3: Dame.
0: Tómale el café, por favor.
1: Al susto.
0: Es más, vamos a continuar donde nos quedamos.
1: Sí, yo soy una profesional, ¿eh?
0: Vamos, relájate, Ana. Te platico mientras que es el Día Internacional del Tatuaje.
1: Me vale madre.
0: Bueno, esta celebración es para reconocer el valor artístico. Somos unos lienzos nosotros.
1: Oh. Ah, claro.
0: Es el valor artístico y cultural de los tatuajes. Así es que practica con más de 5,000 años de historia, ¿eh? Los tatuajes tienen historia. O sea, existen desde hace mucho tiempo. Y pues nada, hasta algunos años apenas lo hemos visto más con normalidad el tema del tatuaje.
1: Creo que las antiguas tribus marcaban sus cuerpos, ¿no? Para demostrarse de qué tribu eran, de qué equipo eran.
0: Yo marco así a mis ex.
3: ¿Cómo? Y luego haces un corazón.
1: Y luego era muy dado decir, ah, está tatuado, estuvo en el penal.
0: Sí, sí, sí.
1: Porque luego los tatuajes del penal, pues ¿quién no ha tenido un tatuaje en el penal?
3: Así como los del Charlie, de guardia.
1: Así todo verde.
3: Tatuajes feos.
0: No, y luego no se tatúa y luego con la cara que trae, pues ay,
1: con tinta china.
0: Una disculpita a todos los que asusto en las tardes, güey, cuando voy caminando me sacan la vuelta, güey. Una disculpa.
3: Calmado, güey.
0: Pero bueno, hoy es el Día Internacional del Tatuaje. Además, también es el Día Mundial del Emoji.
1: ¿Del hemoglobina?
0: Del emoji.
1: Ah.
0: No, de los emojis. Estas caritas famosas de que utilizamos en el WhatsApp y en las conversaciones de texto por celular. Se conmemora la creación del primer emoji en 1999 en Japón. Y su uso global en la comunicación digital, que es importante porque hoy en día mandas un mensaje y a veces se malinterpreta. Sí. Y muchas veces con el emoji ya le das el contexto.
3: Ándale.
1: De hecho, yo siempre hablo y al final un emoji.
0: ¿Alguien
1: yo
0: tiene una de las cosas
3: de emoji siempre?
0: Y siempre tiene alguien un emoji favorito.
3: Ándale.
0: ¿Cuál
3: el
0: es
3: tuyo? El mío yo creo que es el del corazón así con las manos.
0: Ok. Ah. O sea, eso quiere decir mucho de ti, güey.
3: Claro.
0: Es lo que siempre dices.
3: Es que a todas mis novias se les mando ese chico. Corazón. Perdónenme, chicas.
0: Te he dejado una por el pueblo. ¿Tú, Anita, cuál es tu emoji favorito?
1: El beso. Es el besito y el de cierro el ojo, guiño.
0: Ok.
3: ¿Cuál beso? ¿Cuál beso?
1: Esta.
3: A ver.
1: O sea, esta taza.
3: El emoji ese.
1: Es mi última taza.
0: Y bueno, el
3: ¿y el tuyo, güey?
0: Así que no me preguntan el mío.
1: El beso de payaso.
0: El beso de payaso. No, es el... Tengo dos.
3: El feíto, perro.
0: No, el que le hace así.
1: ¡Ay, yeah!
0: El de con la lengua de un lado y los ojos todos locos, güey.
3: ¡Ay, ya, ya!
0: ¡Qué loco!
3: Ay, loco.
0: Ese como que hace cara de que... Y el de la... La popó, la popó.
1: Ese es un kiss,
0: Es un kiss café.
1: De hecho, dicen que los emojis ahora también los stickers... denotan mucho tu personalidad.
0: Sí.
1: Ahí sales como tu alter ego.
3: O sea, que te la pasas.
1: Tu alter ego, sí, sí.
0: Me la paso cajeteándola. Oye, por cierto, muchos de pronto utilizamos stickers que nada que ver. Por ejemplo, muchos. Las manitas así que parecen que están rezando. No es eso, güey.
1: No.
0: Son dos manos que la están chocando, güey. O sea, de.
1: Es un give me five.
0: Give me five, exactamente.
3: Ah, neta. Yo siempre hago bendiciones y pongo.
0: Sí,
3: esas
0: yo también.
3: Manos.
0: Todos empezamos así, güey.
1: Sí, no. Claramente se ve como es una mano así haciéndole la.
0: Bueno, ahí está. Además, es el día también internacional de los defensores del medio ambiente.
1: ¡Wow! O sea, yo tenía un amigo que llegaba y defendía a todos en el Guateque. Que era un medio ambiente.
3: No, obviamente no.
0: Establecido en el 2006 en España para honrar a los brigadistas forestales fallecidos en un incendio en Guadalajara, Esto en el 2006, de a partir del día de ahí, a partir de ese día, dijeron, hay que celebrar y hay que conmemorar a todos los defensores del medio ambiente. Además, también es el día del investigador neurocientífico. A todos los que
1: Jacobo Greenberg era neurocientífico.
0: Exacto. Órale. Estudiaba algo de la neurociencia, ¿no? Así es que justamente se conmemora este día para todas las personas que estudian lo que es todas las cuestiones
3: cerebrales.
1: Del cerebro. O sea, que dicen que nos dan a lo que sabemos es lo que nos enseñan. Que nuestro cerebro tiene muchísima más capacidad, pero nos tienen como que nada más apréndete esto. O sea, que tenemos
0: limitantes.
1: Sí, tenemos limitantes. Nos han enseñado que si te pegan te duele. Y cuando quién sabe si en realidad te duela cuando te peguen.
0: ¡Qué loco! Oye, Ana, ¿nos das permiso que cuando un día te vayas de este mundo, podemos estudiar tu cerebro?
1: Uy, claro.
0: Sería muy chido, ¿no?
1: Ah, claro que sí. Que se metan a todos mis archivos secretos.
0: Wow.
1: Se la van a pasar muy chido, ¿eh?
3: Va a sacar todos los chistes y todas las anécdotas del caca.
1: Se la van a pasar muy chido.
0: ¡Vámonos a música! ¡Ah, no! ¡Vamos a celebrar a todos los que están cumpliendo años el día de hoy!
1: ¡Claro!
3: Para ti que cumples años hoy.
1: Para ti con amor.
3: Te deseamos un feliz cumpleaños.
0: Sí, ok. Sí,
3: Dios te bendiga.
1: Y más que nada a ti. Ajá. A ti que no te has metido en problemas hoy. A ti que te despertaste y dijiste, qué buena onda en viernes. Y cumplo años.
0: Exacto, qué
1: y
0: padre.
1: En vacaciones y fue quincena en tierra.
0: Y quincena.
1: Papá. La vida es bella.
0: Déjate caer.
3: Pues a todo el fin de semana. De festejo, carnal. Te lo mereces. Qué bueno.
0: Sí, te lo mereces. Exactamente. Celebra tu año. Este año que Diosito te dio la oportunidad de ser feliz. Sí, de a veces ponerte triste, pero un año más de vida.
1: A ti que abriste el refri y tu mamá ya había bajado a descongelar la flechita que compró en el... Ya la bajó a descongelar. Ya. Va a haber fiesta, güey.
3: Oye, ¿te acuerdas que te levantabas antes y tu familia te ponía las mañanitas así en YouTube, güey?
1: Sí.
3: Ay, qué bonito.
0: No, mijo, yo soy de YouTube, güey. Mi papá me las ponía en el cassette, güey.
1: Las de Cepillín, el cassette.
0: A mí siempre me ponían las de Pedro Infante.
3: Sí.
0: Cada vez que escucho a Pedro Infante con las mañanitas es como un déjà vu, güey.
1: Ay, qué bonito.
0: ¡Hola, pa! ¡Súbele!
1: Oscar Iván es el nuevo himno de cumpleaños. Para ti que eres un senderista y ahorita van por ti a rescatarte.
0: Para ti que estás celebrando algún aniversario muy especial de lo que tú quieras, celébralo, festéjalo, sé feliz, por favor.
1: Para ti que estás de vacaciones en la ciudad y cumples años, güey, qué buena onda.
0: Para ti te decimos:
2: feliz cumpleaños, que te la pases de lo mejor. Con tus amigos de
0: consumo. ¡Vámonos a música! Anita Show, te seguimos platicando. Espero que sea broma lo que me estás diciendo. Porque no voy a tomar el café. No lo voy a tomar. Siendo así, no lo voy a tomar.
1: Disfruten su café, su último café. Y en verdad les digo que hoy uno de ustedes me traicionará.
0: ¡Hala!
3: Vámonos, aquí están los
1: chupales. Lo lograron.

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1: Había muchísimo tráfico en lo que es Avenida Concordia. Atención, Avenida Concordia con su cruce con antiguo camino a Santa Rosa. Tráfico, pero hasta el tronquete. Por favor, extrema precaución, mi gente hermosa, que a lo mejor va al aeropuerto, va al centro de Apodaca, de lo que es de Metroplex hacia el centro de Apodaca. Bueno, ahí en ese punto, Avenida Concordia, hasta el chongo el tráfico. Por favor, extreme precaución. Donde también se registra tráfico y justamente ahí en el centro de Apodaca, bueno, santo Dios, el pan de cada día, calle Morelos y Avenida Miguel Alemán, en ese cruce hasta el chongo. Obviamente la gente que va al aeropuerto también está, pero ahí el tráfico detenido. Así es que por favor, mucha paciencia y tome su tiempo si es que va al aeropuerto. Asimismo, en la privada Guajardo, que es una calle que está a un costado de Avenida Miguel Alemán, también está hasta el chongo. Todo esto, como les repito, en el primer cuadro del municipio de Apodaca. También tráfico ligero, calle Fernando García Roel. Esto en la zona Tec, acá al sur de Monterrey, también se registra muchísimo tráfico. Por favor, ya se la sabe. Recomendación de siempre, utilice su cinturón de seguridad y por supuesto respete las señales de tránsito.
2: La temperatura actual en el sur de la ciudad de Monterrey se registra 23 grados centígrados y el clima para hoy viernes 17 de julio se espera un día caluroso con la máxima cercana a los 33, 34 grados centígrados y una mínima de 19. Habrá periodo de sol y existe la posibilidad de tormenta eléctrica aislada en algunas zonas durante el transcurso del día. El sol está muy fuerte, algunas recomendaciones: evite exponerte directamente entre 11 de la mañana y 4 de la tarde cuando la radiación UV suele ser más intensa. Usar protector solar de más de 50 y replicarlo cada 2 horas si permanece al aire libre. Usar gorra, sombrero y, si es posible, ropa ligera de manga larga con protección UV. Mantenerse bien hidratado. Síntomas de golpe de calor: mareos, dolor de cabeza intenso o exceso de cansancio. Ponte inmediatamente en un lugar fresco y tome líquido, ya que puede ser señales de ese golpe de calor. Recuerde que estamos en verano. Ahí quedó bien informado. Disfrute su día.
1: ¡Perfectísimo! 6:46.
3: Así es, ya quedó bien informado usted sobre el tráfico con mi compañero Iván Morales Soto Cruz y Ana Chow. Y pues bueno, Wonder. Ya es viernes.
2: Ana Chow Lovers.
1: Ana Chow Lovers. Ya es viernes, hoy es el último, penúltimo programa porque vamos a ver si aprovechamos. Ana, no te creo, Ana. Además,
3: no, ni tan.
1: Te presenta la canción, por favor. A ver. No puedes nada más.
2: Me va a dar mucha tristeza. Puede ser. Vamos con el calibre 50, muchachos.
3: Híjole.
2: Bohemio Loco se llama esa canción. Qué bonito.
3: Retro.
2: De las últimas es que lo voy a presentar yo una canción aquí.
1: Exactamente, de calibre 50, de tus grupos favoritos.
2: Calibre 50, chiquitita. Mi amor. Aquí nomás.

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1: 6 de la mañana, 55 minutos. Ya llegó la hora de que ustedes estén bien informados y justamente platicarles lo que acontece en la ciudad. Y es que justamente algo que se ha dado a conocer desde el día de ayer es que la Fiscalía General de Justicia aseguró una camioneta en el municipio de Guadalupe que, según trascendió, estaría vinculada con una investigación por feminicidio. Extraoficialmente se mencionó que la camioneta Chevrolet Trax estaría vinculada al caso del asesinato de Pamela Yajaira Alvarado, de 25 años, pero la Fiscalía no confirmó ni descartó esa información. Además, se señaló que el vehículo sería de un hijo de un, pues, de un cantante grupero, ¿no? Que tanto conocemos. Exacto. Así es que indicaron que en la investigación también surgió la información de que el cantante tenía, pues, una finca cerca de donde le prendieron fuego a la joven. La fiscalía no reveló si el hijo del grupero está implicado en los hechos. La camioneta fue localizada el día de ayer por la mañana, estacionada en la calle Emilio Carranza, cerca del cruce con Lomas de San Francisco, en la colonia Lomas de la Tolteca. Los detectives de la Agencia Estatal de Investigaciones que la ubicaron tras confirmar que era el vehículo que rastreaban, lo resguardaron y solicitaron la intervención de los peritos. Así es que el hallazgo estaría relacionado, pues, con el caso de esta chica, quien el pasado viernes fue localizada lesionada con quemaduras en el camino o sección 187, cerca del camino a Las Lajas, en la colonia Lomas del Sol, esto en el municipio de Juárez. Dos hombres le prendieron fuego y la dieron por muerta, huyendo del lugar. Sin embargo, pues ya sabemos la historia de Pamela, que alcanzó a llegar al hospital, alcanzó a decir información, y es por eso que hasta ahorita están en esta investigación, ya con esta troca. Vamos a ver qué sucede, cuál va a ser el desenlace. Lo que sí es que pase, lo que pasa es que lamentablemente no vamos a poder regresar a la vida de esta mujer.
0: Es correcto.
1: Y qué tristeza que sigan pasando este tipo de casos.
0: La importancia también de ponerle el vehículo a tu nombre, ¿no? Porque claro, pudiera ser de otra persona y lo compraste y no has hecho el cambio de propietario. Esperemos que las investigaciones den favorablemente para el hijo de este famoso cantante.
1: Exactamente. Wow. Vámonos a más información. Venga.
0: Oigan, pues tenemos una nube grisácea que cubre la ciudad de Nueva York.
2: ¡Qué feo!
0: Está completamente como si fuera de noche todo el día, porque el humo de los incendios forestales que arrasan la provincia canadiense de Ontario ya son más de 11,000 hectáreas. Este humo se extendió este jueves hacia el noreste, jueves y viernes, de Estados Unidos, con la exposición de millones de personas a una calidad del aire muy, pero muy degradada. Los últimos 150 años, por supuesto, nunca había habido este grado de contaminación, más que por otro incendio más o menos de alta magnitud. Y se pone en tela de juicio la final de este domingo del Mundial FIFA 2026 de Argentina contra España, debido a la mala calidad del aire. Yo digo que este Mundial nunca se debió haber hecho, ¿eh? Así.
1: ¿Tú crees?
0: Sí, sino desde un principio estaba todo bien salado, y que si el antivirus y que no sé qué, y luego ya ven cuánto es, papá, ya ha habido cada equipo que eliminan, y que si la corrupción, y pues ahora la madre naturaleza, lamentablemente a esta cantidad de incendios, pues el cielo está completamente intoxicado también. Está llorando, el planeta está llorando, señores y señores. Y se forma la tormenta tropical Elida en el Pacífico. Es una tormenta tropical que amenaza en las próximas horas con convertirse en huracán categoría 1 y mañana sábado a categoría 2. Está a 910 kilómetros al sur, sureste de Cabo San Lucas, en Baja California Sur. Ya empezó la temporada de huracanes. Válgame. Ya empezó.
2: ¡Qué feo!
3: ¡Qué feo! Si usted pensaba ir a Nueva York, lo siento mucho, no va a poder ir.
1: ¿Sabes qué? Yo quería ir a Los Cabos, güey. No, pues no va a poder ir. Voy a ir a qué Tampico, güey.
0: Yo tenía ganas de ir a Canadá, men.
1: ¡Qué feo! ¡Qué feo! No, güey, no quiero hablar de fútbol, güey. Hoy no quiero hablar de fútbol.
0: ¿Qué pasó ayer, bebé?
1: O sea, el vato estaba que ya quería que empezara el torneo, que porque los Tigres, que el otro. Pero luego empezamos a ver que Correa se iba, que el Guiñá pues ya no iba a estar, que esto y que el otro, que no sé qué, que no, no tenemos refuerzos, hasta que llegó el día de ayer uno. Señoras y señores,
0: chale.
1: Tigres pierden su primer partido. Ya, güey, no me pongas esa música, güey.
3: Es que estamos, estoy triste yo,
1: güey. 3-1, 3-1. Y es que no, pues no. Luego también el Búfalo Aguirre.
0: Una ¿quién expulsión. Es el Búfalo
1: Aguirre? ¿Quién es
3: el? Ay, no.
1: Oye, una expulsión de primaria, ¿no?
3: Claro.
1: O sea, el único vato que de Tigres que fue a jugar el Mundial, güey. Y que sabía perfectamente esta nueva regla de la FIFA, que no te puedes tapar la boca en un conato de bronca.
0: Ah, ya no puedes decir secretitos, ya, ¿verdad? Ya no, ya no está porque, mal.
1: Se descubrió que hay mucho comentario racista. Entonces, todo esto nace a partir de esos tipos de cuestiones que se presentan en las canchas de juego. Y ya lo sabe, y pues se le ocurre decir algo, y vámonos. Así es que, pues bueno, mal el equipo de los Tigres. Repito, Búfalo Aguirre se hace expulsar, Fernando Gorriarán regala el tercer gol. Y pues Tigres, pues ya, la primer derrota del torneo, empezando con el pie izquierdo. Y vaya, que aunque me duele decirlo, no pinta nada bien este torneo para el equipo de los Tigres. Pero bueno, señoras y señores, el día de mañana Rayados tiene su partido. El día de mañana Rayados contra Santos Laguna a las 6 de la tarde en el estadio BBVA. Juegan aquí en Monterrey. Así es que mucha suerte. Ojalá que ellos sí hagan la tarea.
3: Vamos
1: ojalá
3: a ver.
1: Que sí les vaya bien. Digo, Santos es un pichoncito para Rayados aquí, así es que ojalá que sí se logre. Y ojalá que también se vea minutos de juego el nuevo refuerzo del equipo de los Rayados, Orbelín Pineda, será Rayado. Así es, mundialista mexicano llega a un acuerdo con el club albiazul. Solo falta, mira, la firma. Entonces todavía no puede jugar, pero ya es un hecho que está Orbelín Pineda ya en los Rayados del Monterrey.
0: No sabemos si puede jugar, pero ya se está levantando temprano.
1: Ya está prácticamente con su playera azul y blanca.
0: Uf, y su tecito. Oigan, ya en los espectáculos.
1: ¿Qué pasó?
0: Hay una película que están promocionando que se llama Hasta el Fin del Mundo.
3: Oh.
0: Y los actores principales son Aislinn Derbez y Mauricio Ochsman.
1: Ah.
0: O sea, usted dice, ¿quiénes son
1: ¿quién
0: esos?
1: Es
0: no, ellos
1: Mauricio
0: sí son muy, muy famosos, digo. Claro. Estaban casados, Mauricio Ochsman y Aislinn Derbez estaban casados, los dos se divorciaron y ahora se les ve muy pegaditos en esta publicidad y la gente se pregunta, ¿reconciliación o publicidad? Entonces el director de la película rompió el silencio y dijo que la complicidad que muestran adentro y el set ha desatado una ola de especulaciones sobre una posible reconciliación, aunque también podría, hay quienes creen que todo podría tratarse de una estrategia.
1: Claro,
0: ¿no? Para no sé. Esta película que está programada para este próximo 23 de julio. ¿Volveron o nada más por pura jale? O sea, ¿tú volverías a trabajar con tu ex nada más por...?
1: Yo digo que sí, hay una muy buena relación.
0: Claro, tiene una hija en común.
1: Bueno, hay gente que tiene hijos y se lleva del pal perro, ¿verdad? Sí. Entonces, ellos se iban muy bien y aparte son súper profesionales. Tercera, saben perfectamente bien que les va a convenir el que los vean juntos.
0: Pero están los dos solteros, ¿eh? Tras su divorcio, ambos intentaron rehacer. Aislinn inició romance con el fotógrafo e influencer belga Jonathan Cooper.
1: ¡Qué belga!
0: En el 2021. Terminaron en el 2022. Mauricio también estuvo con Paulina Burrola durante 2 años. Y ahorita realmente están los dos solteros.
1: Pues quién sabe.
0: ¿Quién sabe? No, un recalentado, ¿no? Por la niña.
1: No, pues un amistoso.
0: Por la niña.
1: ¡Pregunta sin filtro!
3: ¡Qué feo!
1: Es bueno tener un reencalentado.
0: ¿Te echarías una despedida gradual?
3: ¿Por profesionalismo?
0: ¿Por los niños?
3: Ahí ¿por el chiquito?
0: Ahí quedó usted bien informado.
1: ¡Vámonos! ¡Chau!
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5: 7-4, 22 grados centígrados.
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2: Minutos, muy buenos días, Monterrey.
3: Tenemos a Voz de Mando esta mañana. La canción se llama Y Ahora Resulta, Chuck.
4: Hoy andamos bien retro, Hasta parece videos Namax. ¡Ánimo, Monterrey! ¡Buenos días! ¡Feliz viernes!
2: ¿Videos de qué?

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1: 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Y mientras ahorras, aquí te va el reporte vial.

0: días, yo soy Ramón Soto. Este es el reporte vial. En Santa Catarina están reportando un accidente, esto en Avenida Cuauhtémoc. Le recomendamos tener precaución al circular por esta zona. Se reporta tráfico fluido por la Avenida Hermenegildo Buentello. También la carretera Monterrey-Saltillo presentando un buen tráfico en este instante. Rumbo a Monterrey en Santa Catarina, la Avenida Manuel J. Cloutier también con buen flujo vehicular, al igual que el Boulevard Gustavo Díaz Ordaz. Una mañana realmente tranquila en el área de Santa Catarina. Y avanzando también la avenida Morones Prieto en ese trayecto, presentando un buen flujo vehicular, al igual que el puente de la Unidad. La avenida Insurgentes con buen flujo vehicular también, y ya en San Pedro la avenida Vasconcelos presentando tráfico igual que la calzada Mauricio Fernández. Desde San Pedro rumbo a Monterrey, la avenida Lázaro Cárdenas con un tráfico fluido. También en esta zona la avenida Morones Prieto sigue totalmente despejada. Boulevard Puerta del Sol presentando tráfico intermitente, al igual que la avenida Gonzalitos, que ya comienza a cargarse de tráfico. La avenida Pablo González Garza también con tráfico moderado, al igual que la calzada Francisco y Madero. En fin, una mañana tranquila en cuanto a la vialidad se refiere. Le recomendamos manejar con mucha precaución, salga con tiempo a su destino, no se confíe, use el cinturón de seguridad y respete las señales de tránsito. Yo soy Ramón Soto, esto fue el reporte vial. Buenos días.
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0: Muy buenos días, 7:21. Ha llegado el momento que nos encanta y que además nos relaja aquí en cabina. Y a usted le informamos cómo le va a ir el día de hoy, porque tenemos a la experta en astrología y en el tarot. Ella es Ana, la venezolana.
1: Muchísimas gracias, buenos días para todos ustedes. Para todo hombre que crea que su mujer le es fiel, hoy le tengo la verdad. Para toda hombre que crea que mujer que crea que su hombre es fiel, aquí le tengo la verdad, porque la alineación de planeta para hoy viernes, la luna entra en Virgo, ese favorece el orden, la salud y trabajo, pero ponga atención a todos los pequeños detalles. Hay que sembrar esa relación, no la deje usted molir, la comida se enfría. Urano sigue en Géminis y forma un trigono, fíjese, un trigono de tres con Plutón retrógrado en Acuario. Imagínense, si no estaba a gusto con Mercurio, también ya está Plutón en retrógrado y Urano en Géminis. Un tránsito que es muy poco común, se da cada 150 años, impulsa cambio profundo, innovación y nuevas ideas que puede aparecer y abrir camino a corto plazo. Hoy es el día de vender, de usted manifestar su futuro. Y Mercurio continúa retrógrado en Cáncer, por lo que conviene revisar mensajes, evitar malos entendidos y pensar dos veces antes de tomar decisiones importantes. No firme, mi amor. En el amor para todos, el día de hoy puede haber más acciones que palabras. Si está en pareja, una conversación tranquila vale más que una discusión. Y si está soltero o soltera, alguien puede reaparecer. Acuérdense que digan que no. Antes de abrir esa puerta, pregúntate por qué se fue. Para el signo de Aries, en el amor, bájale el tono. No todo se resuelve ganando una discusión, Aries, no pelees. Y en el trabajo, para Aries, se presenta una oportunidad, pero revisa bien los detalles antes de decir que sí. Para Tauro, en el amor, alguien quiere acercarse a ti, pero necesitas una señal. Tú necesitas una señal. En el trabajo, para Tauro, es un día excelente para poner orden en tus finanzas y terminar pendientes. Para mi querido Géminis, en el amor, el Mercurio retrógrado puede traer mensaje de un ex. Piensa si realmente vale la pena responder. ¿Por qué? Pues puede haber un amistoso, ¿por qué no? Y en el trabajo, para Géminis, tu idea será muy bien recibida, pero evita prometer más de lo que puedas cumplir. Para Cáncer, tu sensibilidad está a flor de piel. Habla con honestidad y evita suponer. Y en el trabajo, revisa documentos y correo antes de enviarlo. Para Leo, estás soltero, Leo, el día de hoy alguien puede fijarse en ti.
0: ¡Hala!
1: Si estás soltero, Leo, con los solteros, exacto. Y el trabajo, reconocimiento por un trabajo que hiciste hace tiempo. No sé si que hiciste hace tiempo, un trabajo.
0: Fíjate que no me acuerdo.
1: ¿No? ¿Manual?
0: Pero, manual, ¿nada? Fue manual.
1: Puede ser, hoy te lo van a reconocer. Para Virgo, en el amor, hoy busca estabilidad más que pasión. Hoy Virgo siempre va a preguntar, ¿qué onda? ¿Qué somos, güey? En el trabajo, la luna en tu signo le favorece para organizar, resolver problemas y destacar. Para Libra.
0: Venga.
1: No cargues con problemas que no son tuyos.
0: Fíjate que los Libra se nos conoce como personas en las cuales las demás personas pueden confiar.
1: Claro.
0: Tanto que a veces hasta justamente caemos en eso, cargar problemas de los demás.
1: Hoy no cargues con problemas que no son tuyos, porque en el trabajo dice, mantén la diplomacia, alguien podría poner a prueba tu paciencia. Abusado, Libra, el día de hoy está picoso, picoso el día. Escorpio, para el amor, pasión intensa, pero evita los celos y el control. Es muy celoso, Escorpio. Trabajo, confía en tu intuición para tomar una decisión importante. Ya, Escorpio, ya, regrésate a San Luis, Escorpio, que estás sufriendo aquí. Sagitario, en el amor necesita espacio, pero tampoco gostes a tu pareja, ¿verdad? Porque luego te acaba todo. En el trabajo puede surgir un cambio de planes que terminará beneficiándote. Capricornio, deja de pensar tanto y atrévete a expresar lo que sientes. Trabajo, un día de avance sólido y buenas noticias relacionadas con dinero. Para Capricornio viene muy money, money, money, money, money, money. Acuario, en el amor, alguien inesperado puede escribirte a buscarte. Tú sabes si le has entrado o no. En el trabajo, para Acuario, su creatividad estará muy alta. Aprovecha para proponer ideas nuevas. Y para Piscis, en el amor, No idealice a quien apenas te está conociendo. Acuérdese que el amor es bien ciego cuando empieza. Son 90 días de dejar que la persona hable para saber qué trae en tu corazón. Y el trabajo, manténgalo pie en la tierra y verifica toda información antes de actuar. Esa alineación de planeta que tenemos el día de hoy está interesante, ¿eh? Porque tiene una consecuencia el día de hoy. Hoy puedes sentirte más perfeccionista de lo normal. Eso va parejo. Habrá facilidad para detectar errores, tanto propios como ajenos. El día de hoy evita responder impulsivamente mensajes o correos. Y las ideas nuevas que surjan hoy podrán convertirse en proyecto importante para terminar este 2026. Todo lo que hoy esté planeando y es real, anótalo. Porque acabas con billete. Acabas con billete.
0: Excelente, muy bien.
1: Con carro nuevo, con casa nueva, con trabajo mejor pagado. O con una sorpresa en su ramo, ¿no? En su rango.
0: Wow.
1: Como ven, tenemos el ritual del día.
0: Perfectísimo, me encanta. Y sí, justamente para hoy viernes, para este y durante este fin de semana, Ana la venezolana nos va a compartir el ritual del día.
1: Y hoy no haces una afirmación.
0: Okay.
1: Hoy no hacemos ritual.
0: Okay.
1: Hoy todo el día tiene que tener esto como un mantra. Ordeno mi mente. Hablo mi corazón. Y recibo las oportunidades que son para mi mayor bien. Todo el día va a estar así usted como loco. Ordeno mi mente, hablo mi corazón y recibo las oportunidades que son para mi mayor bien. Ya, y gracias, porque ya lo tienes, eso ya llegó a ti.
0: Abro mi mente.
1: Ordeno
0: mi mente.
1: Abro mi corazón.
0: Abro mi corazón.
1: Y recibo las oportunidades que son para mi mayor bien.
0: Y recibo las oportunidades que son para mi mayor bien.
1: Exactamente. Y todo el día, eso, para que llegue, para que se alineen los planetas, somos energía. El que no lo crea, pues ahí está, empinado.
0: Ok.
1: Somos lo que comemos, somos lo que manifestamos. Lo que pasa es que nos tienen en un lugar muy chiquito, nada más nos hacen pensar lo que creemos. Abre tu mente, ordena tu mente.
0: Decretar.
1: ¿Cómo está tu cuarto? ¿Cómo dejaste los zapatos en un lado, la ropa en el otro? Tu cuarto es como está tu cabeza. Así como tenga tu cuarto, tu calzón y todo.
0: Wow,
1: si ordena tu cuarto, ordena tu mente.
0: Bueno, pues ahí está. Muchas gracias, Ana la venezolana, que también me justamente va a agarrar unas vacaciones.
1: Wow. Le tenemos limpia energética en la playa en Miramar.
0: Ok.
1: Miramar, allá en Tampico, Tamaulipas. Limpia energética lunes, martes, miércoles.
0: Va a haber unas
1: sesiones.
0: Unas sesiones muy especiales allá, ahí por las escolleras. Va a hacer algunos rituales ahí con los mapaches. Y porque también se sabe,
1: claro,
0: que por ahí hay bases extraterrestres. Entonces,
1: wow, voy a ir a hablar con ellos.
0: Tú lo sabes muy bien, Ana la venezolana.
1: Voy a hablar con ellos, a ver qué viene para terminar el año. Y aparte es limpia energética con el sol y la arena y el agua de mar, que esa limpia. Limpia todo.
0: Ana la venezolana, ahí le encargamos algo para traernos aquí en las mañanas para que se vaya toda la mala vibra, por favor.
1: Claro, yo le traigo un alien aquí para sentarlo.
0: Haga lo que sea necesario.
1: Claro que sí, confía en mí que yo voy y vengo con la fuerza que estarás conmigo.
0: Ya nos llevamos, ya llevamos medio año. Queremos cerrar todo la mitad del año o lo que resta del año, queremos cerrarlo con todo.
1: En verdad te digo que este programa va a trascender fronteras internacionales.
0: ¡Ah, la patada!
2: Tráigame una concha, ya.
1: Aquí tengo una concha.
2: Ah, bueno, préstemela.
0: No, pero esa es Bimbo.
1: De vainilla.
0: Perdón, de pan. Bueno, y wow, el mantra del día de hoy. Usted siéntalo. Bueno, no cierre los ojos porque puede ir manejando, pero conecte. Sensibilice su oído.
1: Cántelo también.
0: ¡Cántelo!
1: Ordeno mi mente.

0: Gracias. Hazte para allá, hazte para allá.
1: ¡Burra!

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0: Pegaditos, 811-22-00925. Mándanos un mensaje. ¿Dónde andas en el trafiquito en esta mañana? ¿Y cuál canción se te apetece escuchar?
1: Sinceramente, díganos, 811-22-00925. Y hoy es viernes y es mi último programa, muchachos.
0: Ana, no te voy a creer, Ana. No quiero asimilarlo.
1: No me crean, ni que la gente diga si quiere.
0: Que te vaya.
1: Si quiere que me vaya o que me quede.
0: ¿En serio?
1: Es lo único que me podría salvar. Ustedes, el público.
0: El voto de la gente en esta casa más famosa en Nuevo León.
1: En la cabina más famosa. A ver, si me quedo, me voy y ustedes deciden hoy. Necesito que su ayuda.
2: Qué fuerte, pero bueno, por lo pronto vamos con Isaías Lucero, se llama Procuro Olvidarte y lo escuchas aquí en el programa número 1.

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0: sus rolones.
1: ¡Hoy no más! ¡Calle, calle!
2: ¡Pura fiesta, papá! 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
0: ¡Hola, que no está! ¡Aquí está la pegadita!
1: ¡Número uno!
0: 811-2200-925. Ya vas rumbo a la chamba, estás en tu casa. Señora hermosa, está haciendo el quehacer. Mándanos mensaje. Aquí lo escuchamos en La Gozadera.
1: Todo el

0: Ay, no. ¡Qué bárbaro! Me regreso al barrio antiguo.
1: ¡Y estoy tan enamorado de la negra! ¡Aquí está! ¡La negra Tomasa!
0: ¡Tomasa!
1: ¡Ay, no! ¡Ay, no! ¡Ay, no!
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0: lanzó el Huipirí Colombia, la mera verga.
1: Huipirí, se sale en este disco.
0: ¿Quién es?
1: Justamente presentando esta nueva rola. Bueno, no la nueva rola, pero esta rola que marcó época, señoras y señores. Aquí está el gran silencio. Hoy no más.

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1: 8, 2, 24 grados centígrados.
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1: ¿Qué tal? Yo soy Ramón Soto. Muy buenos días. Este es el reporte vial. En San Pedro Garza García tenemos la avenida Lázaro Cárdenas con tráfico moderado en este momento. Además, la avenida Batallón de San Patricio presentando tráfico intermitente en su cruce con avenida Real San Agustín. Y avanzando, la avenida Morones Prieto presentando tráfico intermitente. Además, la avenida Constitución también con circulación lenta pero fluida. Se reporta un bache muy peligroso en el cruce de Gonzalitos con Constitución. Extreme precaución al circular por esta arteria vial. Además, la avenida Gonzalitos, desde Francisco y Madero hasta San Jerónimo, presentando tráfico lento casi detenido. Le recomendamos buscar vías alternas. La avenida Leones también presentando tráfico lento, esto desde Rangel Frías. Le recomendamos salir con tiempo o bien busque vías alternas. Además, se reporta un accidente vial en su cruce con la 20ª avenida. Las autoridades ya están abanderando este accidente. Maneje con mucha precaución, mantenga su distancia, use el cinturón de seguridad y siga escuchando aquí nomás la mejor FM 92.5. Muy buenos días.
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0: No, hombre, carnal. Traemos toda la fiesta aquí.
1: Bastante, bastante cardio traemos.
0: ¿Qué ambiente? ¿Qué ambiente?
2: De verdad es que... Ay, ay, ay. ¡Qué bonito! Estamos trabajar aquí, con gente... Con gente igual de loca que tú. O sea...
1: Es una chulada estar loco y andar suelto.
0: Con la misma vibra, carnal.
1: Claro.
2: Imagínate andar suelto y con tos.
1: No, no. La toscuata.
2: Si usted va a su trabajo y tiene un excelente ambiente laboral, valore.
1: Me voy a
2: de peinar. Tanta bailada, Ana se le cayó el cabello.
1: Se le cayó el postizo.
0: Ah, caray.
1: Se me cayó la peluca.
2: Ay, se me cansé. Sí, y eso que lo hago todos los fines de semana, güey.
0: Híjole.
2: 8-8-22-00-925. ¿Cómo anda mi gente hermosa? Yeah.
0: Pero esto no acaba porque es viernes. Fuego, fuego en la pista.
1: Hey, hey. 25 grados, hey. Monterrey, hey.
0: ¿Qué quieren, güey? Estamos con más.
3: A ver, sale mi audio.
2: Aquí está, bebé.
3: Tu besito, mi amor, Nacho.
1: Dame dinero, güey.
3: Ay, Diosito santo. Que todos tengan bonito día. Ay, le quiero mandar un saludo muy especial para Reina, una clienta muy especial y mi fan número 2. Que todos tengan bonito día. Cuídense bastante. Sobrecitos.

0: Oigan, hoy es el día del tatuaje, ¿eh? Vaya a ser... ¡Ey! Que por cierto... Ajá. Por cierto...
1: Ah, tenemos un anuncio importante, mi compadre Becerra.
0: Exactamente. Acá. De verdad es que esta invitación para toda la raza del poniente de Monterrey que anda buscando hacerse un tatuaje o está pensando hacerse un tatuaje durante este fin de semana. Mi compadre David Becerra está pasando por un momento difícil con su señora esposa. Mi compadre no está pidiendo lana nada más por pedir lana, ¿no? El vato quiere jalar, güey. Y es un muy buen tatuador. Entonces dices, hey, tengo promoción, venga, la raza que se quiera hacer un tatuaje, yo se lo hago por muy buen precio y aparte es un tatuaje con causa.
1: ¿Cuánto?
2: Ok.
0: ¿Cuánto?
1: Todo mi brazo izquierdo es de Becerra y unas alitas que tengo en la espalda.
0: Exactamente, así es que si usted anda buscando un tatuaje a muy buen precio y aparte quiere ayudar, busque a mi compadre en Facebook como David Becerra o Becerra Tattoos, ¿ok? Y hay que apoyar a mi compadre, ¡venga!
1: Que se logre eso, compadre.
0: Se sienta, que se sienta que es viernes.
1: A la voz de Debbie Roddy.
0: El detector de metal.
3: Ánimo, viernesito social, día de Kawasaki.
0: ¿Qué
3: el Chucky de Montemorelos.
1: Chucky.
0: Ya, Chucky. Eso no es para chupar, Chucky.
1: No me toques las. Saca las caguamas, Chucky. Chucky, ponme unas de Arnulfo, Chucky.
0: 8 de la mañana, 24 minutos. Bueno, vamos. Un placer estar con ustedes en la estación número 1 de todo Monterrey. Gracias a ti, nosotros somos
4: la mejor.
2: Ah, la mejor.
1: La número 1.
0: ¿Qué andan haciendo en esta mañana? ¿Ya almorzaron, compañeros?
2: ¿Ya almorzaste?
1: Ya se vayan de una vez por el carbón. Yo creo que ya agarré en carretera. Es la hora chida para irte para el río. Sí, ahorita, 8:30, ya te tardaste, papi.
0: Sí, ya esta zona todavía alcanzas buen tráfico. No, ya estás al tronquete. Carretera Nacional ya se está cargadito de tráfico a estas horas, ¿eh?
1: Ya dale para allá, para el río, hombre. Al rato le marcas al jefe.
0: Vámonos al río Ramos, ¿ok?
2: ¡Vámonos!
0: Convivencia en el río Ramos, ¿jalan o no?
1: ¡Jalo!
5: Buenos días, gozadera. Aquí el Didi, el original de la mejor 92.5. El llanterito viene a lucir, ¿verdad? Oye, Anita, no te creas del llanterito porque entre semanas andaba pidiendo el teléfono al pequeño de la Jenny Tortas, ande de cachorro el llanterito. El llanterito se la come y el Chuck también.
2: ¡Tu tía también, güey!
1: Se quedan con su llanterito, con su Jenny, porque yo ya, pues, como les digo, es... Si ustedes no me rescatan hoy, es mi último programa. Solamente
0: que fuéramos anexo nada para rescatar.
1: Si ustedes están en sus manos, muchachos, están en sus manos.
0: Ya, Ana, no te vayas, hombre. Sabes que te queremos, Ana.
1: No, es que yo no me quiero ir, o sea.
0: Eso, pero
1: me dijeron que me fuera.
0: Nosotros no tenemos la culpa de la funa que tienes en redes sociales.
1: Me dijeron que me fuera, Ana.
0: Lárgate.
1: Vete.
6: ¡Saluditos! ¡Saluditos! ¡Saludos para todos los de la Ruta 13 que andan dando infierno! ¡Para Cervantes! ¡Al Zucu! ¡Al Yopli! ¡Y a todos los que andamos en la Ruta 13 sol y dando infierno! ¡Saluditos!
2: ¡Salud!
1: Es la Ruta 13 la que más te favorece.
7: ¡Ojo!
0: ¡Hola, Felipe!
7: ¡Buenos días! Yo quiero conocerte a ti en persona.
0: Okay. Bueno,
7: ¿por qué? Porque tú eres mi compadre. Te quiero mucho y te doy un super abrazo. Tu amigo Felipe.
0: Felipe, yo también te quiero conocer en persona, Felipe. Te mando un fuerte abrazo. ¿Y sabes qué? ¡Tú también eres mi amigo, Felipe!
8: ¡Friendlies!
9: ¡Buenos días, Monterrey!
10: Hola, hola, muy buenos días, gozadera, morning show.
0: Good morning, bebé.
10: Quiero mandar un saludo al Club de Fútbol Azores, que juega ahí en Sports Center, en Veteranos.
1: Que juegan.
10: Excelente viernes. Saludos.
2: Saludos,
0: no,
2: carnal.
0: No, no jugabas ni cuando eras joven, güey. Quieres ser una estrella ahorita que ya estás viejo.
1: Te vas a vomitar en la media cancha, hombre.
0: Compañito, saludos a toda la raza de ese equipo de fútbol.
1: ¡Salud! Señores buscando excusas para salirse. Tengo un equipo de fútbol.
0: Déjanos, Ana, déjanos.
4: ¡Qué música ligera!
11: Me faltó otro saludo. A mi compadre Fonseca. Fonseca, el trailero arrepentido. El gordito Fonseca.
1: Fonseca Barbas.
0: Saludos a todos los traileros que dicen.
1: Dicen que meten a gente rara en el camarote de atrás.
0: Dicen.
2: No digas eso, nada.
0: Que ya en la madrugada no importa qué, nada. ¡Vámonos, para arriba!
1: Sí. Sí, dicen que pasan ahí por el sisteo de las aves.
0: Si no, los andan dejando ahí por la Laredo.
12: O sea, no te buenos días, trailero. Excelente viernes, viernes rico, sabroso de pistear. Vamos a pistear temprano. Saludos para la más hermosa, ¿quién? La más gracias, talentosa y para la más chula de todo el mundo.
0: Espérame. Dijiste gracias, era. Va a decir, va a salir con una tontera, fíjate.
12: Wander.
1: Pues vete a su mundo, güey. Vete a su programa.
0: Ya, Ana. Gracias, gracias.
2: Bien segura, Ana.
1: Lárgate con ella.
0: Bien aplicadote, que caíste redondita, bebé.
10: Es veteranos 40 y más, comparito. Cuando quieras, ármate tu equipo ahí de la 92.5 para que veas cómo está la onda.
0: Dame, compadre, entre Juaco y yo y el Chay mirando la persina.
1: Dale. Wey. Ya para que Juaco juegue.
2: Dale, sí, quemado,
10: sí. Saludos.
1: Ahorita no se puede jugar, hay polvo del Sahara, no les vaya a pasar.
2: No, acuérdense que la mejor es de barrio y vamos a estar en tu barrio jugando fútbol con tus compas, carnal.
1: Con todo y polvo del Sahara.
0: Exactamente. Con todo y polvo. 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
0: ¡Oh! Exactamente, así es que pendientes. Vámonos a corte.
2: Sí.
0: Y regresamos ya con la pregunta sin filtro, porque hoy es viernes y es una pregunta bien chavocha.
1: Oye, pregunta para viernes. No me imagino otro día.
0: Ana, pero te voy a decir una cosa.
1: Yo ya me voy, en Bellano.
0: Ayer te ganchaste y es machín al último. Ya no te ganches, bebé. Ya.
2: Es show.
0: Es Ana Show.
1: El gancheo es mi pasión.
0: Gánchate.
2: Gánchate de ti.
1: Con mi niño no, con mi niño no.

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1: 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Ojalá.
0: Por favor.
1: Ahí me verán repartiendo jamón.
0: Va a llegar a pedir jale en el Sam's Club. ¿Quién es Ana Show?
1: La vengo a pedir jale. ¿Quién es usted?
0: Bueno, ya estamos de regreso. Ya cuando plano. Se escucha esta rola de fondo, esta música.
1: La música de suspenso.
0: Esta pista. Ya. Es que se va a poner bueno el asunto.
1: ¿Le vas a España o a Argentina?
0: Al chicle ninguno, güey. No quisiera, yo quisiera que le dieran el campeonato a Inglaterra, güey. Pero así es el fútbol.
1: Así es, esta cosa del fútbol.
0: Por más que me arde, siento que Argentina va a quedar campeón. Pero así de los dos, o sea, el que si tengo que escoger uno, pues yo preferiría España.
1: Ya ven que Google sabe cosas, podemos preguntarle a Google.
0: A ver, pregúntale a Google.
1: Sí, ándale. Vamos a preguntarle a Google.
0: O sea, ¿qué gana la venezolana en qué nada?
1: Google.
0: Vamos a ver. Google de repente como que viaja al futuro.
1: ¿Quién va a ser el campeón del Mundial FIFA 2026? ¿Argentina o España? Vamos a ver. ¿Qué dice?
0: Ojalá.
2: De hecho, hoy, si van a un bar, pidan cerveza en tarro, porque si la piden en copa, se la van a dar a Messi, güey.
0: ¡Ahora, show! ¡Chuck, el Chuck! ¡Llévate el Chuck! ¡Si largo de repente!
1: Me lo voy a llevar al show.
0: Oigan, justamente anda la funa bien machín con esto de Messi y la selección de Argentina e Infantino, que pues dicen que todo está arreglado. ¿Quién sabe? ¿Quién sabe? Lo que sí es que vamos a tener una buena final. Pues sí, guau, ojalá que no pasen cosas extrañas dentro del terreno de juego. Pero bueno.
1: Ya perdió credibilidad.
0: Ese es otro tema.
1: Ese lugar.
2: Infantino Argentina.
0: Lo que nos toca.
1: Sí.
0: Lo que nos truque, chencha.
1: A lo que nos truque.
0: La pregunta sin filtro.
1: Sácala de tu ronco pecho.
0: ¿Qué? ¿Qué? Me asustó.
1: Saca la pregunta de tu ronco pecho.
0: ¿Qué dije aquí? Son las 8:39 tan temprano.
1: Hoy, ¿cómo sé yo? Sácala.
2: ¿A poco crees que el café era gratis?
1: ¿Te quieres hacer famoso?
0: No, gracias. Pero no vas a querer pintar de payaso, la ciudad.
1: Me mala la naricita.
0: O me vas a querer poner a cantar las de no me conoces ahora.
1: Traigo a Moñito Pechocho. Ya.
0: Bueno, ya. Mucho cotorreo. Venga, pregunta. Sin filtro.
2: Chile.
0: ¿Qué es lo más extraño? Escucha muy bien la pregunta y quiero que usted puede mandar mensaje y no decir su nombre. No pasa nada y nosotros aquí lo vamos a tener en anónimo.
1: Víctor N. Así va.
0: ¿Qué es lo más extraño que te ha pedido tu pareja en la intimidad?
1: Lo más raro, lo más tabú.
0: ¡Yo empiezo yo!
1: ¡Venga, Iván!
0: ¡Chale!
1: ¡Venga, mojo!
0: Fíjense que yo no soy una persona que tenga tanto recorrido en este tema.
2: ¡Oh, no! ¿Cuánto?
0: La verdad es que me siento muy nerdo en este asunto.
2: No, ¡hombre!
0: Yo solamente he tenido dos, o sea, mi ex y mi ex. O sea, una novia y la mamá de mis hijas, nada más.
3: Esas son puras mentiras.
1: Eres un caballero, no, y te admiro bastante, ¿eh? Claro. La verdad es, eres extraordinario para mentir.
0: No, ¿qué pasó? No, los hombres no somos mentirosos. Hay hombres que somos todavía muy, muy honrados, muy sinceros.
1: Pudorosos. Claro. Pero
0: empiezo yo.
1: Dale.
0: Una vez fuimos al cine. Pues una muchachillo, fuimos al cine.
2: Neta.
0: Entonces, estábamos en una película rara. Ella ya había comprado los boletos. Y me dijo, te invito al cine, ya tengo los boletos. Y yo, ah, ok, vamos.
2: Ok.
0: Entonces, estábamos como a la segunda fila, tercera fila, antes del final, allá arriba, ¿no?
2: Uh-huh.
0: Mire, se los prometo que esto fue real, miren. Se los juro.
2: Ok.
0: Entonces, pues la morra empezó, ¿no? Oye, pues a besarme el oído, güey. Y empezó a decirme cosas así raras, güey. Acá, o sea, ajá. Y yo, espérate. Así, espérate, güey.
1: Ah, ya.
2: O sea, tú sí quieres ver la película.
0: Sí, güey. Yo la verdad, o sea, yo soy muy aburrido, güey. A mí sí me dicen, vamos a ver Netflix. Yo voy a ver Netflix, güey.
1: ¿Cuál vemos?
0: Yo me viento la serie completa, güey. La morra se queda dormida, güey. Entonces, yo viendo la película, yo todo como hombre, ¿cómo se dice? Noble, sin malicia, pues que la morra empieza.
1: empieza a cantar.
0: Sí, empieza a cantar. Exactamente. Pensaba que era una obra de teatro, ¿cómo se dice? ¿Cuándo es de canto? ¿Cómo es?
1: Es una obra de teatro así pro oral.
0: No.
2: De ópera.
0: Empezó y entonces hasta ahí pues dije, va, no, pues es normal, eso. Pues pasa alguien y puedes reaccionar a tiempo.
2: Qué normal, ¿eh?
1: Ándale, decía. Así no, eso es muy normal. Yo creo que toda la gente le pasa eso en el cine.
0: Entre lo que cabe, ¿verdad?
1: A lo que yo más viví en el cine es de las palomitas, haces un hoyito abajo y metías la mano en las palomitas y ¡ah!
2: No, que se quedaba dormida nada más.
1: Sí, quedarme dormida.
0: Bueno, eso no es todo. Porque, pues la morra, se los prometo, empieza a quitarse el pantalón, güey.
2: ¿Qué?
0: Empieza a bajarse todo. ¿Qué? Y yo, ¿qué? Y que se quería subir, güey. Y le, neta, que la paró en seco, güey. Le digo, ¿qué rollo? Hasta se me bajó el asunto del susto, güey. Me asustó.
2: Estás bárbaro.
0: Tápate. Se lo prometo, dije, súbete.
1: Tápate.
0: Súbete ahí, güey. ¿Qué traes? ¿O qué? ¿Estás loca? No, es que ándale, es que mi fantasía siempre ha sido esto. A ver, no, espérame, no, yo nunca. O sea, me sorprendió tanto que me asusté, güey.
2: No, hombre.
0: Y nunca se volvió a repetir porque ella sí lo quería hacer. Yo en ese entonces, bueno, todavía. Pero era como que muy asustadizo en ese sentido, güey.
1: ¡Hala!
0: Yo no creo más lo que Diosito dice de que normal, yo arriba, abajo y se acabó y en una cama, güey. Pero hacer ese tipo de cosas extrañas, no.
1: ¿No quisiste vivir la experiencia de la dopamina que viene el señor con la linterna y te alusa ahí en plena acción?
0: No quise, no accedí y hasta ahí. Bye. Eso fue lo que alguna vez me pidió alguna ex o alguna mujer en esa cuestión.
1: Venga, Isaac.
2: Oye, era la película de Toy Story 4, Iván, véate.
1: No quisimos porque había cuatro niños abajo. Hay una serpiente en mi bota. Hay una serpiente en mis palomitas.
2: Ay, ay, ay. A ver, ¿tú, Ana Show?
1: ¿Yo?
0: La cosa más extraña que te haya pedido a alguien en la intimidad.
1: No, pues, yo fui cantante del Crown Plaza. Del lobby del Crown Plaza en el año 2008, por ahí. Y tenía un amigo que era el ingeniero de audio del barrio antiguo. Entonces entrábamos hasta la 1 de la tarde.
0: Ajá.
1: Digo, de la mañana. Y en el Crown Plaza era tocar 1 hora y descansar 1 hora.
0: Ok.
1: Yo sé las 585 cosas que puedes hacer en un descanso de 1 hora.
0: ¿Y en un hotel?
1: No, en el río Santa Catarina. Porque está en plaza, está enfrente del río, y hay una bajadita que nadie conoce, era la de los go-karts. Pues bajas y te pones a ver las estrellas. Ahí Merengues me pidió este susodicho, ¿verdad? Ya, apodado El Caballo.
0: ¡Hala!
1: Sí. ¿Haz pues, de cuenta? Sí, la explosión de dopamina a mí y yo, ¿no? A todo lo que da, ¿verdad?
0: O sea, sí,
1: que no se entere tu esposa, que no se entere mi esposo.
0: ¡Hala!
1: Y la policía montada a darle un 200 porque llegó un caballo al lado del carro.
0: ¡Hala!
1: Y de repente más con la linterna ahí. ¿Qué están haciendo, muchachos? ¿Qué están haciendo? Disculpe, oficial. Estoy descansando de la hora que me dan aquí el Crown Plaza. Ahorita me regreso a trabajar. Pero sí fue lo más extraño de que, ven, vamos aquí abajo. ¿A poco se puede pasar? Sí, ven, vamos aquí al río abajo y en el río.
0: Ay,
1: sí, había dos, tres vagabundos ahí también.
0: Pásele a ver.
1: Abajo del puente.
0: Pásele a ver, que yo soy Ana Shaw.
1: Es muy excitante, es una sensación.
0: Que te vean.
1: Ay, no, sentir que te van a ver y que te van a cachar.
0: Hijo eso, pero ahí accediste. Yo en mi caso, pues la verdad, no. 811-2200-925.
1: Claro que accediste.
0: Cosas extrañas que te han pedido.
1: Chac, falta Chac. No, Chac.
2: Porque mis papás, güey, mis papás me están escuchando. Yo no voy a decir nada, Mis papás me están escuchando al lado.
1: No quieren que se enteren que usaste su cuarto.
2: Yo no puedo decir nada.
0: O sea,
2: yo
0: ¿tú
2: no
0: crees que nada. Tus papás, güey, te trajeron con una cigüeña o qué, güey?
2: No, yo no voy a decir nada, güey. No.
0: ¿Qué dice la raza?
4: Buenos días, mojo, mi mojo.
0: ¿Qué rollo?
4: Buenos días, Chucky, mi Chucky de oro.
0: Chau.
4: Buenos días. ¿Tú quién eres? ¿Cómo que quién es la mamazota de mamazotas, Ana Chavo? Oye, pues lo más raro que me ha pedido mi pareja es una vez que fuimos a Cancún, ahí hay una playa que se llama Playa Mosquitos.
0: Ajá.
4: Creo que si nomás no recuerdo es por Old Bush. Entonces esa Playa Mosquitos fuimos y ahí mero me dijo, pues aquí no hay nadie. Pues nos dimos cuenta porque no había nadie, pues estábamos en el mero cuchiplancheo y que nos empiezan a atacar los mosquitos, todos picoteados terminamos.
1: ¿Cómo se llama Playa Mosquitos?
0: El bate lleva lleno de ronchas, pero parecían granadas, güey.
2: Oye, quedó más picado ellos que él mismo.
0: 811-2200-925. Cosas, lo más extraño, lo más raro que te hayan pedido en la intimidad. Podemos emitir tu nombre, no pasa nada. Pero platíquenos, Ané. Ponle sazón a la plática. Haz de cuenta que estamos cotorreando entre amigos.
1: Sí, nosotros ya dijimos nuestras cochinadas.
0: Haz de cuenta que no tienes jale. Haz de cuenta que no tienes cosas que hacer hoy en este viernes.
1: Sí, platícanos.
0: ¡Vámonos a corte!
2: Así es.
0: Ahora, chata, vas a platicarme.
1: No, hagas, güey, eso. No. Todos fuera coludos, o todos rabones, o todos coludos.
2: Fuera el aire.
0: Que tu papá se entere, güey, que ahí en el comedor de tu casa, güey.
1: Yo ya me quemé. Que el caballo que tenía esposa.
2: Un besito aquí en el.
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0: Oye, la raza está bien ganchadita ya con el tema. Ahorita los vamos a escuchar. Pueden omitir su nombre, no pasa nada, pero que si nos platiquen qué es lo más extraño que les han pedido en el
1: viernes exótico. Exótico. Faltas tú, Chuck, faltas tú.
2: No.
1: Te la voy a pasar porque vienen los arrancones del autódromo más famoso de todo Latinoamérica. Qué bonito Mustang 2026.
2: Ya nomás.
1: Este Mustang vuela.
0: No, fíjate, los Mustang de ahora ya casi no suenan,
1: No, ya casi no suenan, pero mira, es blanco con las franjitas negras. Ay, qué bonito está. Y adentro viene un güero.
0: ¡Vámonos! ¡Aquí está el carril! ¡Número uno!

0: Para todas las señoras hermosas que están en casita haciendo el quehacer, mis amores, fuerte abrazo. Y a todas las señoras que trabajan en los puestos de taquitos, a Jenny de las tortas.
1: ¡Qué rico!
0: Y a su vato que lo tiene ahí de mandilón jalando.
2: ¡Claro! Híjole, las señoras que están ya con el cereal y la leche porque ya no aguantan a los huercos.
0: Y a las señoras que están con la pura leche.
1: Todas las familias escuchando la mejor FM.
0: Señor.
1: Y ahí en su casita a todo volumen, ¿eh?
0: Ya, pero bueno, aquí está el carril número uno. ¿Qué onda con la dos, Anita?
2: Hasta ahí el carril número uno, ¿ok? Carril número dos. Tenemos un Tesla también blanco, para que sean dos carros blancos.
0: Ok.
2: Lo acaban de cargar, trae como para 800 kilómetros.
0: ¡Bien!
2: Y arranca el carril
3: número dos.
0: ¡Ay, ay, ay, ay, ay, ay!

0: Que no lloren los trastes.
1: Neta, neta, Chuck. ¿Qué? Me dan ganas de poner las dos rolas, güey.
2: Sí, ¿verdad? Rico y
1: suave pa bailar. Sí, suave pa bailar. La raza manda en estos momentos, así de volada, que pongamos las dos.
2: Las ponemos. O si quiere una, pues la ponemos una, no pasa nada.
1: Y si no quiere ninguna,
2: no, pues dámonos el cacorte.

0: están informando que Jenny de las Tortas está malita.
1: Ah, ¿ahora vende tamales?
0: Ah, no.
1: No.
0: ¿Está malita? Está enfermita.
1: Ay, recupérate, Jenny. Hay mucho virus, ¿eh? Hay unos virusitos de la pancita y del moquito. Es normal, vino mucha gente y nos tocaron y así nos trajeron sus bacterias.
0: Jenny, te queremos mucho, Jenny. Recupérate pronto. Venga.
2: Buenos días, Gozadera. Excelente fin de semana para todos y para todo el auditorio.
0: Sí, señor.
2: Hola, ¿cómo estás? Oye, está muy complicada la competencia.
0: Muy dura, güey.
2: Voto por la Wanderers.
0: ¡Ay, ya saben!
3: El Bancaro 92.5 y sí, pongan las dos. Saluditos, excelente viernes.
4: Buenos días, racita.
0: Buenos días.
4: Votamos por el carril número 2, se queda. Éale, es viernes, a disfrutar.
3: Las dos.
0: Micha y Micha.
5: Las dos. Ingesu.
0: Bueno,
1: ¿será que por primera vez en un hecho sin sobrecito. Precedentes y en mi último programa?
6: Sobrecitos, otro besito, mi amor. Ana Show.
0: ¡Ay, qué asco!
6: Un saludo para Sadie, que acaba de venir ahorita. Sobrecitos. Buenito día a todos.
0: ¿Por cuál votas, hombre?
3: Carril número uno. Saludos desde parte del negro.
0: ¡Hola, negro!
7: Hola.
0: Hola.
7: Excelente viernes para todos. Yo voto por la 2.
1: Qué difícil.
8: Buenos días, Gozadera. Vamos por el carril número 1. Saludos.
0: ¡Ay! O sea, ¿qué hacemos? ¿Cuál ponemos? No, pues llegando a la 2, ¿eh? Ganó la 2.
1: Ah, sí, o sea, lo legal, ¿verdad? Nomás lo que es.
0: A ver, Llanterito tiene la oportunidad de decidir, güey, venga.
6: Ah, sí, va por la número 2, sobrecito.
1: Decidió no, Llanterito. Ay, vienen cosas peores, dice la Biblia.
0: Para señores, aquí está el carril.
1: Número 2.

0: mañanita. ¡Chao, chao!
1: ¿Se toma despedida, güey? ¿Ya nos vamos, güey?
2: No, pero para que disfruten la rola.
3: Tienen que recordarme que ya me tengo que ir.
1: Ah, ya adiós. Ya adiós. Ya adiós. Te va a ir muy bien.
3: No.

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1: 9, 3, 26 grados centígrados.
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1: Ahora vamos al tema del día. En la gozadera Morning Show.
2: ¿Por qué empiezas a bailar muy extraño, güey?
3: Pues no, deja tú, trae un leotardo azul con rosa, como la Barbie de Toy Story.
4: Así baila el Fercho y la levanta la patita.
2: Venga,
4: así,
2: cha, venga, cha, aquí no, aquí no juzgamos, güey. Venga, suéltate, venga.
3: Véngase a las redes sociales, véngase al TikTok, a tu TikTok. Te vamos a conectar yo también. Venga la funa, venga la funa.
2: Arroba soy un tal Iván. Así estamos en el TikTok. Arroba soy un tal Iván. Estamos transmitiendo en vivo para que vaya y se asuste un rato. Para que nos conozca, si es que no nos conoce.
3: No, es que nadie
2: para
3: nos conoce.
2: Que estamos transmitiendo en vivo. Y por supuesto, en el TikTok, la mejor FM, MTY. Y aprovechando redes sociales de la mejor FM, vaya, participe, porque estamos regalando los mini split. Y estamos regalando todo lo que lleva dentro del refri. 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
4: Oye, bastantes promociones, ¿eh?
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2: 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No, no, sabes que soy muy vulgar.
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2: Sí, que te llenen el refri.
3: Sí.
2: ¿Y luego de a gratis? Todo, ¿eh? Es más, hasta cheves, te ponemos cheves, hombre.
4: Ah, sí, uno, hombre.
2: Todo, bebé. Pero bueno, en el tema del día de hoy, porque es viernes, ¿viernes de qué, bebé?
4: Lo que nos truje, chencha.
2: Sí, viernes de temas exóticos.
4: Erótico, pa.
2: ¿Qué es lo más extraño que te han pedido? Ay, el intimidad. Chame WhatsApp, bebé.
5: ¿A poco al cine sí se va a ver las películas? Yo pensé que nomás iba a eso, a cuchiplanchar.
2: Espérate, güey, pues si no es el cometa.
6: ¡Ey! Mojo, yo hasta agarré el de la linterna también, y véngase.
2: ¡Enfermo!
3: El de la linterna.
5: Una de las experiencias que tuve, no con una pareja.
2: A ver.
5: Una chava con la que estaba saliendo. Estando en plena acción, va.
2: Ay, pues, hablas bien lento.
5: Estaba tomando agua. Ya cuando me bajé a tomar agua, me dice, oye, pues échame chocolate, ¿no? Ah, pues con madre, ¿no? Bien. De repente salió con unos semanex.
2: Nada,
5: oye, ¿qué onda? Pues es cono, qué chingada.
2: No, échale chispitas de chocolate, güey.
3: Están tres mujeres.
2: Crema chantillín, güey.
4: Yo creo que el tuyo sería un esquimal, mojo.
3: Están tres mujeres con un cono.
2: Ah, ¿es un chiste?
3: Sí, no, es uno, o sea, te voy a preguntar. Es una pregunta capciosa.
4: A ver, okay.
3: Son tres mujeres con un cono de vainilla. Sí. Lo tienen en su mano. La primera chupa el cono.
2: Ok.
3: Sí, chupa la nieve. La segunda muerde la nieve.
2: ¿El cono?
3: El cono, o sea, la nieve. Y la tercera, nada más con la lengua. Le da el cono. ¿Cuál de las tres está casada?
2: Pues la que chupa el cono.
3: La que tiene el anillo, güey. La que tiene el anillo. ¡Qué bárbaros! ¡Qué mal pensados, en serio!
2: Yo sí me la imaginé acá chupando bien acá.
7: Buenos días, gozadera. Fíjate que a mí me tocó una bien fumada.
2: A ver.
7: Pues, un quesito, la llevé a la oficina. Estábamos solos y pues ahí en la oficina, ahí en el escritorio.
2: Ajá.
7: Ahí se armó la machaca. Y otra hora sí con la patrona me tocó que en pleno Constitución. Veníamos ahí de Juárez y veníamos de Juárez para San Nicolás y en pleno Constitución eran como las 2 de la mañana. Y pues a sentó unos mamuelos y pues acá pues ya te imaginarás, no, fue una experiencia bien chidota.
2: Me acabo de acordar de una que sí le pasó al amigo de un amigo.
3: Ah, cuenta esa experiencia del amigo de un amigo que no se puede sentar.
2: Hijo,
3: saludos a Puebla.
2: Ay, Dios mío, pero era antes, antes de que yo, antes super soltero, aclarando.
3: 1998.
2: Vale. Es que era secretaria o asistente de un conductor de televisión, ¿eh? Y salía, no, es que no puedo decir mucho, en una salía a nivel nacional ese conductor. Bueno, ese conductor tiene un asistente.
3: ¿Okay? ¿Héctor Sandarti?
2: Venía mucho aquí a... No, ya no puedo decir más, ya, güey. Pero me acordé, güey, que ahí en la oficina, en el escritorio de ahí del...
4: ¿Ah, sí?
3: En el escritorio...

0: asistente.
1: No, santo Dios.
0: Me acordé de la serie Polígamo. Está buenísima, el Polígamo. Véanla en Netflix. Saludos a Morelia.
2: Lo que me ha pasado con una muchacha ahí en el río La Silla, aquí por Soriana Country. En el allá abajo del río. Ay, mero, vámonos.
1: A ver, ojo. No es lo más extraño que te ha pasado. O sea, es lo más raro que te hayan pedido, güey. Es decir, yo tengo una morra que me pidió. Pues que a lo mejor.
3: Un besito en el acá.
1: O sea, piquete de marcha, güey. A lo mejor, ¿verdad? 811-2200-925. ¿Qué es lo más extraño que te han pedido en la intimidad?
4: Bueno, pues a mí no me pidieron hacer algo extraño, simplemente se dieron las cosas.
1: A ver.
4: Pasó en un camión de los verdes. Yo era el chofer. Y pues las cosas se fueron dando en la fila del gas.
1: Yo era el chofer, dice.
3: Oye,
1: traía su morrita ahí como todos los choferes de camiones que traían a su nalita.
3: Es que eso ya está muy enfermo, ¿no?
0: Siempre el chofer de camión trae su morrita ahí atrás. De hecho, le cuida la bolsa. Y antes, cuando entregaban el papelito, también era la que entregaba el papelito.
1: Y luego el vato, el chofer, trae la mano así volteada y la morra le está agarrando la mano. Ah, van agarrando la mano.
0: Sí, llegan a la ruta y ya de ahí se van caminando. Qué romántico.
3: Qué romántico.
5: Buenos días, mojo. Soy Juan.
1: Ah, ¿cómo estás, Juan?
5: De los mejorcísimos churros La Reina.
1: Ay, qué pedí.
5: Ya terminando. Ajá. De hacer los churros, recogido, todo.
1: Hace ratito todo. También me aventé un churro, güey.
3: ¡Yepa! Yo
5: limpio,
3: también.
5: Para el día siguiente. Ahí mero. Saludos, compadre.
1: Saludos, Juanito. Churro La Reina.
0: Como que no se antoja un churro ahorita en verano, ¿no? Como que se antoja más una paleta de.
1: ¿Sí, tú crees? Yo siempre me un churro en la noche.
0: Una paleta
1: sí.
0: De. Paletas de. Ah, es un chiste.
1: Es un chiste. Aparte, tú no lo sabes contar. Eso déjaselo para la otra.
0: Yo no soy comediante. Yo soy solamente la Niurka de Temu.
1: 811-2200-925. Cosas extrañas que te han pedido. Puedes omitir tu nombre. No pasa nada, pero cuéntanos esa historia macabrona que te ha pasado. En la intimidad. ¡Te estás sordeando, Chaco!
0: Cosas exóticas.
3: No, yo no puedo contar.
0: A mí me habían pedido, digo, no se va a concretar porque yo ya no estoy con esa persona. Me habían pedido ir a un panteón, fíjate.
1: ¿Qué?
0: Oye, bro. Tener cuchi plancheo. La fantasía de esa persona era ir a un panteón y ahí mero arriba una tumba.
3: ¿En un panteón?
0: Y yo le dije, no, pues jalo, va, pero pues ya, no se armó.
1: Que eso sí es loco, eso sí está muy, muy
0: jalo. Muy enfermo, pero pues. Dije, bueno, pues la anécdota, que acabo nadie me va a ver, están todos muertos.
3: Qué culpa a los que están descansando, no. Exacto. Dejarlos descansar, güey.
1: Guau, wow, bueno, y aparte de más los vas a ir a antojar, güey, pues ya no pueden hacer nada.
0: En pleno 2 de noviembre, donde sí suben los muertos. Y ven.
1: Imagínate de repente, oh, no, sí, así, mi amor, síguele. Y el vato, yo estoy acá, güey.
0: Pues, era un fantasma.
1: Era, o sea, Valentín Elizalde, güey.
0: Sale mamá Coco.
3: Estoy muerto.
6: Buenos días. Lo más raro que me han pedido es de que. Pues de que me deje agarrar el asterisco. Y digo, no manches, tío, tengo 13 años. ¿Por qué me pides eso?
1: ¡Vale! ¡Vamos a música ya! ¡Chavatín! ¡Estamos cerrando bien, güey!
0: No has contado lo tuyo, Chuck. No los has contado lo tuyo.
3: No, yo no puedo contarlo porque mi mamá y mi papá están escuchando.
0: Ah, márcales y diles que
1: te den permiso.
0: No, márcales y diles que le apaguen al radio tantito.
3: Un poquito, no.
1: Chuck, ¿a poco agarraste la crema de los duritos de tu mamá? No,
3: sí, pero no vas a decir eso.
1: Frijoles.

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1: ¡Guau!
2: ¡Guau!
3: Mojo, ¿a ti qué te pidió el vato que te regaló los tenis? A ver, cuéntanos.
1: Ya, olvídalo, compadre, ya, supéralo.
0: Es que no superan las cosas, no.
1: Hoy lo
0: superan.
1: Voy a decir.
4: Dilo, sí.
1: Lo voy a decir.
0: Dilo.
1: Porque, sí, pues no, seguramente no quería nada más mi amistad, ¿verdad?
4: Piénsalo bien, Iván.
0: Dígalo, dígalo.
4: Lo vas a decir, güey.
1: A ver, pues sí lo voy a decir, güey, ya, güey. Porque ya me tienen harto y no quiero que piensen que yo accedí.
0: Dígalo.
1: Y para los que no saben, lo voy a decir, güey, y traten de ya no repetirlo porque no me gusta que me estén diciendo eso, güey.
0: Hermana,
1: había un vato jalando aquí.
0: Detectada.
1: Que, hermana, ojo, no hablo mal de él, no hablo mal de él.
0: Es chido.
1: Es chido y muchas gracias por todo. Muchas gracias por todo, nunca la voy a olvidar.
0: Gracias, bebé, te extraño.
1: No, espérame. Entonces, yo cumplí años y pues me regaló muchas cosas, güey. Muchas cosas, güey, no nada más los tenis.
0: A mí también me regaló un vasito muy bonito. Me regaló un termo.
1: No, pero ahí te va, me regaló tenis.
0: Ajá.
1: Me regaló una figura de las que me gustan, de las que yo colecciono, de las Tortugas Ninja.
0: Ajá.
1: Me regaló una playera, una playera original.
0: Autografiada por Chabelo.
1: Un suéter original de las Tortugas. No, güey, una gorra, güey, no, me regaló. Y luego
0: te regaló una tortuga ninja,
1: güey. Una real, güey. Para cerrar con broche oro, muchas gracias. A ver, si en dado caso usted lo conoce o no sé, o me está escuchando.
4: Es hermana. Hermana. Hermana.
1: Me regaló un viaje.
0: Está bien bueno el chisme.
1: Para dos personas.
0: Oh.
1: Él y yo.
4: ¿A dónde?
1: A Mazatlán, güey.
0: Ah.
1: Ojo, gracias, güey. Pero obviamente no iba a exceder. O sea, imagínate que la gente nos hubiera visto que estuviéramos allá en la playa de Mazatlán. ¿Qué hubieran pensado, güey?
0: No, pues que fueron por un aguachile, pero sin el agua.
4: ¡Hermana!
0: Un aguachile, pero quítale el agua y el limón.
1: Entonces, esa fue la historia de los tenis que me regalaron. Así es que yo no accedí a nada, güey. No pasó nada, güey. ¿Eh? O sea, si usted piensa que me va a comprar con unos regalitos, tiene toda la razón de ser tan...
4: Y luego ya después te invitó al cine y pasó la que contaste.
1: No. 811-2200-925, las cosas más extrañas.
0: ¿Qué te ha pedido tu pareja en el acá?
1: Y en el yacuchá.
0: En el yacuchá, en el chirimbimbis.
4: En el ñénguele y ñénguele.
5: Buenos días, Marisa,
0: 67.
5: Hola. Buenos días a todos ustedes.
0: Buenos días.
5: Yo lo que no entiendo es por qué un programa tan bueno como el de ustedes, tan culto.
1: Tan culto, claro.
5: Que sabe de música.
1: Por supuesto.
5: Y pone ese tipo de porquerías de canciones.
1: ¿Cuál es?
5: ¿Quién le dijo a este vato que sabía cantar?
1: ¿A quién?
5: Quisiera escucharlo sin autotuning, a ver cómo se oye.
0: Ah, la del Javi.
5: Se escucha como Cepillín.
0: Perdóname, pero el niño canta, ¿eh? Sí, Javi canta muy, muy bonito. Si tú me soltaras.
1: Compadre, si nos gustaba la música de Valentín Elizalde, güey.
0: Vaya, ya. O sea, escucha. Vaya, ya. Vaya, encuentra por ti, va. Vaya, ya que conmigo.
1: Hay para todos los gustos, carnalito.
0: Claro,
1: para
0: también.
1: Todos los gustos.
4: Es más, que el vato manda mensaje, ¿qué canción quiere?
1: Ándale.
4: Y se la voy a poner.
1: Ándale.
0: Ponle una de Luciano Pavarotti o algo.
1: A ver, Eric, mándanos un mensaje. pon la muestra de lo que es una buena rola, güey, según tú. A ver si es cierto.
2: Hola, mojo.
1: Hola.
2: Ya traigo otro par de tenis. Ahí te veo, ya sabes, Miguel Nieto. Usando un colón.
1: ¿Qué? Bueno, soy del 5. Bien triste, güey, del 5 y chiquillo.
0: Oigan, chicos, recuerden que hoy es mi último programa, muchachos.
1: No.
0: Lo lograron, lo lograron. Ustedes también lo lograron.
1: Mañana es tu último
0: están
1: programa.
0: Están en TikTok.
4: Ana. Mañana será.
0: Hoy
4: mañana.
0: Es mi último viernes.
1: Hoy no te lloramos mañana.
4: O sea, Ana se va hasta lunes y ya no quiere ir mañana.
1: Ya, así va.
0: No, es que a mí me dijeron que me retirara.
4: Claro, bueno.
6: Eso. Con razón, ahora entiendo todo, mojo. ¿Por qué ya Julio Montes no trabaja ahí en la mejor?
1: ¿Por qué?
6: Fíjate, tan viejo y tan caquino.
1: ¡No, no! ¡No era Julio Montes!
0: ¡Válgame Dios! Esa palabra me da
7: cringe. ¿Qué?
1: ¿Qué?
7: Ha de cuenta... Que una vez iban a la Huasteca. Ajá. Y hay una entradita donde te metes, te subes al cerro, a tomarlo arriba y abajas, ni modo que no.
1: Y abajas,
7: pero para
1: wey.
7: No pagar la entrada. Y a mero arribita.
0: Ajá.
7: Hay una puntita del cerro.
0: Ajá.
7: Hay merongas. Me
1: ¿pero qué te pidió?
7: Y se hizo la machaca.
1: Ah, te pidió en la punta ñéngale, del cerro. Ñéngale.
8: Oye, mojo, ¿qué es Mazatlán? Pues vamos aquí por el Tampico, ándale. Bueno, sino aquí a la cola de caballo, Garza.
4: Vamos a la cola. No, de caballo.
1: Gracias.
0: Vamos al chupón.
1: ¡Epa!
0: Al cerro del chupón, aquí hay uno. Ah, más, sí, está atrásito de Mederos.
1: Chupón. Okay.
0: Atrásito de Mederos, ahí está padrísimo.
9: Buenos días, bueno. Rosadera. Una buena rola sería Rosalinda, de Los Invasores.
0: ¡Chao, chao!
1: ¡Ándale!
0: ¡Chao!
1: Pero estamos esperando el mensaje del vato. Que nos diga una verdadera rola según él.
4: Sí, según él.
0: Sí, es el maestro de música de Bellas Artes. Él y quiere escuchar música elegante.
10: Buenos días, ¿qué será? ¿Qué onda, Anita? ¿Qué onda, mija?
1: ¿Qué rollo?
10: ¡Mojo!
0: ¡Yángale!
10: ¿Qué onda, Chacal?
0: ¿Qué onda, bebé?
10: Chacal, ¿qué
0: rollo?
10: ¿Qué onda? Lo que me pidió una vez mi rufle, mi rucaleta.
1: ¿Qué te pidió, güey?
10: Vamos, imagínense, camaradas, imagínense.
1: A ver.
10: En mi casa, que es su casa, en la parte de atrás está una tipo terraza, compa.
1: Ok.
10: Estamos literal en la placa del cuarto de abajo, pero de la parte de atrás, compa, donde está el patio.
1: Ok.
10: Y está junto con pegada con el terreno de al lado, compa.
1: ¡Ay, ándale!
10: Entonces el terreno de al lado también tiene cuartos arriba. Y pues no hay nada, compa, se ve de la ventana de ellos para el patio de nosotros, para la placa del cuarto de abajo.
0: Ya estamos, me perdí,
10: compa,
0: ya me
10: no
0: perdí.
10: No sé si me están entendiendo, va.
1: No, pues no, es que ya, güey, revuelves un chorro, güey. Si así platicas, güey, como picas. No, güey, qué aburrido, güey.
0: La casa que estaba describiendo ya me la describió como toda una mansión acá de la herradura,
1: güey. No, le falta todo un minuto, güey.
10: Ey, pues ya sabes que mi vieja se aprovecha cuando tomo, compa, cuando toma el chacal, mi vieja se aprovecha porque dice que si así, bueno, y no me vale gorro, me vale queso hacerle y deshacerle.
0: Enfermo.
10: Pedo, papá. Así que lo hagamos afuera, compa, ahí en el patio, en la mecedora, que nos vieran las vecinos ahí de atrás, ahí por la ventana, compa. Está chido. La mecedora la quebramos y.
1: ¡Cálmate tú, Hulk! ¡Ay, brusco! ¡Quebraste la mecedora! También la mecedora estaba toda carcomida, güey. Ya estaba bien vieja, güey. ¿Para qué te haces?
0: Pero todavía las debe. Eran de las de 70 por semana.
4: Te digo.
0: 10,000 el par.
1: A ver, ya está mandando audio el vato que dice que...
0: A ver,
1: una buena rola. A ver.
0: ¿Qué música quieres, bebé?
11: Anita Chong.
0: Mándeme.
11: Cantas.
0: Ay, gracias. Gracias. Saludos acá en el TikTok.
7: ¿Dónde vas, Ana? ¿Por qué te despides? ¿Por
0: no,
7: qué?
0: Me dijeron que hoy es mi último programa. Me dijeron.
1: No chilles, Ana, no chilles.
0: Porque lo lograron. La verdad es que yo no quería hablar de eso, pero pues te da tanta funa.
1: A ver, aclara, ¿quién lo logró? Pues nosotros no.
4: No, claro que no.
0: En general. Ahorita no puedo hablar mucho de eso hasta el final del programa.
12: Se hace dura una subida.
1: ¿Por qué los que están conmigo siempre se van, güey?
0: No sé, tienes muy mala mano.
1: Eso no me han dicho.
4: O sea, que sigo yo.
1: No, sí, exacto. No, tú tranquilo. Tú pórtate bien conmigo, güey. Y vas a durar una. Por lo menos este año, güey.
4: Bueno, ahí tengo unos tenis del 5.
1: Ándale, güey.
0: He subido más de 350 mil seguidores en 15 días. Y aún así me dijeron, vete, Ana.
1: No. Vete. Qué difícil.
11: Hola, saluditos. Por dos, yo también la vez pasada también les había dicho de la programación que tienen. Hay aquí en Monterrey demasiados grupos, Pesado, El Poder, Bronco, todas esas canciones bonitas.
1: Saluditos, mi amor, y en las pegaditas, mi amor, si nos escuchas, corazón de melón, en las pegaditas ponemos mucho, acabamos de poner a Pesado, güey. Ajá. Ponemos muchos pegaditos, mi amor, acabamos de poner ahorita en los arrancones, güey.
13: Pues Pegaso y Reyes Locos.
0: No, Reyes Locos.
1: Como sí, que de repente escuchan otra estación, mi amor. Como que se confunden.
14: Ah. Oye, Iván. Y luego deja tú, nunca te los pusiste. Y el día que te los pusiste, el vato llegó a la cabina, ¿te acuerdas?
1: ¡Ah!
14: ¿Qué? Escondiéndote de él.
1: ¿Quién es ese vato y por qué sabe eso, Iván? No descubras. No voy a decir quién eres, güey.
0: ¡Ah! Con su permiso, jefe.
4: Y no, ya. Vámonos.
1: Sí, tiene toda la razón. Vámonos a música y regresamos. Muy buenos días, Monterrey. ¡Nueve!

0: Que ponemos pura canción nueva, señoras y señores. Por supuesto que le ponemos también lo clásico.
1: Claro que sí, porque ya es viernes. Es viernes y el cuerpo lo sabe.
2: Híjole, con esta de invasores, júntate los envases, híjole, de una vez. 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
0: Ándale, aquí está Rosalinda. 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
9: Gozadera, un saludo para la chaparra, que está bien enamorado, el Botas, se quiere casar con la chaparra, pero la chaparra no lo pela, por favor, Cupido, gozadera.
10: A ver, chaparra, por favor, pela el Botas, güey, por favor, te quiere bien, está bien que está bien feo.
11: Pobrecillo.
10: ¡Qué feo! Ahora nos ganes y regresamos, buenos días.

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0: ya nos vamos. Muchísimas gracias por su atención. Hay muchos mensajes de la raza enferma.
1: ¿Qué?
0: Oye, mota. Ya nos mandó mensaje el vato que dice de la música que, a ver, una música chidita, compadre, ¿cuál es?
2: Pero como dicen, en los gustos se rompe el género.
0: Venga, venga,
2: carnal. En lo personal, a mí no me gusta.
0: Ok. ¿Qué te gustaría escuchar, carnal?
2: Que sí le gusta ese tipo de música.
0: Exacto.
2: Pero a mí no.
0: Chao, chao. Chao, chao. Bueno, pero dice que algo del mimoso.
1: Ah, ok.
0: Bueno, pues sí, mimoso es mimoso.
3: Mimoso, ah, claro. Mimoso, mimoso rato.
1: Pues ahorita con eso me vas a despedir, carnal.
0: Ándale, vamos con el mimoso, ándale.
4: Oye, Anita, bueno, he perdido que mañana es el último sábado. Esperamos y te discutes con una excelente fotico, ¿no?
3: No, pues
4: algo que sea el recuerdo. Ah, ándale. Todas las fotos las tengo guardadas.
0: Concuerdo.
3: Pídanle foto a la Wonders.
0: Ah, espérate, pues si él no te ha dicho nada de la Wanda.
3: Ah, sí, ¿verdad? No, no, sí, mañana, güey. Mañana, que es mi último programa.
5: ¿Qué dijo el hijo del huipirí y el pancholo? No se le entendió nada. No hay un panqueque, el vato.
0: ¡Dale chance, güey!
6: Ahora entiendo, mojo, ahora entiendo. ¿Por qué aquel vato ya te viene las predicciones los sábados?
0: ¡Cállate!
7: Mira. Lo que quería llegar, va, lo que quería llegar.
3: No, sí, es con lo mismo.
7: Pues me pidió eso, que me valiera gorro.
0: Ah, ya te entendí.
8: ¿Con qué hora sales, compadre? Para llevarte a comprar otro par de tenis.
9: Mejor ponte la de buenos días.
0: ¿Qué?
1: Venga. Buenos días, señor Sol.
3: ¿Qué dijiste, bebé?
10: Buenos días, gozadera.
0: Buenos
10: Anita,
0: días.
10: Te amo. Eres una hermosura de mujer. Jack.
0: Hey,
10: ¿te gusta la porronga?
1: A ti también, no te hagas.
10: Muy buenos días.
0: Buenos días, mi rey.
10: Mi versión rápido.
3: Nos gusta.
10: En la fe, cuando todavía estaba la fe,
0: ajá,
10: fuimos a ver a la banda El Recodo.
0: ¿Sí?
10: Y mi novia traía en ese entonces una faldita de barbitas. Y estaba llenísimo. Y así empezó el cachondeo pegadito a ella ahí atrás. Y en medio de la gente así, nomás se levantó un poquito la falda y yo atrás de ella. Y fue muy, muy excitante.
0: ¿Qué? O sea, ¿qué?
3: No,
0: alrededor de la gente, güey.
1: Ay, mero.
3: Como cuando ves una parejita en la alberca en la orilla y sabes que están acá.
0: No manches, güey.
1: Bueno, hombre, ya se me antojó.
3: En las albercas, pero del Parque España,
0: sí,
3: ¿no?
0: Sí, sí, sí. Hay gente bien descarada, güey, que en las albercas la morra.
1: Dale.
0: Hasta con las patas arriba. Sale
1: no,
0: caso, güey.
1: No, no manches.
11: Buenos días, gozadera. Lo más loco que a mí me ha pedido una ex, o que me pidió una vez una ex. Andábamos de antro ahí en el centro y tomamos un camión de la ruta 2 en la madrugada.
0: Ajá.
11: Solamente había 5 pasajeros, incluyéndonos nosotros. Nos fuimos a medio atrás. Ella venía hasta las chanclas de borracha.
3: Y ahora yo,
11: empezó a acariciarme, a soplarme en los oídos. Y luego se hizo a un ladito la falda en el camión, en el penúltimo asiento. No.
3: Ahí está acordando.
0: Sí, sí,
11: bueno,
0: sí.
11: Y lo malo de esto es que las otras personas también iban alcoholizadas e iban dormidas. Pero el chofer se aventó un taco de ojo por el espejo.
12: ¿Quieren que andaba en viaje y no podía mandar mi audio?
0: Ay, bebé.
12: A mí me propusieron ir, y les estoy hablando como 2009, 2010,
0: okay,
12: a ir allá al Atirantado, en una camioneta de esas de Coppel. Nos fuimos.
0: O sea, estaba con los muebles nuevos, güey, con el plástico.
12: ¿Qué más? Nos paramos.
3: Ajá.
12: Empezó el jijiji, jajaja.
0: Sí.
12: Pues se dio.
1: Ñéngale, ñéngale.
12: Cuando de repente en el vidrio.
3: Ay,
12: era la patrulla.
3: ¡Ah!
12: Pues para no hacerla tan larga.
3: Microinfarto.
12: Ay, para no llevarnos detenidos, le quitaron el sonido que traía en la camionetilla esa. De ahí, de los de que entregaban la mercancía de Coppel.
0: ¡No manches!
12: Y nuestros celulares. Y nos dejaron ir, pero así fue nuestra historia.
3: ¿Estás seguro que no traían?
12: Fue lo más rudo que me ha pasado.
3: ¿No estás seguro que no traían tenis los policías?
12: Saludos.
0: Saluditos hermosos en el Atirantado, güey. Lo bueno que ya no se puede, porque pues ya no se puede. Antes era como que un lugar chido. Ahí en la Huasteca, mira, uff. Pero ya no se puede, güey, ya no se puede.
3: O el lago escondido también, ¿te acuerdas?
0: Sí, cómo no.
3: Que no era ni lago ni nada.
13: Oye, pues parece sábado, hombre.
0: Sí, ya nos vamos. Muchas gracias, Anita. Mañana tu último programa.
3: Mañana.
0: Nos da mucha tristeza, de verdad.
3: Lo lograron.
0: Te deseamos que te vaya muy bien.
3: Lo lograron. Mañana explicaré el motivo por el cual me retiro de este programa. Mañana.
0: ¿Qué tienes, güey?
3: Pero hasta mañana.
0: Vámonos ya, gracias, güey, mucho. Y nos vamos justamente con una complacencia para mi compadre que quería algo romántico, algo bonito. ¿Oye? Del Mimoso. Señoras y señores, en la... Por supuesto, con la banda El Recodo. ¡Qué temazo! De esta manera nos vamos.
3: A nombre de nuestro director general, Oscar Musquiz Garza, y jefe de esta estación, gracias por este espacio.
13: Oiga, gracias por escucharnos. Que tenga un excelente inicio de fin de semana. Dios lo bendiga. Y aquí andamos.
0: Cuídense mucho.
13: De fin de semana.
0: Sean felices, por favor.
13: Así es.
0: Pórtense bien, por favor. Y mañana nos escuchamos a las 8 de la mañana en este programa que

0: mañana.
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3: 10-6, 28 grados centígrados.
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Party de 10 a 12 con su compa el Juaco DJ. Y por supuesto, saluden que no dormimos juntos, hijos de todas. Su... Pues sí. Deben de saludar, Chac. Deben de saludar. Repórtense.

Por favor, no me digan el muñecón. Me da oso. Ahí está mi compadre Sábado Contiveros en el control. Mira, Master DJ, por supuesto. Su amigo de siempre, el rector. El rector de esta universidad de musicología. El que les enseña música de verdad, Padre Santo. Y por supuesto, el programa más prendido de la radio. Ahí están los ratings. Ni los que andaban hablando que novatos y que están bien empinados, güey. Aquí está la Juaco Party de 10 a 12, Padre Santo. Así que, su

0: Juanco DJ, el diamante negro de la radio.
1: ¡Hombre, no, Chapolín!
0: ¡Cuánto perro vas a ver, güey! Y por supuesto nos vamos a enganchar con ustedes. Nos vamos a enganchar. Siempre prendidos, nunca imprendidos. Iba a decir prendidos otra vez. Ah, ¿lo dudas? Agusao.

0: 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Mira, la raza de volada se deja. De volada la raza se deja venir. Ya me vengo. Ah, saludo para mi Xiomara. Acuérdame de Xiomara. Acuérdame de Xiomara, Padre Santo. Ya necesito ya las USB, por favor. Ya, o Juaco USB. Acuérdame de Xiomarita, que siempre está aquí bien presente. Ya le debo. No, ya.
1: Está bien en tus huesos.
0: Cállate los. Déjala. Deja a Xiomara. Xiomara, con la niña no.
2: Buenos días, compadre Juaco. Saluditos para la raza de la Fuma 9 de parte de Lalo.
0: Saludos a mi compadre Eduardo, alias el Lalo. Lalo Jasso, saludos a mi compadre, hombre. Le mando un saludote. Aunque me ande cambiando ahí, por cierto, locutorrechos. ¿O cómo se dice? Locutorrechos, ¿o cómo? Pero bueno, ahí está para todos. Dice Chac, ¿qué quieres? ¿Qué quieres? ¿Qué quieres? ¿Qué quieres, hijo de perro?
3: Oye, mi querido Cuaco, habla Julio Aplicaciones. Y le puedes mandar saludos.
0: ¿Qué qué gorroso, Julio? 10 mensajes, güey. Hasta pones carita llorando.
3: López, defensas y redilas, Julio Aplicaciones.
0: Sí.
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0: Compare, hoy nos vamos a enganchar. Hoy nos vamos a enganchar, es viernes. Hoy vamos a ponerle buena música. Saludos a mi compadre Jesse DJ, Jesse Producciones, que nos va escuchando a todo volumen, como siempre, mi compadre Jesse.
4: Hombre,
0: No, de veras, mi compadre.
4: ¿Tiene problema?
0: No. Mi compadre Jesse siempre se engancha con nosotros, güey. Es con ganas, mi compadre. Es a todo dar, es a toda onda, mi compadre. Crómala, crómala, crómala.

0: saludo para la raza de Balmor Remolkers de Santiago, Nuevo León. Saludos. Oye, también no sé si mi compadre Omar te ha enganchado ahí en Transportes Liva. Saludos a toda la raza Transportes Liva, Transportes Liva. Andan allá en las plataformas mi compadre Leder, mi compadre Omar y mi compadre el Yuma. Hoy ingresó. Pero bueno, ya está el chile adentro. ¿Qué? ¿Cómo que, Pale?
1: Ay, ya no cabemos.
0: No, güey, o sea, en la licuadora. En la licuadora. Ya está el chile adentro.
2: ¿Cómo dijo?
0: Ya está el chile adentro. Ya está el tomate adentro. Ya está la cebolla asada adentro.
3: Manito.
0: El cilantro adentro. ¡Hola! ¡Un ajo!
3: ¿Hermana?
0: Es que también tiene que ir hotchis, güey, todo. Ya están los ingredientes para un buen salsón.
2: Sí.
0: Y por eso, señores, en este viernes, ¡ah!

Señores, esta es la Cuaco Party en vivo para ustedes de 10 a 12 en la mejor FM 92.5, la número 1. Compare, la que

0: Ley bolera.
1: Señores, esta es la Cuaco Party en su máximo resplandor. Este Cuaco Party, desde que levantamos el programa, que le dejé a uno nuevo que entró allá enfrente, este mix lo hice, Padre Santo, porque andan ahí diciendo que no los hago y hoy que me los hace. Todavía que le dejo el programa al güey bien arriba, todavía anda ahí bufando el hijo de su perro.

señores. En este momento nos enganchamos con la Juaco Party, con el Juaco DJ. Ya desde hace 9 años, 8 años y medio con este concepto, sí señor. Saludos para el profe de Tampico. Saludos para el profe, para Martín Flores, para mi tío. Saludos, saludos, saludos.

si nos dejamos de ver, chiquita. Esta es la Joacopari, raza. No se confundan con el Juaco DJ. El programa más escuchado de 10 a 12. 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

0: Vámonos a un corte comercial, señores. Esta es la Juaco Party. Hasta las 12 del mediodía. ¡Vámonos!
1: Si gustas caer, ahí vamos a estar.
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4: ¿Qué tal? Muy buenos días, yo soy Ramón Soto y este es el reporte vial. Tenemos fuerte carga vehicular en este momento en la avenida Félix U. Gómez, en su cruce con Conchello y hasta llegar a la avenida Constitución. Esto debido a un accidente vial que se suscitó en el cruce con la calle Tacuba. Este accidente complica más la situación de la vialidad en esta calle. La avenida Constitución presentando tráfico lento y registrándose un accidente casi llegando a la avenida Revolución. Y hablando de la avenida Revolución, registrando tráfico intermitente. Al igual que la avenida Eugenio Garzazada. El puente Solidaridad también con tráfico. Esto debido a un accidente ocurrido en su cruce con Paseo Las Américas. Le recomendamos tomar vías alternas. Y avenida Las Américas en este momento presenta tráfico fluido. Al igual que la avenida Chapultepec y la avenida Puesta del Sol. Maneje con mucha precaución, mantenga su distancia, respete las señales de tránsito y siga escuchando aquí nomás la mejor FM 92.5. Esto fue el reporte vial.
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0: O sea, mi compadre Contreras, le mando un saludote, mi comparito, la voz más cumbiera. Ahí está, para toda la raza, sí, señor. Gracias, compadre. Oye, pues vámonos con la raza, Padre Santo, porque... No, de veras, está la hemorragia de WhatsApp, mira nada más, mira nada más. Esta es la Juacopari, señores, no se confunda. De 10 a 12, apenas en la primera entradita, ahí está toda la hemorragia de WhatsApp. Ahorita vamos a darle pie a todos los WhatsApp de la raza. Es más, de una buena vez, compadre, de una buena vez. Aquí en la mejor FM 92.5, sí, señor, la Juacopari. El programa más prendido de la radio. ¡Ey!
1: ¿Qué onda, compadre? ¡Saluditos! Desde acá, desde la ruta 13, que andamos dando infierno.
0: Chele.
1: Como una rolita, compadre, este que es viernes. Es viernes, el cuerpo lo sabe.
0: Es correcto.
1: Marco Marroquín, te quiero para mí.
0: ¡Ay, la santo!
1: Eso lo dice mi compadre Cervantes, al Pepo, al Diopli, mentiras. Al Commander. Y al Suculento. Aquí andamos,
0: Venga, Sato.
2: A mí eso es lo más raro que me han pedido que pues acceda.
0: Ay, cállate la boca tú, Sonso, pues ¿qué tienes?
3: Ese es mi Cuaco, buenos días. Hay un saludito para los choferes de la ruta 211. Y atentamente, Varela, el Rayo McQueen.
0: ¡Salud, mi Varela! Oye, vámonos de volada. Hay muchos audios, Padre Santo. Yo qué más quisiera.
4: Buenos días, muñeco diabólico eclipsado. Hoy es viernes. De hombre bragado. Lomo plateado. Pelo en pecho.
0: ¡Epa, güey!
4: Y también de Hochi.
0: Ya sabía que iba a salir. Vete de aquí, Hochis.
5: Hermano. Xiomarita.
0: Dejen a Xiomara. No le estoy diciendo nada a la niña.
6: Buenos días, diamante negro de la radio. Buenos días, mi chachachán.
0: Sí.
6: Manos de seda. Juaco, a ver si me puedes complacer, Juaco, con una canción, por favor, de hombre a hombre, de Encadenado.
0: Ah, qué buena rola.
6: Joyitas del Juaco DJ.
0: Es correcto.
6: Saluditos desde Apodaca.
0: Es correcto, de las jueguitas del Juaco DJ, que las hicimos bien perronas desde hace años.
4: Comparito, un saludito, buenos días para toda la racita. A ver si me puedes complacer con una canción del Fara Fara Dúo, Volverte a Ver. Y un saludo para el negocio, el otro es la Mazorquita, allá en Guadalupe, cuando gusten caer.
0: Que no te escuche pequeño eso, güey, porque no, que no te escuche mi compadre pequeño.
7: Un saludito para toda la Ruta 13, un saludito para toda la Ruta 13, para el Güero Alianza, el Pepo. Un saludito para el Chuculento, Chuculento, Machuchucu.
0: ¡Échale!
7: Un saludito para el Yopli, Yopli Mentiras, y para mi compadre el Fresco, Fresco de García.
0: Saludos, dice compadre, dice saludos, Juaco. Saludos para la chaparra, dice el Botas que está enamorado de ella, que se quiere casar con la chaparra, pero ella no quiere, dile algo. ¡Sé el cupido! ¡Ah! ¡Mendigo chaparro! A ver, ¿quién no quiere? Bueno, ahorita me dices, ¿quién no quiere? Para saber. Saludos, Juaco, aquí escuchándote. ¿Quién eres, bebé? ¿Quién eres? ¿Quién eres? ¿Quién eres? Sandra, Sandrita Serna, saludito, bebé. Mándeme su audio, es que... ¿Qué eso?
8: Hola, hola, buenos días, aquí reportándome totalmente solterita.
0: Ajá. ¿Y yo en qué leo o qué? ¿Cómo que ven, güey? ¿Cómo que ven? ¿Cómo que solterita tú, Araceli? Pues tranquilízate, pues ¿qué tienes? ¿No que eres mi carreque número 5?
9: Ya es raza viernes, vamos a chupar.
0: ¡Epa, güey!
10: Buenos días, Juaco DJ, saluditos, diamante negro de la radio, el 92.5, compadre. Bien presente, pasando lista como todos los días.
0: Muy
10: ya
0: bien.
10: Te la sabes, saluditos a muy mi bien. Compadre también ahí, Isaac Ontiveros, el Chac.
11: ¿Qué onda, mi perrito bailarín? Buenos días, compadre. Ya te la sabes, dando la machista a las aplicaciones.
0: Sí, compadre.
11: Oye, compadre, pues ¿no crees que un sonso mandó ayer un mensaje a la basurita?
0: ¿Cómo?
11: Diciendo que él te hacía los mixes y que tú no eras DJ.
0: El
11: otro,
0: a ver,
11: de apellido Puñescas, alzándose el cuello.
0: A ver, repíteme ese. Ay, güey, lo perdí el audio aquí. A ver, repíteme eso. A ver, ¿quién eres? A ver, ponme que eres tú, güey, porque... A ver, ¿es este? ¿Cómo? A ver, ¿es este?
10: ¿Qué tal? Muy buenos días.
0: No. A ver, no entendí. Ponme que eres tú. Ah, lo perdí. ¿Cómo que andan diciendo que...? A ver. ¿Dónde está el WhatsApp? ¿Es este? No.
12: Buenos días, compadre Cuaco.
0: No, a ver, ya me enganché. ¿Dónde estás? A ver, ponme un puntito tú. Ponme un puntito. Ponme un puntito para que se vaya hasta arriba. Que hay muchos audios, Padre Santo, hay muchos audios. Ponme puntito, por favor. Ponme puntito para saber qué eres tú. ¿Cómo que están diciendo? Aquí está. A ver, otra vez.
11: ¿Qué onda, mi perrito bailarín? Buenos días, compadre. Ya te la sabes, dándole macizo a las aplicaciones. Oye, compadre, ¿pues no crees que un son se mandó ayer un mensaje a la basurita?
0: A la basurita,
11: diciendo okay. Que él te hacía los mixes y que tú no eras DJ. Y el otro, de apellido Puñescas.
0: Puñescas.
11: Alzándose el cuello.
0: Alzándose el cuello. Mira, Padre Santo, si andan hablando de mí, todavía que les levanto el rating con mis mixes, güey. Todavía que les levanto el rating con mis mixes y todos se atreven a hablar de mí.
5: Mira, mira.
0: Yo no sé porque no los escucho. Pero yo confío en ustedes. Y si ese mentado Puñescas o cómo se llama, no sé, anda hablando de mí, qué mal agradecido, güey. Le dejé el programa en rating, Padre Santo. Cuatro mira, años lo tuve al aire con rating. Nomás para que se subiera a la Juaconeta. De nada, güey. De nada. Hasta para hablar hay que saber. Ya, quita eso, ya. Hacen que me enoje, güey. Ya, hacen que me enoje, mire. Hacen que me enoje, ok.
11: Calmado. ¿Qué onda, mi perrito bailarín? Buenos días, compadre. Ya te la sabes, dándole macizo a las aplicaciones. Oye, compadre, ¿pues no crees que un son?
0: Eso mismo.
12: Juaco, ¿qué onda, compadre Juaco? Hay un saludito para Lonches el Güero. A toda la gente que nos visita ahí en Lonches el Güero.
0: Saludos, mi compadre Lonches el Güero. Vámonos rápidamente, compadre. Vamos a seguir rompiéndola y que sigan ladrando los perros de techo. Esta es la
13: joyita número uno.
0: Esta es la joyita número uno. Como siempre, por supuesto, en la Juaco Party, Padre Santo. Ubíquense. Cuádrense con el rector.

0: corazón.
1: Ahí está, ahí está, para. Esa es la joyita número uno.
2: Compadre Juan, con ¿qué pasó? Saludito para toda la fomeciza. Okay. Yolalo, tío Gobi, para Leder, el Misa y para el Mandilón del Omar. Y si puedes ponerme una rolita del Penco, compadre, es de viernes hoy.
1: Ahorita la vamos a poner mi compadre Ángel Caso. ¿Cómo no?
3: Director, tú no te mortifiques. 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
1: Bueno. ¡Vámonos, compadre! ¡Aquí está la
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La música de Negame, se llama Dicen por ahí. Esa es la joyita número 2, señores. Y con toda la esencia del Juaco DJ desde ya. Casi 9 años para.

0: Ahí está, compadre, ahí está. Vámonos con la raza.
1: A ver.
0: A ver si nos están apuntando ahorita. ¿Cuál joyita contra cuál puso para ponerla también yo a la 5? Ay, no, ya sería la burla eso, güey. Vámonos rápidamente con la raza. Solo para mi compadre Toxic Cables. Ahí en el Topo Chico, la mera punta del tren. Para los cables, Padre Santo. Ahí me hace los cables de Nutrick, de Canon, todo. Mi compadre Toxic Cables para la pista iluminada. La mera punta del tren, mi compadre Toxic Cables. Saludos, mi rey. Saludos. Vámonos con la raza rápidamente. A ver, cualquiera.
2: Perdón, es que ahorita estaba un poco exaltada, pero ya con estas joyitas
0: ya, bebé, ya.
2: Me calmo.
0: Tranquilo.
2: Joyita número 2, por favor. Joyita número 2.
0: Gracias, amor, gracias.
3: Mi compadre Diamond Black, vámonos por la joyita número 2.
0: ¿Se empata eso 1-1?
4: Joyita número 2.
0: Lleva la ventaja en este momento la joyita número 2.
5: Vámonos por la joyita número 2. Ya te ganchaste, perrillo.
0: Sí, me gancho, güey. Me gancho porque toda que les dejo un programa ya con rating de 4 años al aire para levantarlo, güey. El nombre lo puse yo. Les dejé mis mixes.
5: Calmado, wey, calmado.
0: Y todavía anda hablando el hijo de su perra, mano.
6: Por fin, música.
5: Vámonos por la joyita número 2. Ya te ganchaste, perrillo.
0: Perdóname, güey. Perdóname. Oh, discúlpenme.
6: La joyita número 1.
0: Ay, sí, Omar. Yo pensé que ibas a votar por los tejanos.
7: Cuacopari, por la joyita número 1. Saludos al Darío.
0: No, pues ya había ganado la 2, güey. Yo pensé que Omar iba a votar por la 2, güey.
8: Joyita número 2.
0: ¡Compara, se nos queda la!
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3: ¡Vámonos! Vámonos a música, sigamos si las miradas matan de la arrolladora. Raza, acuérdense que es viernes libre, ahorita nos vamos con Mejor Nadota. Mejor Nadota, 811-2200-925, pídeme tu rola al Mejor Nadota de la Juego Party.

0: a ver, Nachito. Dale, Nachito, dale. Dale, Nachito, dale.
1: Está abierto.
0: Dale,
1: Nachito, ¡vámonos, compadre! Nachito, dale. Ah, perfecto. Okay. Ahí está. Y listo, padre. Listo, Padre Santo. Listo, Padre Santo. Bueno, pues vámonos de volada con el mejor nadoto, señores. Rapidito, porque es viernes de mucho, mucho de todo. Es viernes de mucho de todo, así que... Pues bueno, vámonos con la raza, por supuesto. 811-22-00925, mándame en este momento el mejor nadota para ti. Mejor nadota para ti, por supuesto, ya saben, así como les he enseñado aquí en la Universidad de Musicología, la Juaco Party, puras rolas perronas, puras joyitas. No me manden mafufadas, ¿eh? Esas allá enfrente, ya saben dónde. ¡Compadre! ¡Vámonos! Rápidamente, porque comenzamos. Para todos ustedes, estamos arrancando la segunda hora, 11 de la mañana con 8 minutos. Tenemos 30 grados, temperatura centro Monterrey. Saludos para toda la raza que se sigue reportando con nosotros. La gente que siempre está bien pendiente, por supuesto, que nos escuchan en todos lados, Padre Santo, que pues desde ya más de 8 años están ahí con nosotros al aire machín.
2: Mi mejor nadota, cuando te miré, de Tony Sainz.
1: Ahorita te la pongo, mi reina, ahorita te la pongo. Con mucho gusto, Madre Santa.
3: Compadre, el que no te conoce, a cualquier mugroso DJ le reza. Todos los que te conocemos y los que te apoyamos desde un principio, compadre, sabemos lo que haces, lo que das y todo lo que traes. Sabemos que eres el número uno de los DJs de todas las radios, compadre, y siempre vamos a seguirte apoyando. Y el Huesca sigue a su madre. Y sí, a su madre, todos.
1: Este vato, güey, me sigue desde ya, desde la basurita. Digo, desde Madero. Este vato me sigue desde ya. Desde que estaba viernes, sábado y domingo, güey. Desde que uno tocó puertas, desde que te la pelation. Así, para que te sepa el triunfo chido. No de que te dejan ya un programa hecho. Los va a poner los mixes del vato. O sea, míos. ¡Compadre! ¡Vámonos! ¡Arrancamos el mejor nadota!

0: Mata cuando te miré de Tony Sainz.
1: ¡Vámonos, mejor nadota!
0: Yo también, por eso soy la carreta número uno. Desde la basurita aquella, viernes y domingo. Desde allá te sigo también, bebé.
2: Gracias, mi amor, por eso eres mi carreta número uno. Porque tú sabes el los procesos, Padre Santa. Te dejan todo y la tarde tira chopo. En casa tu madre, en casa. ¡Vámonos, compadre! ¡Este es el mejor nadota! Se llama Cuando te miré, Tony Sainz.

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0: ¡Ay, estaciones! Cuando te miré de Tony Sainz. Sigan mandando su mejor nadota, es viernes de gancharnos. Ah, también me copiaron esa palabra, ya no me acordaba. Ay, no. No te aguanto, bebé. ¡Ey! 811-22-00925. Mándame tu mejor nadota. Por supuesto, aquí en la Juaco Party. Vámonos un corte. ¡Ah! ¡11-11! ¡Ey! 11-11. Pidan su deseo. Que ya no pongan mis mixes en la bolita. Que no me copie ya ese güey que se puede jalar. ¡Ya! ¡Ahí está! ¡El 11-11! Vámonos a corte comercial, Padre Santo. Regresamos aquí en la Juaco Party de la número 1, la mejor FM 92.5.

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4: Me consta, como radio escucha y sí, seguidor tuyo, me consta que ese programa lo hiciste tú. Y este también, este concepto es el tuyo, mi Juaco. Oscar Musqui, felicidades por darle la oportunidad a Juaco.
5: Pues sí, güey, pero pues hazles entender a los novatos estos, güey.
6: ¡Vámonos con buena música! 11 de la mañana con 19 minutos, sí señor, los Tucanes de Tijuana. Andamos ready.

0: Continuamos con más, por supuesto, a través de la número 1, la mejor FM 92.5. Su compa el Juaco DJ, mi compadre Chang en los controles. Esta es la Juaco Party de 10 a 12. El programa más prendido de la radio. El más escuchado. No lo digo yo, ¿eh? Lo dice la raza, porque acá llega el rating. Y para todos ustedes, muchas gracias, gente, por siempre estar sintonizando. Díganme desde dónde nos están escuchando, hombre, para mandarles saludos. Yo sí les mando saludos, Padre Santo. La vez pasada me dijeron que en una casa de empeño allá por una estación del metro nos sostenían a todo volumen enfrente. Me peinaron y les mandé saludos. O sea, la raza que escucha la mejor FM, hay que atenderlos como deben ser. Y por supuesto, pues tenemos de las mejores promociones, como esa de los tres amigos, Nelson Velázquez, Alex Manga y Giancarlo Centeno. Te van a regalar un mini split. Imagínate, qué chulada. Alexa, prende el mini split en el 18. Se pudiera conectar Alexa con el mini split. Bueno, te van a regalar un mini split, por supuesto, boletos para su presentación este próximo 29 de agosto en la Arena Monterrey. Y la promoción de los Tigres del Norte también, hombre. Va a haber boletos, soundcheck. Vas a poder estar con ellos en el soundcheck, disfrutar, estar con tus artistas favoritos, tomarte la foto, echarte unos tostitos con ellos, güey. ¿Con queso, sin queso? O sea, lo que tú quieras ahí con ellos, cotorrearla. O unos güero lonches. Te lanza mi compadre Güero Lonches. ¿Qué quiere mi padre santo? A ver,
1: dale al Juachis, dale.
0: Venga, santo.
1: Dale al Chakis, dale.
0: Al
1: mi memoria, mi USB. ¿Cuándo voy por ella o cuándo me la lleva?
0: Es que Paco no me las ha traído. Échenle la culpa a Paco, güey. Paco de la regaladora, mi compadre Paco Ibarra. Se las encargué. Se me hace que se quedó con la feria, como el vato que se quedó con la feria que trajo pura salchicha. Como que ha de ser algo así este güey. Pero bueno.
2: Compadrito Juaco, buenos días. Pues aquí vamos llegando desde Ensenada aquí a Monterrey, entrándole por acá. Entrándole, agarrando el periférico para llegar a Monterrey.
0: Excelente, compadre, bienvenido.
2: Ahí con el gusto, el provechito, los buenos días.
0: Gracias, compadre, gracias.
3: Juaco, mejor nadota, Ricky Naranjo, Águila Sol.
0: ¡Vámonos, mejor nadota!
4: No tengas miedo, morena.

0: Ernesto Burgoa, que es enfermero allá en San Nicolás de los Garza. ¡Saludos, Padre Santo! ¡Vámonos, mejor nadota!
1: Compadrito Juaco.
0: ¡Sí!
1: El diamante negro de la radio.
0: ¡Eso yo!
1: Mejor nadota. Los Hampton Boys, Caminos Chuecos.
0: Ajá.
1: Para Escobedo. Saludos, compadre. Siempre prendidos acá en la carnicería, ya sabes.
0: Allá en el quinto centenario, mejor nadota.

0: regresamos. Sigue mandando tu mejor nadota. 811-22-00925. Mejor nadota. Puede ser norteño. Puede ser grupero, boleros, lo que usted quiera. Es libre. En este viernes en la Juaco Party. Vámonos.
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0: Vámonos, compadre, vámonos, vámonos, vámonos. 11 de la mañana con 37 minutos. Continuamos aquí en la Juacopare, sí, señor. Continuamos aquí en la Juacopare y les quiero platicar de voladita que en Walmart la emoción del fútbol no termina. 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
1: Mejor nadota, todo lo fue, de Lenin Ramírez.
0: A la bestia, la raza anda enganchada.
2: ¡Mejor nadota, Juaco!
0: Sí.
2: ¡Rueda de fuego!
3: Saludos, mi Juaco de Oro.
0: Chale, compadre.
3: Mejor nadota. Me piden Tony de la Rosa.
4: Ay, güey. Mejor nadota, Juaco. La número 20, Sergio Vega, el Chaca.
0: ¡Chao! La número 20, es ver esa. Hasta ahí, perra, esa rola de las joyitas del Juaco DJ. No, hombre, esa se la cantaba Cayón.
4: Juaco, mejor nadota. Mejor conjunto oro. Enamorado.
5: Mejor nadota, disculpe usted. Saludos, mi Juaco, el Alan de la tienda de deportes.
0: ¡Saludos, mi Alan de la tienda de deportes!
6: Buenas, buenas, mi Juaco. Aquí andamos, saluditos para toda la banda que anda en la choferiada. Saludos para la raza de Transporte El Diva. Yo quiero el mini split. ¿Cómo lo puedo hacer para ganarme el mini split? Quiero ponérselo al pechocho porque está en este calorón.
0: Ya va a llegar el abanico.
6: Ponérselo aquí al pechocho. Saludos para toda la banda de la zona norte.
0: Ya va a llegar el abanico, compadre. Saludos a mi compadre Omar, ahí en Transporte El Diva. ¡Vámonos, compadre! ¡Mejor nadota!
7: Y para mi fortuna, mija, sí, tú que me estás escuchando, ¿pa' qué te haces? Tú fuiste la número 20.

0: Comercial, regresamos. El mejor nadota de la Juaco Party. Manda el tuyo, 11-22-00-925. ¡Vámonos!
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¡Compare! Ahí estamos. 9 minutos, nos dan las 12 del mediodía, señores. Vámonos a corte de volada. ¡Ey! Mándeme su nota de audio. 811-22-00925, porque vámonos con el cierre. El cierre mamalón. El cierre perrón del mejor nadota en este viernes. Saquen lo mejor que traen en el morral. Saquen lo mejor. Lo mejor, Padre Santo. Lo más top. Va a irnos con lo top, con el diamante. Las joyitas, por supuesto. En el mejor nadota, 811-22-00925. Vámonos. Regresamos.

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0: Falta que también me van a copiar el siempre prendió, nunca emprendido, ya en la basurita. Ya basta, ya. Por favor, ya basta, pequeño, ya. Ahora falta que pequeño llegue diciendo ahorita, no te aguanto, bebé. Bueno, pero pequeño está aquí en la mejor, Sanegro. Y que ponga mis mixes. Bueno, pequeño está aquí, pero los de enfrente ya les voy a cobrar por poner los Cuaco Paris.
1: No te los presto, va.
0: ¿Cómo, compadre?
1: Pero los mixes.
0: ¿Qué tiene?
1: Que los ponían los del antro de la mejor, güey. Pero no, para eso son, güey.
0: Mira, Saúl,
1: son.
0: Mira, Saúl, este vato, güey. Saúl, mira, ah, este vato.
1: Para eso son, güey. Tranquilo, yo te los presto, no pasa nada. Digo, de repente estás mucho, muy escaso de mixes. Entonces ahí, güey. Para eso es, para la raza, güey.
0: Cállate, que así dicen allá, hombre. Estaba que tienen mis mixes, güey.
1: Sí, hoy viernes, que parece. Ah, sí, viernes.
0: Ay, ya también me vas a copiar las frases.
1: Está wey. Chida ese, está chida, güey.
2: Antro 92. ¿Cuántas?
0: Bueno, ¿qué quieres aquí, güey? Ya no me dejaste poner las rolas.
1: Pues ya, güey. Ya son las 12 y ya chispa le voy a entrar yo, güey. Ahora del compa.
0: Compadre, fámela, fámela. Vámonos con esta, dice.
1: Compadre, la dejas 30 segundos, güey, porque ya van a ser las 12, güey.
0: Cállate los 5. Saulito, ¿algo que quieres decir esta melodía?
3: Eso, antro.

0: No seas gacho, pequeño. ¿Por qué me cortas, güey?
1: Ya son las 12, güey.
0: Espérate, pero yo tengo que despedir el programa, güey.
2: Yo ahorita te despido, güey. Ahorita yo tranquilo, güey. No, o sea, yo voy, no, yo voy a decir. ¿Qué? Sí, gracias. Mucho. Vamos a iniciar el día de hoy.
0: No lo cortes, pequeño.

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1: 12-2, 30 grados centígrados.
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2: ¿Qué tal? Muy buenas tardes, yo soy Ramón Soto y este es el reporte vial. En San Nicolás tenemos tráfico complicado, esto en la avenida Rómulo Garza, desde avenida Las Torres hasta su cruce con Miguel Alemán y avanzando por Boulevard Acapulco. Está complicado, pero de Las Torres hacia avenida Los Árboles, avenida Las Flores y más, esta avenida Rómulo Garza se encuentra despejada. También avenida Conductores con buen flujo en este momento. La avenida Ruiz Cortines se reporta despejada en este instante, no se reportan accidentes en esta arteria. Avenida Adolfo López Mateos también con buen flujo vehicular, al igual que la avenida Ojo de Agua, la avenida Concordia, Arco Vial también con buen flujo en este instante. Boulevard José María Garza Ponce también con un buen flujo vehicular, al igual que Camino Real Santa Rosa. En Escobedo también nos están reportando avenida Sendero Divisorio con buen flujo vehicular, al igual que la avenida de la Aurora. La avenida Acueducto con algo de carga vehicular, le recomendamos buscar vías alternas. La avenida Benito Juárez presenta un buen comportamiento en este momento. Así las cosas con el tráfico, respete señales de tránsito, utilice cinturón de seguridad y siga escuchando aquí nomás la mejor FM 92.5. Buenas tardes.
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0: ¡Ay, ay! ¡Ay, ay! Así como un vil cerdo. ¡Ay, ay! Así como un vil marrano.
1: Oye, ¿cómo dijo?
0: Ando así como que medio mormado. Ando mamado, ¿eh? ¿Se nota, güey? ¿Se escucha, güey? Así, ¿se escucha así medio mamado? Oye, güey. Dice, porque es como un virus, ¿no, güey? Yo creo que es como un virus, güey. Sí, que le pega así a... ¿Cómo que le pega a la gente así, gorda? No, güey, es a todos, güey, a todos. Vamos a ver qué dice la raza en este momento, en este preciso momento. Ahí está.
2: Pequeño, te quiere tumbar tu rating, el Juaco, pequeño. Y él te copia de rolas, pequeño.
0: Dale, ya está todo ese peine, güey.
1: ¿Cómo dijo?
0: Está todo bien peine, ya se están peinando. Ay, ¿qué onda, güey? Que está en el Juaco, que no se cae, güey, que tiene la cara bien rara, que trobe. Pero bueno, raza, ¿qué dicen? Ya hoy 17. ¡Qué padre! 17, güey, de julio, güey. No, en serio, muchachos.
3: Quedó Tijuana Tigre.
0: ¡Ah! Tijuana Tigres, güey. No, se les cargó el payaso, güey, al Tigres, güey. ¿Cuánto quedó? ¿3-1? Ay, Tigres 1, Tijuana 3, güey. Ay, qué caray, güey. Así es esto. Así es, güey. A mí me vale un kilo. Oye, déjame te digo que viene la promoción de los tres amigos. Viene ya para estar con Alex Vanga, Nelson Velázquez, con Giancarlo Centeno. Así es, se va a poner bien chido, güey, ahí en la Arena Monterrey. Es el 29 de agosto, Arena Monterrey, se va a poner sensacional. Y vamos a nosotros a tener boletos y también lo del mini split, ¿eh? Vamos a estar entregando un mini split, esta promoción que está en redes sociales. Para la gente que escucha La Mejor FM, tenemos esta promoción en redes sociales para que, pues ahí están las bases y los colchones. Digo, ahí están las bases y todo lo que tienes que hacer. Es muy simple, muy sencillo, ¿eh? Para que veas ahí en redes sociales, ¿qué es lo que tú tienes que hacer para estar ya participando para el mini split de los tres amigos?
4: Buenas tardes, mi queridísimo cabeza de bote de basura de la pastora. Oye, compadre, para ver si me puedes complacer con una cancioncita, no seas gacho, es viernesito rico. La de Amor de Cuatro Paredes de Laberinto. Vámonos, suéltala que ya camina sola, cabeza de bote de la pastora. Ah,
0: cállate, güey, cállate, me estás ahí ofendiendo gente. Oye, tengo una pregunta para todos ustedes. Ya ven que yo de repente hablo de puras comidas. Entonces, pues la pregunta, porque... Espérate, güey. La pregunta oficial puede ser que de repente... ¿cuál sería... Si usted le dijera, ¿sabes qué? No, güey, ya te va a cargar el payaso, güey. Que te dijeran, tienes oportunidad de comerte el último platillo, güey. ¿Qué pedirían, güey? Yo pediría, por ejemplo...
5: ¿El pepiri?
0: Una vaca en salsa, güey. Una res, güey, así en barbacoa, güey. Con menudo, güey. Con patrulla, no, me cae. Sí, no, hombre, güey. ¿Qué es lo que pedirían si le dijeran que sería su última comida de toda su vida, ya para que le descargue el payaso? ¿Qué comerían ustedes? Yo me comería unos 10 tacos de harina de barbacoa, pero que sea de labio, güey, con mucha grasa, güey. Y aparte un litro de menudo con pata, güey, si bien padre, no, me cállate. Todo lo que sea comida, güey. Yo sí me comería.
1: Sí. Oye, son las 12:32. Hay que mandar a música porque está el corte de las 32. Así que vámonos a música, señores. Aquí en Los Compas. Hasta usted metiste en mi programa, hijo de tu perro. Tú te metiste en mi programa. Vámonos a música. Por supuesto, la escuela de mi papá, la Treviñosa. Vámonos a música. Así para que veas lo que sientes, hijo de tu perro.

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2: La una en punto.
3: 30 grados centígrados.
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0: Yes. Tenemos control remoto el día de hoy. Adelante, muchachos, ¿cómo están? ¿Qué dicen? Buenas tardes. Bueno, ¿cómo les va por ahí? Adelante.
1: 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Vamos a regresar con ustedes allá en cabina, porque tú lo dices, somos la mejor.
2: Y llegó el ambiente.
3: ¿Qué onda, Pechán? ¿Cuándo vas a empezar a regalar los boletos para ver a Karim León? Te estás sordeando, Pechán.
0: Cállate.
4: ¿Qué onda, compadre pequeño? Oye, ¿cómo quedó el juego de Inglaterra contra Argentina?
0: Sí, no nos interesa.
4: De parte de los
0: lunches. Espérate, tranquilo, güey. No nos interesa, güey. Espérate, güey. O sea, ¿tú crees que yo sé todo ese rollo, güey? No, güey. ¿Y que fuera qué? O sea. Hola, mano. Sí, por la mano, Joto Perro. André, Joto Perro. Cállese, Rosico. André, cállate. Uy, ya, perdón. Oye, ¿quién más tiene gripa, güey? Yo nada más yo, güey. ¿Quién más tiene gripa, güey?
3: No, beta.
0: No, sí, hay que repetir. Es como un virus que anda ahorita en el aire. Y me lo topé porque yo también estoy al aire ahorita. Oye, a toda la gente que está cumpliendo años, felicidades. A la raza que celebra algo en especial, saludos, gracias por siempre estar al pendiente. Sí, es cierto, güey. ¿Qué día es hoy viernes? Hoy viernes. ¿De qué, güey? ¿Viernes de qué? Pues díganme.
5: Marrano, buenas tardes. El miércoles me gané los boletos para lo de la parrillada regia. ¿Todavía están ahí o te voy a poder ir por ellos? Es que no he tenido chance. Yo creo que voy mañana, si no el lunes más tardar.
0: El lunes, que haya raza ahorita, no hay gente, ¿verdad? Las de red. Bueno, el lunes.
6: ¡Ey, Julio Monte! ¿Dónde hay que recoger los boletos? Ya te deposité.
0: Para empezar, ni Julio está, ni el depósito está.
3: Chapolín.
0: Pero bueno, podemos hablar, a ver qué podemos hacer ahí. ¡Yule! A ver qué se puede hacer ahí, porque eso me gusta. Oye, saludos a la gente que está ahorita. Fíjate, los que cumplen ahí.
7: Y como dice Julio Mon.
0: ¡Ea, perro! ¿Cómo estás, animal? Oye, fíjate que siempre que ya no me comentaron qué platillo les gustaría tragarse antes de pasar a mejor vida. Que, ¿sabes qué? No, pues ya, güey, ya te va a cargar el payaso, güey. ¿Qué es el último platillo que te quieras tragar?
7: ¿Qué onda, pequeña? ¿Cómo anda la chiquilla de Carriola? ¿Cuándo vas a dar los boletos para el concierto de Joan Sebastián?
8: ¿Que las de redes qué?
0: Ay, anda, güey. Ahí andan, güey, andan. Creo que sí las vi ahorita, ¿no? Como que me pareció verlas. No sé, güey. O andan grabando. Creo que andan grabando, ¿no? Espérate, güey. 811-2200925. ¿Qué es lo que quieran tragar ustedes antes de que se les cargue el payaso?

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1: Miller, viene López.
2: No, nah, eso lo puedes comer cualquier día, güey. Los tacos de bisteque grasosos. No, yo digo un platillo especial, güey. ¿Sabes qué? Quiero tragar esto antes de irme. Bueno, pues no sé, güey. Algún cabrito, algún lechón, güey. Alguna vaca en caldo, no sé, lo que sea, güey. Pero díganme.
3: Imagínate, pequeño, que antes de que te caiga el payaso, que te comieras una porronga al mojo de ajo.
2: ¿Por qué, güey? O un lonche del güero, güey. El güero lonche, saludos a mi compadre, güey. No, imagínate, güey. De ahí ¿cómo se llama? De J.G. Leal, güey, Madero, güey.
4: Gordis, vas a canibalear, te vas a comer un lechón.
2: ¡Espérate, güey!
5: Calmado, güey, calmado.
2: Porque siempre están engrosando que marrano, o sea, sí, güey. Siempre están, dice cosas del cuerpo, ¿por qué?
4: Creo que unas pechugonas, ¿no? Antes de morir.
2: Pues, ¿pero de qué? ¿De pollo o de res, güey? Ah, no, va. Son de pollo las pechugas, güey. Yo estoy igual que Chema, dijo. Que estaba a $39.90 el. ¿Cómo? La pierna de pescado, güey. La pierna de pescado. Dijo el pollo, güey. Sí, güey. Que estaba a 49.90. La costilla, ¿no? De hueso. Sin cerdo. Dijo, en un control remoto así le pasó al Chema. Oh, y tenemos a $69.99 la costilla de hueso sin cerdo.
6: Pequeño, pero va a ser un lonche del güero lonches o una torta de las de Jenny. Comenta, no se vayan a pelear.
2: No conozco las tortas esas, güey. Necesito yo checar, si no, pues cómo, güey. Si no de gusto, pues no. Las que sí conozco son las del güero, güey.
7: Era la pierna de hueso sin cerdo.
2: Ah, ya ves, mira. Así pedazo de puños. Imagínate, güey. O sea, cuando eres puño, ¿verdad? Pero cuando eres un pedazo nomás, güey. No, imagínate. La pierna de hueso sin cerdo, güey, dijo el vato. La pierna de hueso sin cerdo. O sea, el vato quiso decir la pierna de cerdo sin hueso, ¿verdad? No, el vato lo dijo al revés. Ay, no, todavía dice el vato. Pues qué, ¿en qué me equivoqué? No, hombre. Así como para decirle, pon la mano, hijo tu perro. Sí, güey, en serio, güey. La pierna de hueso sin cerdo, pobrecito menso. Ay, no, hombre, este muchacho, no se compare, güey. Muchacho, en serio, así como dijo Juanga, güey. No, el Juanga sí, güey, dijo. Ay, muchachos.
7: Y luego lo regañabas. Que te equivocaste. Y luego le decía, me equivoqué. Pero
2: ya
7: sí, güey.
2: Ah, ¿sabes qué dijo el puño? De que, güey, te equivocaste, güey. Y luego el vato dice, ah, sí, no, una disculpa, me equivoqué, güey. Cuando dije la hora, güey.
8: Los muchachos no se componen.
2: Ah, sí, me equivoqué cuando dije la hora. No, puño, te equivocaste porque dijiste la pierna de hueso sin cerdo, pedacito. Ay, muchachos.
7: Hombre, Chapolín.
2: Dile algo, Juanga, dile algo, güey, dile algo.
8: Ah, muchachos, no se componen.
2: En serio, estos vatos, por favor, güey. Ay, oye, ¿qué hacemos o qué? Vamos a lo que tú digas, vamos a música. Viene la promoción, raza. El Soundcheck, así es. Imagínate, güey, estar con los Tigres del Norte, güey, antes de que canten. No, hombre, cállate, se va a poner bien chido, güey. Y también tenemos los boletos para estar ya en su presentación el día 1 de agosto en Santiago, Nuevo León. Los Incansables, los Jefes de Jefes, los Tigres.

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1: Perfecto, continuamos, seguimos en vivo y a toda voz. 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
1: Regresamos a cabina porque tú lo dices, somos la mejor.

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16: ¡Ay! Regresamos a cabina.

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9: Ahora vamos con el clima de hoy. 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
0: Regresamos y yo me despido. Muchísimas gracias allá a Paco Ibarra, encargado en la transmisión y regaladora. Servidor César, el Charal Martínez. Gracias allá Alberto Pequeño en cabina, en la hora de los compas. El buen Shaggy, ánimo mi Shaggy. Gracias allá en controles. Me voy, me largo, me ausento, me despido, me retiro. Muchísimas gracias. Hasta la próxima. Bye, bye.

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2: Muy buenas tardes, al aire los titulares en MBS Noticias Monterrey. Implementan autoridades operativo en Parque Fundidora, lo van a llevar a cabo este domingo por transmisión del partido entre Argentina y España. En información de seguridad, esta mañana autoridades localizaron a una mujer sin vida en la colonia Montebello, en Juárez, Nuevo León. Además, abaten elementos de fuerza civil a presunto delincuente en Doctor Cos, aseguran armas y equipo táctico. En información nacional, luego de la detención del exgobernador de Baja California, Ernesto Rufo, la presidenta de México asegura que no se trata de un asunto político. Y en noticias del mundo, lanza Irán ataques contra Bahrein, Kuwait y Qatar, luego de bombardeos de Estados Unidos. Estoy mucho más, como todas las tardes, de 2 a 3, con toda la información. Comienzo contigo, Arturo Montoya, reporte vial.
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3: Muy buenas tardes. A esta hora del día se han registrado varios accidentes que están siendo atendidos por las autoridades viales. En Escobedo se tienen 4 hechos. 2 de ellos son sobre la carretera a Laredo en dirección al sur, el primero a la altura de la colonia Nueva Castilla y el segundo pasando el río Pesquería, otro en la carretera Colombia en el mismo sentido frente a los Cabacitos y uno más sobre la avenida Concordia en dirección al oriente antes de Las Palmas. De ahí pasamos a Apodaca, también sobre la avenida Concordia pero en el sentido contrario y pasando el boulevard Jesús Dionisio González se registró un accidente más y otros 2 choques sobre la avenida Miguel Alemán hacia el poniente, uno es pasando el boulevard al aeropuerto y el otro antes del cruce con el periférico. Carlos, hasta aquí el reporte de la vialidad. Muy buenas tardes.
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2: ¿Qué tal? ¿Cómo le va? Muy buenas tardes, bienvenidas y bienvenidos a MBS Noticias Monterrey desde la zona sur de la capital del estado para toda el área metropolitana de Monterrey. Qué gusto saludarle, calorcito en la zona metropolitana, 33 grados. Cuídese mucho, por favor, maneje con muchísimo cuidado, está trabajando, échele muchísimas ganas. Llegamos al viernes, gracias a Dios ya es viernes, viernes 17 de julio y nosotros ya listos, preparados, con el mejor de los ánimos, la mejor de las actitudes para estarle acompañando un ratito de 2 a 3 con toda la información. Comenzamos contigo. Pronóstico del tiempo. Adelante, Capi. Buenas tardes.
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2: Adelante, Capi. Buenas tardes. Te escuchamos.
4: Buenas tardes, Carlos. Qué gusto saludarte. Pues estamos ya en la recta final de esta semana, una semana calurosa. Pues las temperaturas van a la alza. Digamos que le estamos dando ya la bienvenida a la canícula. Ahora sí, oficialmente, como estamos acostumbrados a sentirla. Y esto es porque pues ya las temperaturas este sábado y este domingo pues van a estar por arriba de los 35, 36 grados para este sábado, 37 a 38 el domingo. Y pues ahí vamos arriba. A partir del lunes todavía estaremos subiendo más, 37 a 38, y bueno, yo diría que para el martes y miércoles pudiéramos llegar a tener temperaturas máximas de 40 grados centígrados. La atmósfera se seca, la humedad se va, las nubes también, no vamos a tener lluvias pues prácticamente de aquí hasta la siguiente semana. Entonces, pues sí, se van puros días soleados con algo de nubosidad durante las primeras horas de la mañana. Esto pues de aquí al domingo, ya a partir del lunes muy escasa nubosidad y van, nos vamos a quedar con cielos bastante soleados. Carlos, así el reporte.
2: Bueno, pues estamos ya más que listos, ahí viene la canícula, ya se sienten poco a poco los efectos de la canícula que ya comenzó oficialmente en el estado de Nuevo León. Quedamos atentos a cuidarnos todos, mi estimado Capi, cuídate mucho, por favor.
4: Así es, muchas gracias, Carlos, y que tengan un excelente fin de semana.
2: Gracias, fin de semana, te seguimos en las redes, Capi.
4: @LaloMijares, claro que sí.
2: Gracias, hasta pronto. Es el capitán Eduardo Díaz Mijares, como siempre, con el reporte del tiempo, puntual y certero de la región, solo aquí en MBS Noticias Monterrey. Yo soy Carlos Campos Silva y estas son las noticias.
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2: Y porque la noticia sucede de 2 a 3, oiga, fíjese que este fin de semana viene la final de esta justa deportiva, va a haber gran actividad, se espera gran afluencia en la zona del Parque Fundidora y otra vez viene un operativo especial que van a implementar las autoridades estatales en coordinación con diferentes instancias. Judith Medrano, tú estuviste ahí, platícanos, ¿qué pasó?
5: Hola, hola, ¿qué tal, Carlos? Es un gusto para mí poder saludarte y te quiero comentar que como parte de las actividades de este evento internacional de fútbol que ya está en la recta final, pues recordemos, una de las sedes fue Nuevo León y las autoridades van a implementar un operativo que se prevé pues el cierre del Parque Fundidora 2 horas antes de ese encuentro deportivo. El día de hoy platicamos con el titular de Fuerza Civil, Gerardo Escamilla Vargas, y él nos comentó que los aficionados van a poder disfrutar de esta final en la tarde, pero en la noche habrá un concierto con Carlín León. ¿Qué fue lo que dijo Gerardo Escamilla Vargas? Vamos a escuchar.
6: Que consideren con tiempo su traslado, pues se espera que el espacio alcance su máxima capacidad 2 horas antes del inicio del concierto. Como se hizo en el último juego de la selección mexicana, se prevé que se controlen los accesos y se suspenda el servicio de transporte metro si la capacidad se encuentra en su límite. A las personas que acudan cuando el aforo esté en su límite, se les invitará a disfrutar del evento desde los espacios alternativos.
5: El jefe policíaco comentó que se va a contar con la coordinación y el apoyo de otros municipios, además de autoridades federales, para que estos eventos se realicen sin contratiempos. Escuchamos de nueva cuenta a Gerardo Escamilla.
6: Por razones de seguridad no podemos revelar el número de efectivos, sin embargo, como ya se mencionó hace algunos momentos, se va a repetir la operación del domingo anterior, donde nos preparamos para el partido con México. Entonces, estamos reforzando las actividades, sobre todo con el municipio de Monterrey, con quien existe una muy buena coordinación para hacer algunos cierres en las vialidades y sobre todo para tener la coordinación con los municipios que nosotros denominamos clave. La coordinación es con toda la mesa y estaremos atentos a tener unas fiestas del cierre del mundial.
5: Al concluir la reunión de seguridad del funcionario estatal, también se informó el resultado del operativo Muralla, que se activó en una ocasión. Esto fue en el municipio de Doctor Cos, se derivaron algunas detenciones, se aseguraron 22 vehículos y se decomisaron 6 armas de fuego. Mientras que, como parte del operativo de coordinación metropolitana, de 80 personas detenidas, se aseguraron 12 vehículos y se decomisó un arma de fuego. Carlos, mi reporte. Muy buenas tardes.
2: Completo como siempre, mi estimada Judith. Oye, por cierto, como parte de estas acciones del domingo, ¿habrá también ajustes en las estaciones del metro ahí cercanas a la zona del Parque Fundidora?
5: Así es, Carlos, hay que estar muy al pendiente porque sí, efectivamente, habrá cambios. Recordemos que en el operativo del juego, o el último juego de México, bueno, pues se implementaron cercos en los alrededores del Parque Fundidora, y en esta ocasión comentaba Gerardo Escamilla que van a ser muy similares a los que ya implementaron, y sobre todo si ya las autoridades a través de redes sociales, a través de la gente que está en los accesos, se dicen ya llegó el parque a su máxima capacidad. Recordemos que hay otros lugares como el Parque del Agua, en donde también se van a estar ofreciendo para todas las personas pues pantallas gigantes para que puedan ver este partido internacional en estos lugares. Recordemos que el partido empieza a 1:00 p.m, termina por ahí de 3:00 p.m. y luego, bueno, pues ya en el caso del Parque de Fundidora, pues va a ser el concierto a 8:00 p.m. y bueno, también pues van a haber algunos ajustes, y sobre todo pues que lo importante es que la gente vaya, se disfrute. Es el último evento de como parte del FanFest. Bueno, pues ahora únicamente pues ya a seguir las recomendaciones que se hagan en estos días, y por supuesto que todo esto se lo estaremos dando a conocer en nuestras redes sociales y a través de la página de MBS Noticias, por supuesto.
2: Perfecto, así será. Muchísimas gracias, mi estimada Judith. Cuídate mucho y seguimos en contacto.
5: Así será, Carlos. Un abrazo fuerte para ti.
2: Gracias, muy buenas tardes. Bueno, usted recordará, hace apenas unos días hubo un enfrentamiento público entre autoridades municipales y autoridades estatales, particularmente después de esta protesta que hicieron los alcaldes por un tema de presupuesto, vino un señalamiento directo del jefe del Ejecutivo Estatal hacia el municipio de Escobedo, hacia el alcalde con licencia, Andrés Míguez. Hoy habló del tema, hoy encabezó una conferencia de prensa en donde dicen, a ver, pues auditen todo. Las obras que yo realicé están en orden. Voy contigo, Alma Torres. ¿Qué más dijo el alcalde? Adelante.
7: Muy buenas tardes, Carlos. Te saludo con gusto a ti y a nuestro auditorio para informarte que el alcalde con licencia de Escobedo y aspirante a la coordinación de la Cuarta Transformación en Nuevo León, Andrés Míguez Llovera, solicitó que la Auditoría Superior del Estado realice una revisión al proyecto del Triángulo Norte, al asegurar que esa obra fue ejecutada conforme a la ley y que no existe inconveniente en que sea fiscalizada. El morenista señaló que su petición busca fortalecer la transparencia y la rendición de cuentas, por lo que dijo estar a favor de que se revisen tanto las obras municipales como los proyectos estatales. Míguez afirmó que el Triángulo Norte puede ser auditado sin reservas, pues aseguró que la documentación y la comprobación de los trabajos están en regla. Pero escuchemos un poco de lo que nos dijo en entrevista el alcalde con licencia, Andrés Míguez.
8: Pero también estoy pidiendo que se audite el Triángulo Norte. Yo soy un hombre que soy totalmente convencido de la transparencia y rendición de cuentas. Yo tengo las manos limpias. Yo no necesito que el gobernador lo diga, yo solito vengo a que me hagan la auditoría.
7: En este sentido, recordó que antes de desempeñarse como alcalde, trabajó en el área de concursos de obra pública, por lo que dijo, conoce los procesos de planeación, contratación y ejecución de infraestructura. Escuchamos de nueva cuenta al alcalde con licencia, Andrés Míguez.
8: Totalmente limpio, nosotros hemos venido trabajando, como les recuerdo, yo fui director de concursos de obra pública, yo no salí de la nada a la administración pública, conozco perfectamente cómo se administran las obras públicas, entonces, pues yo no puedo fallar en eso, pues es mi principal expertise. Es mentira, son mentiras de estas que no tienen fundamento el decir que no hemos presentado la comprobación de los trabajos de la obra. Pues los primeros que estuvieran pillando fueran los constructores de la obra del Triángulo Norte, como están pillando los constructores de las obras que tiene detenidas el Estado y que no les han pagado.
7: Como parte de la misma solicitud, Míguez informó que también pedirá a la Auditoría Superior del Estado realizar auditorías especiales a diversos rubros de la administración estatal, entre ellos las obras del metro, la carretera interserrana, las transferencias relacionadas con el impuesto verde, la red estatal de autopistas y los recursos destinados a los FanFest del Mundial. Precisó que el objetivo es que exista plena claridad sobre el manejo de los recursos públicos y que en caso de no encontrarse irregularidades, ello fortalezca la confianza ciudadana. Finalmente reiteró que la Auditoría Superior del Estado cuenta con las facultades para realizar las revisiones correspondientes y de detectarse alguna irregularidad, seguir con los procedimientos que establece la ley. Carlos, este es mi reporte.
2: Completo como siempre, gracias Alma Torres. Buenas tardes.
7: Muy buenas tardes.
2: Oiga, le recuerdo que estoy atento a sus mensajes, sus opiniones, como siempre, las más importantes para nosotros aquí en MBS Noticias Monterrey, aquí en La Mejor 92.5. Ahí le va el número de WhatsApp, apúntelo, téngalo a la mano, mándeme su reporte, sus comentarios, sus opiniones. La verdad, me va a dar muchísimo gusto saludarle y leer sus comentarios. 8182-55-6709, 8182-55-6709. Atentos con el tema de los incendios. Ahí vienen los calorones otra vez y otra vez aparecen los incendios. En estos momentos, Protección Civil Nuevo León está reportando el incendio.

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1: Napoleón informó que están llevando a cabo una investigación para evaluar el entorno familiar en el que viven los hermanitos Cali y Harry. Como parte del proceso, el personal estatal está revisando detenidamente cómo es que se presentaron los hechos para tomar una decisión que sea de beneficio para los pequeños, quienes ya están con su madre, confirmaba la propia madre de familia a través de redes sociales que sus pequeños hijos son mellizos, ya se encuentran con ella, mientras que el padre sigue detenido allá en el estado de Coahuila, pero pues la investigación sigue, a ver qué determina el DIF estatal, pero ojo, también importante que también se revisen los protocolos de las guarderías, los mecanismos de seguridad. A un pequeñito, a unos pequeñitos, no se le pueden entregar a alguien que no está en la lista de personas autorizadas. Es indispensable y es prioritario también que se revisen los protocolos en las guarderías y estancias infantiles. Vámonos con otros temas con el objetivo de aproximar el conocimiento científico a la sociedad y de despertar el interés por las disciplinas STAM. La Universidad Autónoma de Nuevo León puso en marcha el programa de divulgación científica. Le conocen como Divulga Ciencia UANL. A través de talleres interactivos, de robótica, de realidad virtual, de constelaciones, incluso de extracción de ADN. El proyecto busca llevar el conocimiento a todas las poblaciones, fortalecer el pensamiento crítico en comunidades que históricamente pues tienen poco acceso a este tipo de información. Durante el primer semestre de 2026, el programa coordinado por la Secretaría de Investigación Científica y Desarrollo Tecnológico de la Universidad Autónoma de Nuevo León ya ha impactado a más de 1,000 estudiantes en secundarias de los municipios de Linares, también en Guadalupe, Nuevo León, y se prevé que esta institución cada vez llegue a más y más planteles educativos para que pues se sumen más jóvenes a esta labor de divulgación científica. Oiga, vámonos con este tema. Si usted vive para la carretera nacional, transita todos los días en la carretera nacional, trabaja para allá, bueno, no me va a dejar mentir el peligro que ha ido en aumento en este tramo carretero, sobre todo el cercano o el que se ubica en Monterrey y en Santiago, Nuevo León, por el crecimiento exponencial de esta zona. Hemos relatado varios percances viales trágicos que se han registrado en últimas fechas y urgen acciones contundentes en este tramo, que es considerado tramo federal. Es a la Guardia Nacional a quien le toca realizar las vigilancias, las revisiones y sobre todo prevenir que este tipo de percances viales se sigan registrando, que se respeten los límites de velocidad. Oiga, hasta arrancones había y los transmitían en redes sociales, imagínese usted. Bueno, ¿qué es lo que están haciendo las autoridades? ¿Qué es lo que dicen en Congreso local? El diputado del PRI, Javier Caballero Gaona, presentó un exhorto dirigido a la Secretaría de Infraestructura, Comunicaciones y Transportes, que es una instancia del gobierno federal. ¿Para qué? Para que se refuerce la seguridad, pero también para que dejemos a un lado este asunto de que es un tramo federal y que la carretera nacional sea ya considerada una avenida de la zona metropolitana. Escuche.
2: Se hagan los estudios viales para ver la posibilidad de que se pueda reclasificar esta vía para que, en base a los estudios técnicos que realiza esta secretaría, pues las velocidades se puedan mantener en un nivel más bajo dentro de lo que es ya esta vialidad. No olvidemos que la carretera nacional hace 10 años o 15 años pues era una vialidad de alta velocidad, pero poco a poco se ha ido conurbando.
1: Hablando de trágicos percances viales, vámonos ahora al otro extremo de la zona metropolitana, allá para el municipio de García, Nuevo León. Trágico percance vial cobra la vida de un motociclista. Sucedió la mañana de este viernes allá en la avenida Heberto Castillo, conocida popularmente como la carretera Monterrey García, allá a la altura del kilómetro 7.5 en la zona industrial. Bueno, ahí se presentó este fuerte percance vial. Un motociclista aparentemente iba a exceso de velocidad, no se percata, no se alcanza a detener. Había una unidad de carga que transportaba tarimas tratando de ingresar justo

0: a una empresa ubicada en ese corredor. Y bueno, de pronto, lamentablemente, este motociclista se estrelló de lleno contra esta unidad de carga, salió proyectado. Bueno, lamentablemente los cuerpos de auxilio los cuerpos de auxilio confirmaron el fallecimiento de este hombre de entre 30 y 40 años de edad.
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0: Vámonos con información de seguridad. Fatal accidente vial registrado la madrugada de este viernes en la autopista Laredo, allá a la altura del municipio de Ciénega de Flores. Deja un saldo de un hombre muerto, 3 personas lesionadas de gravedad. El hecho vial se reportó a la 1 de la madrugada con 15 minutos frente a la empresa, una empresa conocida como Multiparque Industrial Aeropuerto, allá a la altura del kilómetro 30. El vehículo de lujo choca por alcance contra una revolvedora. Posterior a ello sale de la carretera y bueno, después de esta situación comienza a incendiarse. Llegaron los cuerpos de auxilio, confirmaron el fallecimiento de un hombre de aproximadamente 39 años de edad. El resto de los ocupantes, los 3 ocupantes, jóvenes de entre 25 y 30 años de edad, fueron trasladados de urgencia al Hospital 6 del Instituto Mexicano del Seguro Social. Y esta madrugada fue localizado el cuerpo sin vida de una mujer con huellas de violencia en la zona de Fincas Campestres, allá para el municipio de Juárez, Nuevo León. Se investiga como un presunto feminicidio, otro feminicidio. Hemos visto un repunte, lamentablemente, en fechas recientes, de este tipo de homicidios, en este caso feminicidios. Está bajo investigación. Fue localizada esta mujer en una zona de brechas, presentaba una lesión, una herida de gravedad en el cráneo, en la cabeza. Ya cuando llegan los cuerpos de auxilio, las policías, bueno, confirman lamentablemente que esta mujer, que no ha sido identificada, pues ya no contaba con signos de vida. Tendría aproximadamente 35 años de edad. Las autoridades continúan con las investigaciones del feminicidio de Pamela Yajaira, esta joven de 25 años de edad, que fue quemada viva en Juárez y que posteriormente se supo de su fallecimiento en un hospital. Las autoridades informaron ayer de este aseguramiento. Fue localizada la camioneta que presuntamente tiene relación con estos hechos allá en la colonia Lomas Tolteca. Ayer por la noche, en este mismo sector, se efectuó una serie de cateos, 2 cateos al menos, en 2 domicilios, uno en Lomas de Tolteca, otro más en Rincón de Guadalupe. Buscaban esclarecer indicios. Se informó que el vehículo asegurado presuntamente pertenece a uno de los hijos del cantante grupero Arnulfo Jr. La autoridad no ha confirmado si el joven está directamente implicado en el feminicidio. Se están investigando los indicios, se está investigando pues el aseguramiento que se ha hecho justo en estos 2 domicilios, uno de ellos aparentemente relacionado justo con este cantante grupero. Hace unos momentos, la Fiscalía de Justicia dio a conocer los resultados de lo asegurado en estos 2 cateos. Escuche, ahí le va la lista de lo que encontraron. Allá en la colonia Lomas de Tolteca encontraron 3 armas cortas, cartuchos para arma de fuego, diversas dosis de presunta droga y además 3 motocicletas. En la colonia Rincón de Guadalupe, ahí se encontraron dosis de presunta droga, diferentes tipos de droga, 4 computadoras portátiles, aparatos electrónicos utilizados para videograbar, también algunas armas blancas, un machete según lo que indican, frecuencias de radiocomunicación y una motocicleta. Vamos a estarle actualizando este caso. Agentes de la Policía Ministerial y de la Policía Municipal están investigando el fallecimiento de una mujer al interior de un centro de rehabilitación en Guadalupe. La víctima fue identificada como Lisbeth, 40 años de edad. Fíjese, apenas la acababan de llevar a este anexo, tenía por lo menos 3 días internada y la encontraron sin vida. Esta clínica es conocida como Hacienda Despertad. Se ubica en la colonia Chinameca. Y bueno, aparentemente la mujer ingresó de forma voluntaria, pero pues están investigando qué pasó, si obedece a un homicidio, si presentaba o no rasgos de haber sido violentada, pero la autoridad está investigando este caso. Por cierto, los anexos vinculados, algunos de ellos recientemente a hechos considerados violentos, en donde pues han tenido un crecimiento en algunos aspectos sin control. No hay un control, a pesar de los esfuerzos de las autoridades, hay algunos centros que operan de manera clandestina. Ayer por la tarde-noche, Fuerza Civil confirmó que abatieron a un presunto delincuente después de repeler una agresión a balazos en una zona despoblada, allá para el municipio de Doctor Cos. Los hechos se registraron alrededor de las 8 de la noche, cuando los uniformados realizaban un recorrido de vigilancia. Fueron atacados por civiles armados, lo que desencadenó la activación inmediata del operativo Muralla en esta región. Como resultado del enfrentamiento, las autoridades aseguraron el cuerpo del agresor, así como un arma de fuego, equipo táctico y diversos cargadores y cartuchos útiles. Una intensa movilización policiaca y momentos de alta tensión se vivieron anoche allá para la colonia Bosques de los Nogales, en Salinas Victoria. Échale un vistazo a nuestras redes sociales, MBS Noticias Monterrey. Ahí justo publicamos el video que nos compartieron a la redacción de MBS Noticias, que grabaron los vecinos en el momento en el que este hombre está en lo alto del techo de una casa, armado con un machete. Aparentemente estaba bajo los efectos de las drogas. Agredió a una mujer y posterior a ello se sube a la azotea y desde ahí comenzaba a amenazar al resto de los vecinos. Tuvo que llegar la policía, finalmente lograron someterlo, lo detuvieron allí en la calle Rosas y pues gracias a los vecinos que estuvieron muy preocupados allá en la colonia Bosques de los Nogales en Salinas Victoria nos compartieron esta imagen y por supuesto hacemos extensivo el llamado a las autoridades de Salinas Victoria. Los vecinos dicen: falta seguridad. Una intensa movilización de cuerpos de auxilio se registró esta mañana en el centro de Monterrey. Se reportó un incendio en una florería ubicada ahí en la avenida Venustiano Carranza y Ruperto Martínez, una zona que pues habitualmente existen este tipo de establecimientos. Era tempranito, eso de las 7:30 de la mañana, hubo un desalojo de los trabajadores, hubo afectaciones viales, una avenida muy transitada como lo es Venustiano Carranza. Afortunadamente no hubo personas lesionadas, daños materiales, pero gracias a Dios no hubo personas ni lesionadas ni vidas que lamentar. Ayer le informábamos de manera puntual este despliegue policiaco ahí en pleno centro de la ciudad de Monterrey, avenida Cuauhtémoc. Llegaron unas 10 unidades de la Agencia Estatal de Investigaciones, otras 5 más de la Policía de Monterrey. Se trató de un cateo. Ayer por la noche, la Fiscalía de Justicia de Nuevo León dio a conocer los resultados de esta incursión policiaca. Registrada en Cuauhtémoc, entre Padre Mier y Matamoros, encontraron diversas dosis de droga. Este cateo se derivó de la detención previa que realizaron los policías de Monterrey de Ricardo, de 51 años, y José Ángel, de 31. Ellos fueron detenidos el lunes cuando salían de este inmueble y ahora sí que los agarraron con las manos en la masa. Les aseguraron 123 dosis de droga. Finalmente, después de que catearon, pues encontraron más de 2 kilos de marihuana, también diversas dosis de drogas y un arma de fuego. Esto justo en un negocio dedicado pues al tema de la colocación de tatuajes y bueno, también aparentemente se trata de una barbería. Un juez de control vinculó a proceso a 6 personas, 2 mujeres y 4 hombres, por su probable participación en delitos contra la salud. Los imputados fueron identificados como Karian Yelis, Maleni, Juan José, Olegario y Cristian. Fueron detenidos por elementos de la Policía de Monterrey después de que les encontraron dosis de droga. Estas personas eran justo quienes se transmitían a través de TikTok las carreritas, los arrancones que llevaban a cabo allá para la zona de la carretera nacional. Gracias a esos trabajos de inteligencia, la autoridad comienza a rastrearlos. Los ubican en la zona de Gonzalitos y Leones. Estaban también haciendo arrancones, carreritas. Llegaron, los detuvieron, les encontraron la droga y después bueno, fue surgiendo la información de que estas personas estarían vinculadas a un grupo de jóvenes que realizan este tipo de arrancones para la carretera nacional y que ponen sin lugar a dudas en riesgo la vida, la integridad, no solo la de ellos y sus propiedades, sino de personas ajenas completamente a este tipo de actividades, que son irresponsables. Imagínese usted jugar carreritas en plena carretera nacional, ya vinculados a proceso. 2:29, vámonos a la redacción.
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0: Adelante, mi estimado Alejandro, ¿cómo estás? Buenas tardes.
2: ¿Qué tal, Carlos? Muy buenas tardes, qué gusto saludarte a ti y a toda la audiencia. Pues miren, en esta ocasión les traigo novedades muy interesantes, y es que pues les cuento que padres de familia ya han reportado haber sido condicionados en la inscripción de sus hijos pues al pago de cuotas escolares. Y ante esto, bueno, pues el secretario de Educación de Nuevo León, Juan Paura, aseguró que ninguna escuela pues puede negar el acceso a la educación. Y recordó también, Carlos, que la educación pública es gratuita y que las aportaciones de los padres de familia son de carácter voluntario. Pero también, ojo aquí, compartió que en algunos planteles pues existen estas cuotas organizadas directamente, pero por las asociaciones de padres de familia y no por la Secretaría de Educación ni por las escuelas como un requisito para inscribir a los estudiantes. Pero exactamente qué se dijo sobre las cuotas, que advierte la Unión de Padres de Familia sobre las inscripciones y la educación. Bueno, pues allí en el portal les dejamos un artículo con toda la información completa. Así que si usted conoce a alguna persona que ha sido afectada, o usted mismo, misma, también ha sido afectada por el pago a las cuotas para la inscripción, bueno, pues los invitamos a leer y a compartir todos los detalles, que por supuesto lo pueden encontrar aquí en el portal, Carlos.
0: Oye, es todo un tema este asunto de las cuotas o las aportaciones que son voluntarias, porque muchos de estos planteles educativos requieren de estos ingresos para, pues, el tema de los insumos, que la limpieza, que el mantenimiento del plantel educativo, que la barda está por caerse. Bueno, muchos de estos ingresos son utilizados justo para el mantenimiento de los planteles educativos. Pero ojo, no se puede condicionar el ingreso de los pequeños, mucho menos si se inscribe o no, porque no tiene para pagar la cuota. Eso está prohibido.
2: Es correcto, porque también algunas reclamos de la gente y de los padres de familia es que también en ocasiones se les piden, aparte de las cuotas, también se les pide apoyar con insumos para la misma escuela. Entonces ahí es donde viene ya esta problemática, pero bueno, pues aquí les dejamos todos los detalles sobre este tema para que lo conozcan, para que se enteren de todo lo que está pasando sobre este tema, y bueno, pues si tienen algún conocido, como se los decíamos antes, que lo compartan también con ellos.
0: Claro, que nos manden el mensaje, ya sea a nuestro WhatsApp o bien directo, que nos etiqueten ahí en las redes sociales. ¿Cómo encontramos la nota, Alejandro?
2: Facilísimo, mira, se van a ir directamente a nuestro portal mbsnoticias.com/nuevo-león. Ahí en la sección de tendencias van a encontrar esta nota que dice cuotas escolares. ¿Se pueden condicionar la inscripción? Ahí le van a dar clic ustedes y se van a dar cuenta de todo.
0: Perfecto, Alejandro, buen provecho si vas a comer, y saludos a todos allá en la redacción.
2: Un gusto como siempre, Carlos, hasta mañana.
0: Hasta el día de mañana, no, hasta el próximo lunes. Mañana es sábado, ¿verdad? Gracias a Dios es sábado, ya nos toca descansar.
2: A descansar y a disfrutar un fin de semana, y nos escuchamos hasta el lunes.
0: Perfectísimo, mi estimado Alejandro. Fuerte abrazo para ti y a todos los compañeros allá en la redacción. Nosotros nos vamos a la pausa. Antes, le reitero la invitación, échele un vistazo a nuestras redes sociales, MBS Noticias Monterrey, de manera personal, @carloscampos-s1, 2:33.
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20: Muchas gracias, gracias por continuar con nosotros. Son ya las 2 de la tarde con 39 minutos, 33 grados en la zona sur de Monterrey. Ayer le informábamos, justo al concluir este espacio informativo, que el exgobernador de Baja California, Ernesto Rufo, va a comparecer en las próximas horas ante una jueza federal allá en Almoloya de Juárez, en el Estado de México. ¿Por qué? Porque justo ayer le daba a conocer su detención, se ordenó su captura y la de otras 24 personas. Ernesto Rufo fue el primer gobernador de oposición en un estado de la República Mexicana por el partido Acción Nacional. La jueza Alejandra Ramírez de la Vega emitió el mandato judicial por cargos de delincuencia organizada. Lo están acusando de contrabando, lo están acusando de delitos en materia de hidrocarburos, derivado de una investigación penal en su contra. De acuerdo con la Fiscalía General de la República, Rufo es señalado como uno de los 5 líderes de una supuesta organización dedicada al huachicol fiscal que operó entre 2019 y 2026. Las indagatorias ministeriales establecen que la red presuntamente importaba petrolíferos declarados en las aduanas apenas el 10% del volumen real transportado, evadiendo de esta manera el pago total del impuesto especial sobre producción y servicios, el IEPS, y también evadiendo el pago del IVA mediante el uso de 11 empresas. Y sí, como dicen, cuando se trata de la oposición, pues ahí viene la justicia con todo. Pero cuando se trata de los amigos y aliados, pues ahí se la llevan pateando el bote. ¿O qué nos dicen de Rochamoya? ¿O qué nos dicen también de estos señalamientos contra Marina del Pilar? Y ante toda esta ola de opiniones, de críticas, porque la justicia sí llega para la oposición, pero para los amigos, pues no, simplemente no llega la justicia. Morena, en este caso la dirigencia de Morena allá en Baja California, pues ellos dicen que de ninguna manera. No se trata de un asunto partidista y mucho menos de un distractor la detención de Ernesto Rufo. En conferencia de prensa, la líder morenista, Rosina del Villar, calificó de descaro y de cinismo los intentos del PAN por desacreditar la orden de aprehensión, afirmando que la captura es el resultado directo de una investigación federal de alta complejidad. Pues ni modo que digan que sí. Bueno, al menos públicamente, pues siguen defendiendo a capa y espada. A ver qué pasa también con la gobernadora Marina del Pilar. Le salieron audios negociando con agentes de los Estados Unidos, pero ahí no hay pruebas, o al menos no son las pruebas suficientes. Y una de las voces críticas que se pronunció al respecto fue el expresidente Felipe Calderón. Él denunció una presunta justicia selectiva por parte del gobierno federal tras la detención del exgobernador de Baja California, Ernesto Rufo, señalado por esta supuesta relación con el robo de combustible. Calderón criticó que mientras se persigue a opositores, existe una lista de funcionarios de Morena acusados de nexos con el narcotráfico, alianzas criminales, que son protegidos, o al menos que cuando se trata de afrontar el tema, mejor, mire, voltean para otro lado y le sacan la vuelta. El expresidente comparó el actuar del gobierno de la autodenominada Cuarta Transformación con el régimen de Porfirio Díaz bajo de la premisa: a los amigos justicia, justicia y gracia, y a los enemigos la ley a secas. Más voces en contra. Esto fue lo que dijo el dirigente nacional del PAN, Jorge Romero.
8: No nos crean tan tontos. Sabemos perfectamente que esto es algo orquestado por el gobierno de la 4T como distractor, para que dejemos de hablar de las acusaciones delicadísimas que están sucediendo justamente en el estado de Baja California. Nosotros estaremos completamente atentos al desarrollo de los hechos y confiamos en que Ernesto Rufo sabrá explicar las imputaciones que se le hacen.
20: Bueno, hoy por la mañana se le preguntó del tema a la presidenta de México, Claudia Sheinbaum. Esto fue lo que dijo. Vamos con Kevin Mendoza. Nos tiene el reporte y el resumen de la mañanera.
21: Buenas tardes. Tras la detención del exgobernador de Baja California, Ernesto Rufo, esta mañana la presidenta de México, Claudia Sheinbaum, descartó que la captura del exmandatario se trate de un asunto político.
22: Es falso que haya un asunto político aquí. Es derivado de una investigación que tiene un año, en donde se hacen todas las diligencias que tienen que hacerse para poder garantizar ante los jueces pues que se tienen pruebas suficientes para la emisión de una orden de aprehensión. Si el exgobernador tiene, obviamente en el marco de la ley, toda la documentación para demostrar que es inocente, pues actuará el sistema de justicia. Pero la red, de acuerdo con lo que presentó ayer la fiscalía, pues eran agentes aduanales, la propia empresa que importa o que decía importar otra cosa que no era combustible.
21: En relación a la ausencia de México en la cumbre antiterrorismo que se llevó a cabo en Estados Unidos, la mandataria federal afirmó que sí hubo invitación, pero se decidió no asistir por tratarse de un tema político.
22: Sí hubo una invitación a la Secretaría de Relaciones Exteriores, y en este caso, dado que era un tema desde nuestra perspectiva pues más político que un asunto realmente relacionado con el combate a los grupos delincuenciales u otros temas de seguridad, consideramos que era mejor no asistir. Hay otros en donde nos invitan y asistimos como observadores, o donde asistimos participando. Pero en este caso, y por el nombre del evento, consideramos que no era prudente asistir. Nosotros consideramos que pues, los temas políticos no tienen por qué convertirse en un tema de seguridad.
21: Asimismo, Sheinbaum Pardo también dio a conocer que se está trabajando para combatir el problema de sargazo en Quintana Roo y evitar que se siga generando afectación al medio ambiente en esa zona del Caribe.
22: Hoy en la tarde nos vamos a reunir con hoteleros de Quintana para conocer qué es lo que están haciendo ellos, qué es lo que estamos haciendo nosotros, y el día de mañana temprano estaríamos presentando una solución mayor a la atención del problema del sargazo. ¿En qué consiste? Esencialmente en adquirir más barcos sargaceros para que puedan capturar el sargazo en el mar, y también mayores barreras en coordinación con los hoteleros, y ese sargazo llevarlo a un centro para que pueda ser reciclado y utilizado en algunas actividades actividades económicas, ya sea producción de energía o de materiales para construcción o de otras posibilidades que tiene el sargazo.
21: Para MBS Noticias, Kevin Mendoza.
20: Gracias, Kevin. Buenas tardes. Un sismo de magnitud 7.4 sacudió la mañana de este viernes al suroeste de Ciudad Hidalgo, allá en el estado de Chiapas. De acuerdo con el Servicio Sismológico Nacional y el Servicio Geológico de Estados Unidos, este movimiento se registró a eso de las 8 de la mañana con 48 minutos. Algunos estaban, oiga, que almorzando, que echándose el taquito y de pronto que comenzó a temblar. El epicentro fue localizado frente a las costas de México y Guatemala y a una profundidad de 10 kilómetros. La presidenta Claudia Sheinbaum informó que mantiene comunicación directa con los gobernadores de Chiapas y Tabasco, confirmando que hasta el momento no se reportan daños graves, tampoco víctimas en la región. La Fiscalía General de Justicia de Zacatecas vinculó a proceso a un muchachito, un adolescente de 13 años de edad. Lo están acusando de delitos graves como tentativa de feminicidio y de violación equiparada agravada en contra de Areli, una niña de 10 años de edad en el municipio de Tabasco, allá en el estado de Zacatecas. El ataque supuestamente se registró el viernes 10 de julio, cuando la niña fue interceptada justo cuando salía de su escuela. Fue agredida y posteriormente fue arrojada desde un puente. Fue localizada posteriormente por vecinos de la comunidad de Aguacate de Abajo, gracias al aviso de otro menor. Imagínese usted qué puede haber en la mente de un adolescente de 13 años de edad para actuar de esa manera, para atentar contra la vida con esa hazaña y con esa brutalidad con la que actuó. Actualmente, la víctima, por fortuna, ya es reportada como estable. El fiscal general de justicia de aquella entidad, Cristian Paul Camacho, precisó que la legislación mexicana prohíbe de manera absoluta la privación de la libertad para menores de entre los 12 y los 13 años de edad. Es decir, este jovencito, a pesar de la gravedad de los delitos que cometió, pues no puede ser detenido. Pero ojo, enfatizó que eso no significa impunidad, por lo que el adolescente fue puesto bajo la custodia de la Procuraduría de Protección del Sistema Estatal para el Desarrollo Integral de la Familia y fue canalizado al programa federal Reconecta con la Paz. ¿Será suficiente? ¿Habrá necesidad de modificar las leyes para castigar de manera severa a aquellos menores de edad? Porque pues, no están actuando como un niño o como un menor de edad bajo la inocencia, sino que están actuando con dolo, con saña y pues están teniendo un comportamiento tal cual se tratara de un adulto que ya sabe lo que está haciendo, que sabe diferenciar entre lo bueno y lo malo, entre el bien y el mal, similar a lo que pasó recientemente aquí en el estado de Nuevo León con este menor, alias el Patines, que lo sentenciaron nada más a 3 años de internamiento. ¿Por qué? Porque es menor de edad. A pesar de que privó de la libertad, terminó con la vida y sepultó el cuerpo de otra jovencita de 15 años de edad en la colonia Croc, al norte de Monterrey. Le seguiremos informando. 2:49, Noticias del Mundo.
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20: Bahrein, Kuwait y Qatar denunciaron haber sido objeto de ataques con drones y misiles lanzados por Irán. Y esta ofensiva se produce supuestamente como represalia luego de una sexta noche consecutiva de bombardeos de Estados Unidos en territorio iraní. Mientras Washington asegura haber apuntado exclusivamente a objetivos militares, las autoridades de la República Islámica justifican sus acciones afirmando que las fuerzas norteamericanas atacaron infraestructuras civiles en Kuwait. El Ministerio de Electricidad confirmó que el bombardeo afectó directamente a una planta de generación eléctrica y desalinización de agua. La escalada militar también alcanzó a Bahrein y Qatar, países que albergan fuerte presencia militar de Estados Unidos, donde fueron destruidos helicópteros y aviones de reconocimiento en la base en Shakir. Una defensa y también una peligrosa capa de humo ha provocado que se complique el tema de la calidad del aire. Esto ha sido generado por una serie de incendios forestales en Canadá y mantienen bajo alerta ambiental a millones de personas en el noreste de los Estados Unidos y el sur de Canadá. Ciudades como Detroit, como Malwick, han superado los 500 puntos en el índice de calidad del aire. Le está pegando el tema de la calidad del aire, pero por el asunto de esta densa y peligrosa capa de humo generada por los incendios forestales. Incluso llegó a registrar un índice histórico superior a los 600 puntos, niveles extremadamente peligrosos que han obligado a las autoridades a recomendar la suspensión inmediata de actividades al aire libre. 2:51.
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25: Muchas gracias, ¿qué tal? ¿Cómo están? Buenas tardes, vámonos con los deportes. El día de ayer Tigres empezó con el pie izquierdo su participación en el Apertura 2026 al caer 3-1 frente al equipo de Xolos. Además, sufrió el Búfalo Aguirre expulsión por haber dialogado con un jugador rival tapándose la boca, situación que suena extraña en el caso del Búfalo porque él participó en la Copa del Mundo y ahí pues estaba ya aplicándose este nuevo reglamento. Así que Tigres mal y de malas. El día de mañana el equipo de Monterrey recibe a Santos en el partido con el que arranca Rayados la era de Almeida al frente del equipo. En otros temas, el humo de los incendios forestales canadienses que ha cubierto gran parte del noreste de Estados Unidos ha provocado alertas sanitarias y es un riesgo para los jugadores que vayan a estar el próximo domingo en la final del 2026, aunque se espera que haya mejor calidad del aire para la hora del partido. Aún así, los futbolistas que jueguen en las condiciones del domingo podrían enfrentarse a riesgos para la salud y requerirían una hidratación y refrigeración considerables, según han dicho algunos expertos. La FIFA se mantiene monitoreando de cerca este hecho para tomar las decisiones correspondientes. Por otro lado, la Liga MX hizo oficial que Cruz Azul va a disputar su partido correspondiente a la jornada 2 de la Apertura 2026 ante Puebla en el Estadio de la Ciudad de México. La máquina, que en un principio había pedido su cambio de sede al Estadio Ciudad de los Deportes por diferencias con la administración del recinto de Santa Úrsula y al no estar el inmueble en condiciones de jugar, se había propuesto mover el juego. Sin embargo, ahora se jugará en la cancha del antes llamado Estadio Azteca. Asimismo, se informó que Cruz Azul solicitó a la Liga dejar sin efecto dicho pedido de cambio de sede, tanto a Querétaro para el duelo ante la Franja como al de Ciudad de los Deportes por el resto del torneo. Esto es lo que tenemos en la información deportiva. Muchas gracias. Buenas tardes.
26: Muchas gracias a ti, mi estimado Toño Nelly, por la información deportiva. Ya nos vamos. Gracias a usted por el favor de la sintonía, la confianza. Le mando un fuerte abrazo. Cuídese mucho. Que disfrute su fin de semana. Lo espero el domingo. Domingo, 11 de la mañana. Programa Retos. A través de la mejor 92.5 FM y en nuestro canal de YouTube, MBS Noticias Monterrey. A nombre de todo el equipo, Arturo Montoya en la redacción y producción. Shaggy DJ en los controles. Yo soy Carlos Campos Silva. Lo espero el lunes de 2 a 3. Con toda la información. Hasta pronto.
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0: Buenas tardes, compañero. ¿Cómo estás?
1: ¿Eh?
0: ¿Cómo estás, compañito?
1: Muy bien, ¿y tú, carnalito?
0: Excelente, aquí la charla, compadre.
1: No, está bueno, hay que chambear, mijo.
0: Hay que hacer tantita sed para que caigan las almohadas muy sabrosas.
1: Andale, para que al rato te relajes, mijo.
0: Así es, con unas buenas cervecitas.
1: Oye, ¿y por cuál va, mijo?
0: Vamos por la cervecita, que tengan buenas tardes todos.
1: ¿Por cuál, mijo?
0: La primera, Ramón Ayala.
1: Vámonos, vámonos con Ramón Ayala. ¡Trépale, Chagui! Tragos de amargo licor. No, pero esa no está jugando. Esa era la de fondo. Estaba... Bueno, déjasela ahí. Vámonos. Déjala ahí.

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0: ¿Qué onda? Un, dos, tres, ¿cómo estás?
1: ¿Cómo andamos?
0: Aquí andamos al 100, mijo, echándole.
1: ¿Cuál debe ser nada más, viejo, verdad?
0: Así mero.
1: Qué bueno, qué bueno. Oye, Flequillo, pues vamos a votar por los traileros. ¿Y crees que se pueda poner un recuerdo de los escorpiones del norte? Es un bonito boledito.
0: ¿Cuál?
1: Un recuerdo.
0: Así se llama, un recuerdo.
1: Así se llama, un recuerdo de los escorpiones del norte.
0: Sobres, ahorita la busco.
1: Ok, por favor, y saludos para toda la raza que escucha al Flaquillo del Recta.
0: ¡Ay, ay, ay! ¡Vámonos! Gana los traileros del norte, esto que se llama Motel. Ah, no, Hotel de Paso, perdón. Me equivoqué por una letra nomás.
2: ¡Ay, ay, ay!

se llama Prenda Querida. No pueden faltar los cadetes en viernes de toda la carne al asador y va en contra de... ¿Eh? Aquí está el corrido de...

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0: A mí no me dieron ningún libro. Pero juguetes sí, ahí tengo un chorro.
1: Ay, ay, ay.
0: Vámonos, línea uno, bueno.
2: Flaquillo.
0: Échale, amigo.
2: Vamos a votar por los humildes.
0: ¡Ah!
2: Saludos para todos.
0: Saludos, 1, 2, 3, se quedan los humildes. Son las 3:42, ya es viernes, viernes, viernes. Y el cuerpo lo sabe. Vámonos de rock.

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7: Así es. 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
7: ¡Eso! ¡Gracias! ¡Muchas gracias, mi recta! Allá en cabina de La Mejor FM, mi nombre Iván Morales. ¡Hasta la próxima! ¡Ay, ay, ay!
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Julián Garza. En contra de Armando. Aquí están los cadetes de Linares y Homero Guerrero.

0: decirle que... ¡Que le pagaras a la maldición! ¿Para qué te paras? Soy abandonado. Línea 1, bueno.
1: Se necesita operador nuevo para la 92.5.
0: Sí, Chagui ya anda despidiéndose.
1: Oigan, pues aprovechando que el taxista, el carrito está de por medio, pues hay que aventarla de una vez.
0: ¡Vámonos!
1: Acuérdate que hay que bajarle el volumen a esa tonadita.
0: Sí, o ponle picha ahí.
1: Mínimo, vea.
0: Se escuchó la maldición hasta con volumen.
1: Salud para todos, flequillo.
0: ¡Sobre, amigo! Ya son las 3:57. Ya viene el tema, raza, ya viene el tema. Ay, ay.

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27: ¡No, no, no, no, no! ¡Justo ahora no!

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0: comprar flores a una mujer vale la pena? ¿Es un buen regalo flores? ¿Es verdad, tú como mujer, que las flores son indispensables en una relación? O sea, ahí va de nuevo. O sea, el tema es, las flores son indispensables en una relación. ¿Es verdad que el hombre tiene que comprarle flores a su pareja? ¿Acaso no es más importante, no sé, una cena en algún restaurante? ¿Eh? ¿O que te compren zapatos? ¿O vestidos? ¿O tenis? O sea, ¿es verdad que las flores son tan importantes? Mándame WhatsApp al 811-2200-925. ¿Son importantes las flores? ¿Sí o no? ¿Tú has regalado flores? ¿Yo por qué digo esto? Porque yo tengo tres hermanas que sus novios que tenían en sus tiempos les regalaban flores. Y las flores ahí se marchitaban e iban a la basura. Yo siento que hay regalos más chidos. Pero usted me dice, mándeme WhatsApp 811-2200-925. ¿Las flores son importantes? ¿Es verdad que en una relación se necesitan flores? Fondéame, ¿sabes qué, Chagui? Fondéame con la de las flores de mi país, de los Tigres del Norte. Ya párale a tragos de amargo licor, porque después se van a tener ganas de ir a tomar. Yo sí, en mis tiempos regalé flores, pero no se me hacía así como que... Como que muy chido. Bueno, a ver, ponme los WhatsApp, amigo.
1: Flaquillo, buenas tardes, Flaquillo. Te saluda aquí el monigote. Oye, yo antes sí regalaba flores, pero a las mujeres sí les gustan mucho y se emocionan y todo. Pero yo ahora lo que hago es que mejor regalo, como ayer dijiste, chocolates o cenas. O hace poquito regalé a mi esposa, le regalé un ramo, pero de cosméticos. Mira, y no, mira, que a este le gustó más esa. Saludos. Ay, ay, ay.
0: Ey, ey, ey. Ándale, ándale. Ya le regaló cosméticos. Pero las flores son tan importantes. ¿Eh? O sea, ¿cuánto vale un ramo de flores? 500 pesos, ¿no? O los muy chiquititos, 300. A ver, échame otro WhatsApp, Chagui, por favor.
2: Yo como mujer digo que no, porque a mí no me gustan las flores. Pero pues ahí depende de cada mujer. Hay mujeres que les encantan, les gusta que les estén regalando flores. Esa es una manera de creer que las quieren. Aunque para mí el significado sería otro. Pero pues depende de cada mujer. Conozco hombres como tú que no les gusta regalar flores también.
0: Exacto. Exacto. Yo conozco gente, compañeras mías de tele y de teatro, que reciben ramos de flores de esas de 100 flores. Y luego, ¿qué onda, comadre? ¿Qué vas a hacer con las flores? No, pues, si no encuentro a quién se las regalo, las tiro. No me digas. Y como tú dijiste, quieren las flores nomás para la selfie. Miren lo que me regalaron. Bueno, unas sí les regalaron, otras van y las compran y nomás se toman la foto. Échame el otro WhatsApp, amigo.
3: Mi recta, buenas tardesitas, el Saucedo de Estafeta.
0: Échale, mijo.
3: Yo pienso que las flores o las rosas se dan en vida y no cuando ya estés ahí en el cajón. Saluditos y buenas tardes.
0: Exactamente, sí, las flores se dan en vida. Pero hay mujeres que exigen el... No, yo quiero flores. A mí nunca me regalaron flores, ¿eh? Pero así como diciendo, nunca me regalaron nada. No, no, no. No te regalaron flores.
3: ¿Y eso qué?
0: ¿Eh? Vamos a...
3: Compare, usted contéstele esa morra, comparito. Usted dígale, a mí no me gusta regalar flores. A mí me gusta regalar camionetas.
0: Siguen con lo de la tropa.

0: Buenas tardes, Flaquillo. Yo pienso que está sobrevalorado el tema ese de las flores. Realmente muchas personas lo hacen, muchas mujeres las reciben solo porque creen que deben de recibirlas. Y se nota.
1: Ahora, hay de ramos a ramos. Porque yo he visto ramos que les ponen en las flores un billetito de 500 a cada flor. Y yo, ¡ah! Y el año pasado que cumplí años, una amiga me regaló. Era un ramo, pero traía chorros de latas, de todo. Latas de todo. Estaba muy bien arreglado. Bueno, ese tipo de arreglos sí está chido. ¡Vamos con música! Mándame WhatsApp 811-2200-925. Es verdad que es importante el ramo de flores. Mujeres, ¿es importante que te den un ramo de flores? ¿O solamente lo quieres para subirlo a redes y fantochar? ¿Para eso lo quieres? ¿Eh? ¿Eso te sube la autoestima? ¿Cómo está? ¿Eso te da seguridad?

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2: Hola, ¿qué tal? Muy buenas tardes, yo soy Ramón Soto y este es el reporte vial. A continuación, le platicamos dónde está más complicado el tráfico. Avenida Miguel Alemán está presentando serios problemas de vialidad desde Boulevard Aeropuerto, con tramos casi detenidos e intermitencia hasta llegar a la Avenida Churubusco. Le recomendamos salir con tiempo a su destino o bien buscar vías alternas. Una arteria amable para manejar en este momento es el Periférico Monterrey, que está presentando flujo total. En la carretera Podaca Huinalá nos están reportando un accidente casi esquina con la avenida Miguel Alemán. El Boulevard Arcovial también presentando intermitencia en este momento, al igual que la avenida del Teléfono. La avenida Margarito Garza González también presentando un accidente en este momento en su cruce con Julián Treviño Elizondo. También prolongación Ruiz Cortines con problema de tráfico presentando intermitencia también desde Periférico Monterrey y esto hasta su cruce con Boulevard Acapulco. Ya después comienza a desahogarse un poquito. Le recomendamos salir con tiempo a su destino, respete señales de tránsito, use el cinturón de seguridad y siga escuchando aquí nomás la mejor FM 92.5. Buenas tardes.
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0: Las flores de mi país. Hay mujeres que les encantan las flores. Hay mujeres que quieren regalos para demostrarles a sus amigas que a ellas sí les regalan, que a ellas sí y a ellas no. Hay una competencia entre mujeres. Hay una competencia entre mujeres, la verdad. Y se dicen amigas, y compañeras de trabajo. Hay una competencia enorme. Y normalmente son mujeres que están solas.
1: Hombre, Chapoli.
0: ¿Ok? Que compite con otra que está sola. O a lo mejor con otra que tiene pelado, que tiene sugar. Donde el chiste es demostrar en redes lo que no es. Hay mujeres que agarran las redes para demostrar lo que no es. Entonces, por eso el tema del día de hoy. Por eso el tema del día de hoy. Porque ayer me preguntaron, ¿alguna vez se regaló flores? Dije, sí. Yo a la mamá de mis hijos la conquisté con un ramo de 100 rosas rojas.
2: Mira.
0: Y en la tarjetita no decía mi nombre y así se lo mandé. Entonces sí he regalado flores. Pero bueno, el chiste es saber qué dicen ustedes. Échale, mijo.
3: Hola, Recta, ¿cómo estás?
0: Muy bien.
3: Es muy importante que tengas atenciones con tu pareja, sí. Sobre todo en vestidos, tenis. Hay regalos muy padres que le puedes dar. Sí. Pero si tú quieres darle un obsequio como flores, pues claro que es importante, pero los ramos grandes. No queremos un ramito chiquito de enchiví, no, un ramo grande que se vea.
0: Se la vaya. O sea, que gastes. O sea, es lo que te digo. O sea, quieren que gastes. Para demostrar que la quieres hay que gastar. No, pues, ¿dónde estamos? Échame otro.
4: ¿Qué onda, mi Recta? Saludos, bendiciones de nuevo, mi Recta.
0: Saludos.
4: La mera vena de la 92.5. Mi Recta, yo creo que para los que tenemos 40 y el tostón, las morritas de antes, pues sí les gustaban las
0: flores,
4: ¿no? Sí les gustaban bastante las flores. Pero yo creo que ahora las morritas de ahora no saben ni qué son, compadre. Ellas a las morritas de ahora les mejor regálales un 6, güey, o un 12, y le pones una rosa arriba. Antes sí, compadre, ahorita ya no.
0: Ahorita hay competencia. Si una recibe 100, la otra quiere 110 rosas. Y la otra va a querer 120.
1: Hombre, Chapoli.
0: Y hay que subirlas a redes. Cuando una mujer es agradecida, las flores no las sube a redes. Perdónenme. Cuando las subes a redes es porque quieres que todo mundo se entere.
5: ¡Es todo, amigo!
0: Échale, mijo. Échale.
6: Hola, Recta, bonita tarde. Pues yo opino que en una relación no es indispensable las rosas, siempre, ¿verdad?
0: Claro.
6: Pero claro que es bonito que de repente te lleguen de sorpresa el novio o el esposo, te lleguen ahí con unas rosas. O no exactamente tiene que ser con un ramo buchón o un ramo, con que sea una rosa, pero que llegue de sorpresa con eso, creo que está muy padre, está muy bonito.
0: Ah, sí, sorprender a alguien con una flor o con un chocolate. Es muy romántico conquistar a alguien así también, ¿eh? A una compañera o algo le das una flor y luego le das un chocolate y ahí ya estás trabajando. Mientras que lo reciba, como que existe la esperanza que se puede hacer algo. Pero yo hablo de las mujeres que exigen. O sea, no, es que yo quiero unas flores. ¿Para qué las quieres? ¿Para subir las redes? ¿Para andar pantochando con tus amistades? Échale, mijo.
7: Ese flaquillo, mi Recta, saludos, viejo.
0: Saludos, mijo.
7: Oye, viejo, yo crecí viéndote en la tele como cualquier otra persona, ¿verdad? Porque pues eres muy conocido. Pero Mándame un saludo como si fueras la Pau. Revívelo. Quiero volver a esos tiempos. Ay, por favor, viejo. Un saludo para la gente que acredita.
2: Ay, quiero mandar un saludo. Para toda la gente de Cadereyta, bola de mañatillos todos. ¡Auch!
0: ¡Ey, ey, ey! Estamos hablando de las flores y tú andas con...
1: ¡Hombre, Chapolín!
0: Échale, mijo.
8: Flaquillo, buenas tardes.
0: Buenas tardes.
8: Una pregunta. Y a la Pau le regalaron flores.
0: Fíjate.
8: Alan, el noruego.
0: Fíjate que sí. Fíjense, raza, que sí. Cuando la Pau empezó, le regalaba. El programa era los jueves. Siempre había ramo de flores ahí en ¿cómo se llama? En recepción. En recepción de Televisa. Había un chavo señor que tenía mucho dinero. Gracias a él, compré mi primer camioneta.
9: Mira.
0: ¡Ey, ey, ey! No, sí mandaban flores. Sí mandaban flores. Y había eventos donde recibían a la Pau con flores, ¿eh? Fíjate. Échale, mijo.
10: Hola, recta. Yo sí prefiero tenis, zapatos, vestidos, cenas y rosas también. Es un complemento a cualquier detalle.
0: O sea, ¿qué está demostrando esta niña? Que quiere puros regalos. Tan fácil decir, ¿sabes qué? Yo quiero un hombre que me dé el apoyo, un hombre que esté siempre conmigo en las buenas y en las malas. Una persona que juntos salgamos adelante. No, ahora la nueva generación quiere regalos. Las mujeres de hoy quieren regalos. Y no es para ella sentirse bien, no, es para demostrarle a la otra. A mí sí me dan, a ti no. Échale, mijo.
7: No, hombre, compadre, dale como yo. Yo regalo lo que me regalan. Si mi esposa sabe cuándo cumplo años, que se le olvide y que, ay, no te compré nada. Bueno, no hay pedo, nomás que tú cumples en noviembre, te aplico la misma, ya te la das. Fácil.
0: Ojo por ojo, diente por diente. ¡Ey, ey, ey! No, es que hay flores. Sí es bonito comprar en el crucero de esos chavos, esos que te venden una flor o dos flores y llegar a tu casa. ¡Órale, mi amor! Pero esas no las van a subir a redes porque se van a burlar. Nomás te dieron una. Esas no las van a subir a redes. Y no saben que esa flor se dio con mucho amor. Pero ellos, como no la pueden subir a redes, no jala. No sirve. Vamos con música mientras que agarro aire. Mándame WhatsApp 811-2200-925. Sí, en verdad son importantes las flores en una relación. Ahorita le voy a hablar a mi mamá, doña Licha. A ver si en sus 62 años de casados, ¿cuántas veces le ha regalado mi papá flores? Nunca. Y si siguen queriendo, como si sí le hubiera regalado.

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0: Suéltame los WhatsApp, mi Chagui. Suéltame los WhatsApp.
1: ¿Cómo que tú eres la Pau, recta? Yo siempre estuve enamorada de la Pau. Ahora resulta que la Pau eres tú.
0: No, no, yo invito a mi prima la Pau. No somos la misma persona. No somos la misma persona. Échale, mijo.
2: Mi recta, pues está sufriendo porque usted quiere, mi recta. Puede enganchar por los dos lados, hombre. Se agarran una sugar y un sugar. ¿Cómo va, mi recta? Que juntos.
0: Hasta me ahogué. Ay, manito. Échale, mijo.
3: ¿Quieren camionetas?
4: Recta, y es que también implica mucho el cómo te trata la mujer. Por ejemplo, yo a mi esposa soy muy detallista con ella.
5: Mira.
4: Yo trabajo, ella no.
0: ¿Y qué?
4: Yo la mantengo prácticamente. Excelente. Me da mi espacio, me da mi dinero, ella administra todo. Entonces las cuentas las llevamos al corriente y ahora el 10 de mayo le compré una camioneta del año de agencia. Pero pues llega uno del trabajo y ya está la cena lista, la ropa está limpia. Si quiero más cena, ella se para y me sirve más, me calienta tortillas, todo lo que yo le pida de comida me da. Entonces hay una reciprocidad. Entonces yo siento que más que nada es el tú das y yo doy y todo es parejo. Yo creo que así funciona una verdadera relación.
0: La verdad, sí, mijo, pero te tocó una de mil. Felicidades que te tocó a ti. Qué bueno, la verdad, de corazón te digo, muchas, muchas, muchas felicidades. Échale, mijo.
6: Recta, lo que sí es indispensable son unos rosones.
0: Ay, ay, ay. Pues esos no faltaban en mi casa. Échale, mijo.
7: ¿Qué onda, recta? Yo opino que no es muy importante. O sea, de que sea algo como para... De que, ay, no me regalaste rosas. No, pues entonces terminamos. Creo que es algo bonito. O sea, de que tener de vez en cuando un detallito. De que llegar con un ramito. Se me hace algo muy bonito para mantener vivo pues el romanticismo y los detalles en la relación. Así como una, ¿verdad? De repente llevar un chocolatito o algo así, ¿verdad? Pero sí, yo creo que no es súper importante. Pero sí es muy bonito, o sea, que te sorprendan con ese tipo de detalles.
0: Aquí está bien fácil. Como lo dijo el WhatsApp antepasado. El matrimonio, el noviazgo, una relación, todo es negocio. Todo es negocio. Aunque se enojen lo que estoy diciendo, todo es negocio. Y en un negocio hay que meterle, o sea, hay que invertirle para ganar. Entonces, si tú tratas bien a una persona, a fuerza que vas a recibir lo mismo. Si no recibes lo mismo, ahí ya hay broncas. Si tú lo das todo, pues me imagino que tú quieres recibir todo. Y si no recibes todo, pues va a haber broncas. Si recibes puras migajas, va a haber broncas. Si una mujer no quiere tener relaciones, te saca puros peros, va a haber broncas. A fuerza va a haber broncas. Si a una mujer le dices báñate porque va a haber, y ella te dice pues no, pues cochina, no. Báñate, no seas cochina. Si te nace, regala flores. Si no te nace, no regales flores. Y si regalas flores y las sube a las redes, quiere enseñarle a otra persona que a ella sí le dieron. La que no lo sube a redes es que está agradecida.
8: Así como me bufi.
0: Así nomás. Y aguas con la gente que monetiza. Porque los que monetizan les gusta hacer chao y despapalle, porque entre más escriben en su Face o en sus redes, ellos ganan más, porque están monetizando, por eso quieren hacer chao. Los que no monetizamos somos los sinceros. Ay, ay, ay. Nos vemos el próximo lunes, primeramente Dios, y el domingo. No, todavía no sé qué va el domingo. No hemos conseguido. Pero no se lo pierden el domingo. ¡Proyéctese!

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0: más. Vamos a continuar. Así ya como los animadores de acá de los grupos norteños. Oye, aquí andamos ya en el Ketchow. Feliz viernes para todos. Qué bueno que nos acompañan. De aquí hasta las, ¿qué? Hasta las 6 de la tarde con lo mejor de la música, con lo mejor del vallenato.
1: ¡Puro gordolobo! ¡Sí, señor!
0: Voy a complacerlos. ¡Qué chido! Me encanta que llegue el fin de semana, Chagui. Pues, ¿sabes por qué? Porque te veo, güey. Nunca te veo en la semana. Siempre te veo. Andas perdido. Bueno, aquí andamos. Vamos a vallenatear. Manden WhatsApp 811-2200-925. 811-2200-925. Ya estamos arrancando el Aquí está el amigo Giancarlo Centeno. Dime que me quieres. En la combinación vallenata, de esta manera arrancamos el Ketchow. ¡Qué rolón, señores! Dime que me quieres, Giancarlo Centeno. Combinación vallenata en concierto 360. Los tres amigos, 29 de agosto, Arena Monterrey. ¡Échale!

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2: Buenas tardes, Quechus. Este Ángel, el de los guapillos, el original, compadre. A ver si me puede complacer la de llegaron los RK. Ahí, por favor. Dejen con mi WhatsApp 81-26-42-06-92. 81-26-42-06-92. Para todas las madres solteras, divorciadas y pensionadas.
3: Mira.

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2: ¿Qué tal? Muy buenas tardes, yo soy Ramón Soto y este es el reporte vial. Tenemos una tarde algo congestionada en Avenida Paseo de los Leones, en este momento registrándose fuerte carga vehicular desde Avenida Pedro Infante y hasta llegar a la Avenida Gonzalitos. Le recomendamos buscar vías alternas, esta está realmente difícil de transitar. También están reportando a la altura de José Ortiz de Domínguez un accidente por alcance. Las autoridades de tránsito ya están abanderando el lugar. La Avenida Raúl Rangel Frías también presentando tráfico lento en este momento. El Boulevard Rogelio Cantú Gómez también con tráfico intermitente. También Boulevard Puerta del Sol. Esta no está tan congestionada, pero sí poco a poco comienza a saturarse. Avenida General Pablo González Garza con tráfico intermitente hasta llegar a su intersección con Venustiano Carranza Norte, que también está presentando algo de tráfico en este instante. En esta área están reportando un accidente vial en la Avenida Bernardo Reyes en su cruce con Cristóbal Colón. También la calzada Madero presentando un tráfico intermitente que pinta para ponerse cada vez más difícil. Le recomendamos que maneje con mucha precaución, respete señales de tránsito, use su cinturón de seguridad y siga escuchando aquí nomás la mejor FM 92.5. Buenas tardes.
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2: Oye, oye, oh, oh, oye. Aquí nomás la mejor FM, Chagui en el control de audio. Esto es el Quecho. Y usted está bien conectado con la mejor FM 92.5. Saluda a toda nuestra gente que anda trabajando en este fin de semana, en este viernes, a la raza de del camión de la basura. ¿Cómo no? Hay mucha raza que va escuchando ahí, le dan chance de traer su radio y van escuchando al Quecho. ¿Cómo no? A todos mis compas del camión de la basura. De hecho, saludé a unos compas la semana pasada. Y nos tomamos la foto y todo el rollo. Y ahí me dio un tour en su camión. Ahorita voy a subir la foto para que estén pendientes de mis redes sociales. Nada más que no me acuerdo del compa, ¿cómo se llama? Si ustedes lo conocen ahí, o lo han visto que pasa por su casa recogiendo la basura, escríbanme ahí a la publicación y díganme, ay, qué chido, se llama tal. Ya está. De hecho, me tomé la foto con él ahí en... Esto fue allá en la colonia, bueno, en Guadalupe, pero no me acuerdo. Ahí por Cederec. Por Serafín Peña. No me acuerdo la colonia de este... Condado de no sé qué se llama la colonia. Estaba con mi compadre Charlie Olmedo. Bueno, vamos a música una vez mejor, ¿te parece? Hablando de música, sí. Hablando de gente trabajadora, les voy a poner algo de los Diablitos de Colombia. ¿Qué hubo le? Con Alex Manga, el que va a estar en el concierto 360 el día 29 de agosto en la Arena Monterrey. Aquí está esta canción que me estaban pidiendo y yo los voy a complacer. Me tiraste al mar. Ay, ay, ay. Dolor, ya me volviste a dar. Esta canción migajera. Una rola migajera. Pídame pura migajera el día de hoy. Puras migajeras, sobres. Los que son migajeros de una vez. Pues, ¿qué tiene, hombre? Pues acéptenlo. Pues si soy migajera, pues me trae acá bien pelotas esta morra, pues ni modo. Soy migajero, me trata mal, pero ¿qué tiene? Así quiero estar. O las morras que, ah, pues sí, me trata bien mal, pero pues. Ni modo, es un burro. Pues qué jijuela. Vámonos, aquí nomás, la mejor FM 92.5, me tiraste al mar. Aquí está Alex Manga.

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9: Este mi Quecho, compláceme con la canción Después del Adiós. Saludos desde la Indepe.

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0: Vamos a continuar, gracias. Más música, más de lo que te gusta, nada de lo que no. Sabre, sabre, sí señor. Oye, aquí está mi compadre, tengo llamada. Bueno, bueno, ¿quién habla?
2: Chaparrito.
0: Chaparrito, chaparrito, ¿cómo anda mi chaparrito?
2: Muy bien, gracias a Dios.
0: ¿Qué andas haciendo, güey?
2: Voy a chingarle ahorita, güey, por
0: dale. Dale, calmado, calmado. Va a trabajar, compa, ¿para dónde vas?
2: Calmado. Compa, de Santa Catarina.
0: Bueno, te voy a complacer, chaparro, para que andes bien acá, bien efectivo, trabaje, trabaje. ¿Cuál te pongo?
2: Mi estrella, el binomio de oro.
0: Quiero que seas mi estrella, de Giancarlo Centeno. Ya andas preparándote para el concierto, los tres amigos, ¿verdad, chaparro?
2: Sí, ya estoy preparándome para eso.
0: Es todo carnal, puro gordolú. Oye, ¿y a quién se la quieres dedicar? Quiero que seas mi estrella, no me digas que para un matachín.
2: Espérate. No.
3: Párate, chiquito.
2: Corazón.
0: ¿A quién? A dilo, dilo, dinos el nombre, güey, que tiene.
2: Hilda, te estoy diciendo.
0: Ah, es que no, perdóname, no entendí. Perdón, Flor, te pisé. Oye, sí, ¿va la canción? ¿Saludos para alguien más o qué?
2: Para todos ahí, en la Garzapelo, para el Pelillos, para el Rico.
0: Ya está, carnal. Compadre, dígame, ¿con cuál usted anda vallenateando o qué?
2: El Quecho Vallenato 92.5.
0: ¡Sobres, sobres, sobres! Hoy nomás, aquí está Quiero que seas mi estrella, de Giancarlo Centeno, que estará en concierto 360 próximo 29 de agosto.

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nada de lo que no. Ya, oye, saludos a Juanito, el pintor, mi compadre Juanito, escuchando nada más y nada menos que allá en New Car, con mi raza de New Car. Ahí a mi compadre Juanito, mi compadre Alfredo, mi compadre Maya, cómo no, el tremendo Mayate. ¿Quién más está por ahí, compadre? Está Alfredo también, chambeando. Obviamente mi compadre Roberto Contreras. Saludos, compadre Roberto. Saluditos, compadrito, escuchando la mejor FM 92.5. Pinte, pinte carros. Los mejores carros de la ciudad están con mi compadre Roberto. Sí, señor, y con su equipo de trabajo. Ahí, crómalos. Púlame el carro, güey. Pues qué jijuela. Saluditos, saludos, Juanito. Vamos a una rolita que me estaban pidiendo y que voy a poner para toda la raza que le gusta la música de Nelson Velázquez. Nelson Velázquez, por querer olvidarte, es la que me están pidiendo, ¿sí, verdad? Y todo por querer olvidarte. Ahora el coronel no tiene quien le escriba. Me esperan 100 años. Esa mera, sobres. De una vez, Chagui. Aquí está Nelson Velázquez, el amigo. Próximo 29 de agosto, Arena Monterrey, en concierto 360. 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

0: Oye, ya es tiempo de irnos. Viene a continuación Toño Nelly, aquí a la Mejor FM 92.5. Gracias a nuestro patrocinador Monterrey Music, el concierto Los Tres Amigos, que va a hacer este concierto el día 29 de agosto en la Arena Monterrey. Me voy a ir, pero antes cerramos con broche de oro, Chagui. Cierre con broche de oro. Así vamos a ver qué dice la raza en el WhatsApp. Avienta todos los WhatsApp que tengas, güey. Todos. Y ya escoges cuál se va a quedar. ¿Ok? ¿Ok? Sale pues, suéltale, compadre. Pícale, puro gordolobo.
1: Compañero, a ver si me puede poner gorrión con la Sonora Tropicana. Ahí, por favor.
2: Quecho Vallenato, hoy recién me puedes contestar, mi querido Quecho, pues ya se fue el granuja aquel, el mastodonte, ya se fue. Pues ahora sí, ya me puedes contestar. Siento yo. Sí. Pues ponte algo de Giancarlo Centeno, algo de Los Tres Amigos que van a venir próximamente, o de Nelson Velázquez, o Alex Manga, pero pues ponte algo bonito de esas canciones. Ponte algo de Binomio de Oro con Giancarlo Centeno, Amigos Inocentes, con aplicaciones. La Mejor FM 92.5, con el Rey Ser Illuminati Mayor, mi querido Quecho Vallenato. ¿Qué hay?
3: Ese mi Quecho, ese me puedes complacer. ¿Cómo vas a olvidar a Alex Manga y la combinación, compadre? Vallenateando ando y sobre.
4: Ese mi Quecho Vallenato, saludos, compadre, ya te la sabes, el Vaquero 92.5. Compadre, para ver si me puedes complacer ahí, por favor, con la canción de Gitana. Ahí, por favorcito, saluditos a mi compadrito del Chagui, también ahí en el Master DJ, para el Julio Aplicaciones y el Willy de la Granja, el Vaquero 92.5, siempre escuchando a mi compadre Ramón Soto, el Quecho, en su Quecho, por la Mejor 92.5.
0: ¡Sabres! Hoy nomás. Ya está, Chagui, si tú dijiste que es esa mera, órale, súbele, pero súbele, carnal, súbele a la complacencia. Aquí nomás en la Mejor FM 92.5. Con esta cerramos, viene Toño Nelly a continuación. Aquí nomás a la Mejor FM 92.5. Toño Nelly también, Pello Maldonado, Vin Diesel. Y también viene La Flecha Zavala. Échale mi flechita, aquí nomás en la Mejor FM 92.5.

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1: Vamos a hablar quedito, quedito, poquito, poquito, porque no traemos.